0: 13 de diciembre y la segunda el 21 de febrero de 2027. En Haití no se celebran elecciones desde 2016. El último presidente electo del país, Jovenel Moïse, fue asesinado en 2021. Poderosas pandillas controlan grandes porciones de la nación insular, incluida la mayoría de la capital, Puerto Príncipe. La situación genera dudas sobre la habilidad de garantizar las condiciones de seguridad necesarias antes de diciembre. Una fuerza internacional liderada por Kenia, enviada para respaldar a la policía de Haití, no logró ayudar a contener la violencia. La fuerza autorizada por la ONU se transformó luego en una fuerza de represión de pandillas, con un mandato más amplio para confrontar a los grupos armados. La comunidad del Caribe, CARICOM, recibió con beneplácito el decreto del Consejo Electoral y urgió a todos los países a contribuir para que la fuerza internacional se despliegue tan pronto como sea posible para impulsar la capacidad de apoyo mucho antes de la primera ronda de las elecciones.
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2: Zinedine Zidane es el nuevo seleccionador de Francia. La Federación de Fútbol de ese país confirmó el martes el nombramiento, poniendo fin a lo que ya era un secreto a voces. A sus 54 años, la leyenda del fútbol francés asume el cargo más esperado de su carrera. Campeón del mundo en 1998 y de la Eurocopa en 2000 como jugador, en su primera experiencia como entrenador estuvo al frente del Real Madrid, con el que logró una hazaña histórica al conquistar 3 Champions League consecutivas entre 2016 y 2018. Desde 2021, Zizou estaba sin puesto, un periodo en el que renunció a otras ofertas a la espera de que terminase el ciclo de Didier Deschamps, quien dirigió a Francia desde 2012 y cuyo mandato llegó a su fin tras el reciente Mundial 2026.
3: Aujourd'hui pour moi c'est juste une continuité.
2: Hoy para mí esto es simplemente una continuidad, de alguna manera un sueño. Lo que puedo decirles es que durante estos cuatro o cinco años en los que me detuve, tuve propuestas para dirigir un club y las rechacé todas por la selección de Francia, porque la selección de Francia para mí es lo único que quería hacer después de mi carrera. La conocí de niño, empecé en categoría infantil, fui superando todas las etapas hasta llegar a la selección absoluta, que es la cima, no hay otra palabra. Hoy tengo la oportunidad de ser el seleccionador de este equipo y voy a darlo todo para que este equipo siga ganando.
3: Y je vais tout donner pour que cette équipe continue à gagner.
2: El mítico número 10 hereda una selección repleta de figuras como Kylian Mbappé, Ousmane Dembélé o Michel Olise y una nueva generación de talentos. Su primera tarea será dejar atrás la decepcionante campaña en el Mundial 2026, a donde Francia llegó como favorita y terminó cuarta. Zidane asumirá oficialmente el cargo el 1 de agosto y debutará como entrenador el 25 de ese mismo mes contra Turquía, en un partido de Liga de Naciones.

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0: ¡Naldo, abre la puerta!
1: Hola, muchachos. ¿Qué hacen por acá?
0: ¡Venimos a celebrar tu santo! ¡Viva el santo!
1: Pasen adelante, muchachos.
2: La verdad, Naldo, que me siento muy feliz de estar en tu casa hoy día, en tu santo, para brindarte solamente mi canción romántica,

¡Miren, miren! Oye, qué sorpresa ver a mi gente de la invasión rocolera, por Dios. Esta noche, ¿de qué se trata? El cumpleaños de Naldo. ¡Que vive el santo de

0: ¿Cómo es la cosa, Capitán Aladino? ¿No se va a tirar la suya?
1: ¿Cómo que no? Aquí esto sigue hasta las 6 de la mañana en el santo de mi panita Naldo Campos.
2: Pero si es hasta las 6 de la mañana, póngase a pila con los carros afuera.

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Gracias por invitarme.

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2: La detención de estas tres personas y el hallazgo de una oficina paralela con fachada de broker de seguros en La Libertad podría ser, según los agentes, solo el inicio de una trama de ramificaciones más profundas.
3: Estamos dentro de una investigación reservada.
2: Los agentes a cargo del caso no descartan que la estructura implique a más servidores públicos y operadores de justicia en la península. Las indagaciones confirman que la organización operaba bajo un esquema de dos sedes paralelas para blindarse de los controles estatales. El supuesto broker de seguros no operaba dentro de ninguna institución pública. Se trata de una oficina comercial privada situada en el cantón La Libertad. Según la tesis de los investigadores, este inmueble era utilizado deliberadamente porque no contaba con los filtros de seguridad, bitácoras de ingreso ni las cámaras del sistema judicial. Era el sitio, entre comillas, seguro para que los abogados intermediarios reciban a los familiares de los procesados y se realizara la entrega de los valores en efectivo. De acuerdo con las hipótesis que analizan los investigadores, un esquema que cobraba coimas de hasta $15,000 por alterar causas penales complejas como extorsión, tráfico de armas o abusos sexuales, difícilmente operaba sin una cadena de complicidad más extensa. Se maneja la premisa de que para garantizar la manipulación de un expediente no basta con la intervención de un solo funcionario. Los agentes indagan si la red requería el recurso de otros eslabones. Dentro del flujo procesal, se investiga si existen manipulaciones informáticas o favores internos para direccionar expedientes específicos hacia despachos afines. El ministro del Interior confirmó la acción por parte de la Policía Nacional. Mientras transcurre la instrucción fiscal por delincuencia organizada contra los tres primeros detenidos, el trabajo técnico sobre las evidencias digitales continúa. Para los agentes a cargo, los chats y registros de llamadas de los celulares incautados dictarán los siguientes pasos y los nuevos allanamientos en la provincia.
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4: Entre 2006 y 2025, los ecuatorianos que viven en el exterior enviaron al país 70.967 millones de dólares. En ese mismo periodo, la inversión extranjera directa alcanzó apenas 14.772 millones, es decir, cerca de una quinta parte de las remesas recibidas.
5: Inclusive, yo creo que las remesas es mucho más cuando se envía dinero en efectivo por medio de los familiares. Entonces, estamos hablando de grandes cantidades de dinero, dinero que apoya a la economía nacional, a la economía local, a la economía familiar.
4: Estados Unidos continúa siendo el principal origen de estos recursos. 6 de cada 10 dólares enviados al Ecuador provienen de ese país. España aporta el 25%, Italia el 5%, concentrando entre los tres el 92% de todas las remesas que recibe el país.
6: Usted no sabe el esfuerzo que hacen los compañeros migrantes fuera del país, ¿sí? De ganar un dinerito de unos dólares y invertirlos acá. Acá las familias tienen que saber cómo invertir.
4: Especialistas coinciden en que estos recursos impulsan el consumo de miles de hogares, ayudan a reducir la pobreza y dinamizan las economías locales. Sin embargo, advierten que el crecimiento sostenible del país depende también de generar inversión y mayor producción nacional.
5: Más del 90% de las remesas que van hacia los países de Latinoamérica va destinado al consumo. Muy poco dinero va destinado hacia la inversión, hacia bienes raíces, hacia productos, hacia proyectos de desarrollo. Entonces, miramos de que ahí existe una gran oportunidad para los países de poder canalizar estos recursos.
4: Solo en el primer trimestre de este año ingresaron 1.856 millones de dólares en remesas. Aunque el ritmo de crecimiento comenzó a moderarse, estos recursos siguen siendo una de las principales fuentes de divisas para la economía ecuatoriana.
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7: El sistema financiero atraviesa un periodo de solidez estructural sin precedentes, según el último informe del monitoreo de indicadores monetarios y financieros del Banco Central. Los activos de las 138 entidades que integran la banca privada, las cooperativas de ahorro y crédito y las mutualistas alcanzaron los 112.061 millones de dólares. De esta cifra, la banca concentra 81.298 millones, mientras el sector popular y solidario sostiene 30.763 millones. El pilar de esta expansión descansa en la confianza de los depositantes. Las captaciones totales ascendieron a 87.015 millones. Destaca un comportamiento clave en la conducta del ahorrista, donde los depósitos a plazo que suman 45.052 millones de dólares superaron a los depósitos a la vista con 41.963 millones, reflejando una preferencia por la rentabilidad a mediano término dentro del esquema de dolarización. Esta liquidez alimentó una aceleración drástica en la colocación del financiamiento. En junio de 2020, la cartera de crédito se ubicaba en 39.855 millones de dólares. Seis años después, la cifra escaló a 73.836 millones, un crecimiento acumulado del 85%. El crédito del consumo encabeza la colocación con 31.680 millones de dólares, seguido por el crédito productivo con 26.398 millones y el microcrédito con 11.015 millones de dólares. Por su parte, el segmento inmobiliario absorbe 4.600 millones, mientras que el educativo registra apenas 143 millones. A pesar del vertiginoso ritmo de desembolsos, el indicador de morosidad promedio se mantiene saludable en un 4,4%, garantizando para la banca un rendimiento sobre el patrimonio de 14 puntos porcentuales.
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8: El regreso a clases para los estudiantes del régimen Sierra y Amazonía ya tiene fecha definida. El nuevo año lectivo 2026-2027 iniciará de manera progresiva desde el 1 de septiembre en las instituciones fiscales, con el objetivo de evitar una incorporación masiva de alumnos en una sola jornada. El retorno se desarrollará en tres etapas. El primer día ingresarán los estudiantes de bachillerato y educación inicial. El 2 de septiembre será el turno de educación general básica superior y preparatoria, mientras que el 3 de septiembre volverán a las aulas los alumnos de básica media y elemental. Antes del inicio del periodo académico, las familias deberán completar los procesos de traslado y matrícula. El calendario contempla el ingreso de estudiantes con hermanos en instituciones fiscales del 29 de julio al 2 de agosto, traslados generales del 4 al 10 de agosto, matrículas ordinarias del 12 al 18 de agosto y matrículas extraordinarias del 4 de septiembre al 28 de enero de 2027. Las solicitudes se gestionarán mediante la plataforma digital del Ministerio de Educación, según la disponibilidad de cupos y la ubicación de cada estudiante. En tanto, los planteles particulares, fiscomisionales y municipales podrán establecer sus propias fechas, siempre que cumplan con la normativa vigente.
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9: En la operación participaron casi 300 policías y cerca de una docena de fiscales. 10 inmuebles en Machala y Camilo Ponce Enríquez fueron allanados. En el centro de esta investigación, Elías Baldor Bermeo, quien entre 2019 y 2023 fue alcalde de Ponce Enríquez. Ahora él y otras 5 personas de su círculo familiar son investigados por presunto lavado de activos, teniendo como delitos precedentes la minería ilegal y la distribución de explosivos, según informó la fiscalía. Bermeo figura como presidente y gerente general de media docena de compañías, todas dedicadas a actividades mineras. El ministro del Interior lo señala por una presunta relación con la organización delictiva Los Lobos.
10: La captura de esta persona representa la caída de uno de los principales financistas de Los Lobos. Algunas de las detonaciones que se han dado en diferentes lugares, sobre todo en la provincia del Oro, los explosivos que han sido utilizados pertenecen a la compañía y la minera de la persona que ha caído detenida.
9: Durante los allanamientos, que se ejecutaron además en las instalaciones de 4 empresas, se encontraron armas de fuego, municiones y $245,000 en efectivo.
10: Este sujeto entre 2023 y 2025 movió aproximadamente 3.2 millones de dólares a través de la utilización de empresas mineras.
9: Según información de la delegación electoral de Azuay, el exalcalde había mostrado su interés por participar en las próximas elecciones seccionales. Consta como precandidato a la alcaldía de Camilo Ponce Enríquez por el movimiento Centro Democrático Lista 1.
10: Persecución política cuando tenemos toda la investigación y las evidencias que demuestra su participación en los atentados terroristas en las provincias del Oro y el Azuay.
9: A una guerra entre organizaciones delictivas atribuyó el ministro del Interior el ataque que en 2022 dejó 3 muertos en una de sus minas, o al atentado que el propio exalcalde sufrió en 2023.
11: Intentaron asesinarme.
9: En Camilo Ponce Enríquez, Elías Baldor Bermeo es un nombre más que conocido. Además de su actividad en el sector minero, es presidente de un equipo de fútbol que lleva su nombre, así como un medio digital a través del que informaba de la organización de eventos e incluso en 2018 de la entrega de una casa.
11: La entrega oficial de una casa por estrenar por parte de Baldor Bermeo, el amigo del pueblo.
9: La primera vez que intentó llegar a la alcaldía de Camilo Ponce Enríquez fue en 2014 de la mano del correísmo. Era entonces un activo dirigente de Alianza País.
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12: El fin de ampliar el plan de estrategia de seguridad es para proteger a más de 386 mil estudiantes y docentes de la educación superior que se han visto últimamente afectados por bandas criminales. Fue el Ministerio de Educación, Deporte y Cultura, en conjunto con el Ministerio del Interior, que implementan este sistema a nivel nacional.
13: Presentamos un plan que realmente responde a las necesidades que cada una de las instituciones que han sido consideradas entre universidades e institutos tecnológicos superiores tienen en lo relacionado a la seguridad. Un trabajo que va a ir con ustedes para poder articular con sus equipos internos de seguridad, pero también tener una comunicación más directa con la Policía Nacional.
12: Dicha intervención se ejecutará en su primera fase en 36 instituciones de educación superior priorizadas, 16 institutos superiores tecnológicos y 20 universidades y escuelas politécnicas, ubicadas en las provincias de Esmeraldas, Los Ríos, Guayas, El Oro, Pichincha, Santa Elena, Santo Domingo de los Áchilas y Orellana. Este sistema beneficiará de manera directa a 386.505 estudiantes y docentes.
13: Este plan nos permite poder trabajar una cultura de seguridad desde la prevención, pero también desde la reacción. Vamos a generar una serie de protocolos de actuación con universidades e institutos tecnológicos para saber cómo poder atender situaciones emergentes en los alrededores de las instituciones educativas que involucren a nuestro personal, nuestros estudiantes y nuestros docentes.
12: El plan está integrado con el sistema de seguridad EQ911, el Ministerio del Interior, de Gobierno, el de Salud y la Policía Nacional, quienes serán los encargados de realizar el seguimiento trimestral de todas las actividades, la evaluación periódica de los resultados y el monitoreo del cumplimiento del plan en acción.
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14: La Corte Nacional de Justicia reactivó los procesos de extradición en contra de Javier Jordán y Ronnie Aliaga. De esta manera se busca poder traerlos a que comparezcan ante las autoridades competentes por los delitos en los cuales están siendo procesados y también que fueron sentenciados. Ambos mantienen cuentas pendientes con la justicia. El fiscal general del Estado, Carlos Alarcón, fue muy enfático al señalar que la cooperación internacional debe convertirse en una herramienta efectiva para que quienes hayan evadido la justicia comparezcan ante los tribunales ecuatorianos.
15: Se pidieron, en el caso Metástasis, la difusión roja y la extradición de los señores Jordán y del señor Aliaga, tanto a Venezuela y a Estados Unidos. En el caso del señor Villavicencio, la señora fiscal pidió también la difusión roja y la extradición del señor Jordán y del señor Serrano. Este momento se encuentra en la Corte Nacional de Justicia y son quienes ya han solicitado a Estados Unidos y a Venezuela la extradición de los ciudadanos antes mencionados.
14: Los nombres de Jordán y Aliaga aparecen vinculados a investigaciones, como en el caso Metástasis, y que por lo cual tienen una cuenta pendiente por la justicia, pero así también son considerados prófugos de las autoridades, pues están siendo procesados en torno al asesinato de Fernando Villavicencio. En este caso tienen pendiente una orden de captura. Las hijas de Fernando Villavicencio, en torno a este proceso, han señalado que incluso buscarán ir hasta la Interpol para poder reactivar los procesos y que se puedan activar también las órdenes de difusión roja en torno a estos personajes.
16: Y otros presuntos delitos que tienen que ser investigados. Y tenemos también el manejo de los ficheros de Interpol. Sabemos, por ejemplo, que ya tienen trabajada toda una estrategia preventiva de Interpol en caso de que se le requiera a José Serrano a través de la Interpol. Y ya sabemos cómo, por ejemplo, Sonia Vera es un personaje, la abogada de Jorge Iglesias, es un personaje clave para bajarse estas alertas rojas de Interpol.
14: Con la extradición lo que se busca directamente es evitar a que las fronteras se conviertan en refugio para quienes enfrentan procesos por presuntos delitos de corrupción o delincuencia organizada. Es por ello que desde la Fiscalía General del Estado se ha resaltado la importancia de que estos procesos sean ágiles y se pueda coordinar directamente con los entes internacionales para ubicar a los prófugos de la justicia.
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17: El Tribunal Contencioso Electoral admitió a trámite una denuncia contra Pachakutik por no justificar sus cuentas de campaña del referéndum y consulta popular de 2024. El presidente del Consejo Nacional Electoral, José Cabrera, presentó la acusación en contra de Carlos Sánchez, responsable económico del movimiento, y Guillermo Churuchumbi, coordinador de la organización política. Los acusa de incumplir el artículo 281 del Código de la Democracia, que es una infracción sobre el financiamiento de la política y gasto electoral. La sanción puede llegar hasta $33,000 de multa, suspensión de derechos de participación de 2 a 4 años y la cancelación del movimiento. El Consejo Político de Pachakutik analiza las acciones que tomará y una posible respuesta. Por ahora, quien se pronunció fue la legisladora Mariana Yumbay.
18: Vamos a defendernos, vamos a hacer presentar todos los justificativos que permitan establecer que no se ha cometido ninguna falta a ninguna normativa.
17: La audiencia fue convocada para el 19 de agosto. El juez electoral Ángel Torres será quien tome la decisión en primera instancia. Tanto el CNE como Pachakutik pueden apelar luego al pleno del Tribunal Contencioso. A Yumbay le sorprende que esta denuncia se produzca precisamente en medio de un proceso electoral y con otras organizaciones que han sido suspendidas.
18: Cualquiera se puede dar cuenta que no es normal, sino ¿por qué se guardaron si supuestamente ha habido las supuestas irregularidades?
17: El Movimiento Amigo también tiene una denuncia del presidente del CNE por la misma causa, las cuentas de campaña del referéndum y consulta popular de 2024.
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19: La economía criminal ha alcanzado un peso sin precedentes en el Ecuador. El presidente Daniel Noboa aseguró que entre el 15 y el 20% del Producto Interno Bruto del país estaría vinculado a actividades ilícitas, una cifra que evidencia que el dinero generado por organizaciones criminales representa una parte significativa de toda la riqueza que produce la nación.
20: Eso es una economía paralela que al mismo tiempo se lava parte de ese dinero en estructuras, en empresas, se lava parte de ese dinero en banca, en cooperativas.
19: El volumen de recursos provenientes de economías ilegales oscilaría entre los 19.500 y los 26.000 millones de dólares al año. Ante esta realidad, el gobierno informó que ha reforzado los controles sobre las transacciones económicas y la supervisión del sistema financiero, con especial énfasis en las cooperativas.
20: Mientras más control haya en estas cooperativas, vamos a tener pues un mucho mayor control sobre el dinero ilícito.
19: En paralelo, el Ejecutivo sostiene que la lucha contra el crimen organizado debe trascender las fronteras nacionales. Por ello reveló que inició conversaciones con los presidentes electos de Colombia, Abelardo de la Espriella, y de Perú, Keiko Fujimori, para diseñar una estrategia conjunta que fortalezca el control fronterizo mediante tecnología.
20: Tiene que haber un control fronterizo real, y ese control fronterizo real no solo es para el contrabando, sino es para el tráfico de droga, así mismo como armas.
19: El mandatario también advirtió que alrededor del 70% de las armas y explosivos que ingresan al Ecuador lo hacen por la frontera sur.
20: Eso es algo que con la presidenta Keiko Fujimori vamos a reforzar. La frontera sur, y vamos a usar también tecnología con sensores, con drones.
19: Por lo que considera indispensable reforzar la cooperación regional para frenar el tráfico de drogas, armas y contrabando.
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21: La confianza no se reparte, se construye. Así tituló a esta fotografía la vocal del Consejo Electoral, Elena Nájera, en un post que hizo este lunes, con el que denuncia un supuesto reparto de las juntas provinciales entre los vocales del Consejo Nacional Electoral.
22: Lamento informar al país que el reparto continúa. Tras bastidores, se distribuyeron presidencias de juntas provinciales electorales. Mi nombre aparece entre ellas. No seré parte de esa práctica. Pedí al presidente del CNE, meritocracia, no fue acogido.
21: Este martes, el presidente del CNE, José Cabrera, respondió, desmintió tal reparto del que habla Nájera. Aclara que la designación de los integrantes de las juntas electorales provinciales se hace en base a un listado de 25 nombres que entrega cada vocal del Consejo y que se distribuye por provincia.
1: Y es más, y los miembros nombrados para las juntas provinciales electorales y la del exterior son aprobados por el Pleno.
21: Nájera, en un segundo post, asegura.
22: Lo advertimos antes de que el reparto se consolide. La designación de presidencias de las juntas provinciales debe explicarse con criterios técnicos, públicos y meritocráticos.
21: Ante ello, Cabrera explica que la distribución se hace en base al numeral 4 del artículo 25 del Código de la Democracia, el que habla de las funciones del CNE y que le permite designar a las y los integrantes de los organismos electorales desconcentrados previo proceso de selección, sujeto a impugnación ciudadana.
1: Ha puesto sus representantes en cada una de las provincias, cada uno de los consejeros. Ahí no se ha quedado ningún consejero sin tener su representante.
21: Pese a esta polémica denuncia, los delegados en cada junta provincial ya están en funciones y se capacitan sobre el proceso electoral.
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2: El lote de medicamentos anunciado por el presidente de la República, Daniel Noboa, proveniente de la India, estaría actualmente en un proceso de homologación ante el ARCSA, Agencia de Regulación, Control y Vigilancia Sanitaria.
3: Ya se estableció una hoja de ruta con el gobierno de la India. Vamos a tener compras de medicinas del gobierno de la India.
2: En una entrevista radial en Guayaquil, el primer mandatario señaló que además existen conversaciones con Colombia, Argentina y Costa Rica para comprar medicinas e insumos médicos.
3: Son tres países que tienen una industria farmacéutica bastante avanzada y que hoy en día muchos de los importadores de medicinas, esos que quieren quedarse agarrados a la teta y no soltar y cobrar unos precios de locos, ahora pues ya no tendrán el control, sino que serán estas conversaciones de gobierno a gobierno.
2: Los medicamentos que llegarían al Ecuador desde la India y a través de las nuevas negociaciones contarán con certificaciones internacionales.
3: Cada una de estas medicinas va a tener la certificación de FDA. Estamos trabajando también con otro grupo de medicinas que tendría certificaciones europeas y con validar las certificaciones europeas con el Ecuador.
2: En tanto, el jefe de Estado resaltó que en Ecuador existe un crecimiento de la facturación por actividades de la salud.
3: Por encima del 20%. ¿Qué significa eso? El Estado está invirtiendo más, el Estado está pagando más, el Estado está comprando más. Y asimismo hay inversión privada involucrada en esto.
2: Información emitida por el presidente Noboa durante su intervención en la cadena radial resaltó que los cerca de 10 laboratorios farmacéuticos que operan en nuestro país ahora ejecutan planes de mejoras e inversiones.
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23: Este martes se cumplen 9 días de la búsqueda de Lizeth Bunshi. La Fiscalía dispuso que las labores de rastreo se extiendan hasta el 3 de agosto, mientras continúan las investigaciones penales para esclarecer su desaparición. En la quebrada del río Machangara, en el suroriente de Quito, personal de la Policía Nacional y del Cuerpo de Bomberos mantiene el operativo de búsqueda. Debido a lo agreste del terreno, los equipos también utilizan drones para ampliar el rastreo. La familia, que ha liderado la búsqueda desde el primer día, asegura que el tiempo avanza y que ya se ha recorrido gran parte de la quebrada. Sin embargo, a petición de sus allegados, las autoridades inspeccionarán un nuevo sector.
24: Una fosa que aparentemente no habíamos llegado hasta allá porque está río arriba.
23: Su hermana insiste en que no deben detener las investigaciones. Okay. Asegura que detrás de la desaparición de Lizeth podrían estar involucradas varias personas.
24: No solamente la persona que está detenida y que fue la que le lanzó aquí. Él, para hacer lo que hizo, no lo hizo solo. Aparte de eso, el novio. El novio es la persona más que debería haber estado desde el principio, porque él fue el que le sacó de la casa de mi padre a mi hermano.
23: Mientras tanto, el Cuerpo de Bomberos trabaja en coordinación con equipos de otras parroquias conectadas por el cauce del río.
25: Y también unidades de acuáticos en los sectores que puede, digamos, hasta donde puede haber llegado el cuerpo, que es en el sector de Manduriaco, en el sector de abajo de Nanegalito.
23: El caso se investiga como desaparición involuntaria. El amigo del novio de Lizeth continúa detenido. Hasta el momento, el principal elemento que manejan las autoridades es que habría ingresado con ella a la quebrada y posteriormente salió solo del lugar. En la zona fue encontrado uno de los zapatos de la joven.
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21: Durante una entrevista radial, el presidente de la República, Daniel Noboa, puso sobre la mesa una nueva alternativa para obtener recursos destinados a fortalecer el Instituto Ecuatoriano de Seguridad Social. Su propuesta apunta a desprenderse de activos que, según dijo, permanecen sin uso y que además no generarían rentabilidad para la institución.
20: El Seguro Social debe de deshacerse de un pocotón de activos que tiene, que están muertos ahí, sin generar nada, decenas de millones de dólares en vivienda, pero también hay terrenos, hay edificios.
21: Para el primer mandatario, la venta de bienes improductivos permitiría obtener recursos que podrían destinarse a varios fines.
20: Para mejorar el sistema de pensiones, para mejorar las inversiones y para mejorar también la calidad de servicio.
21: El anuncio coincide con el proceso que mantiene el Banco del IES para rematar decenas de bienes recibidos tras procesos de coactiva. La oferta incluiría inmuebles en Pichincha, Guayas y Manabí, con precios que arrancan desde los $27,000 y cada propiedad tendría un cronograma independiente para la recepción de ofertas. Actualmente el BIES mantiene remates de bienes recuperados por deudas hipotecarias y las postulaciones se realizan a través de su plataforma digital, donde los interesados deben registrarse, calificarse como rematistas y presentar su oferta dentro del plazo fijado para cada inmueble.
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4: Las intervenciones en territorio se intensifican en varios sectores de Guayaquil para prevenir la proliferación del mosquito transmisor del dengue. Brigadas con personal de salud, acciones de fumigación y control vectorial. Esta información también llega a los centros del Ministerio de Salud.
5: Es fundamental el uso de toldos, repelentes, importantes para prevenirlo, ¿no? Por eso a toda la ciudadanía pedimos que nos ayuden en la limpieza, ¿no?, de sus patios, eliminar todos los reservorios.
4: La gente también recibe información de cómo eliminar los recipientes que acumulan agua, mantener los patios limpios y tapar correctamente los tanques.
6: Siempre hay que estar precavido de mantener limpio para que no exista ninguna enfermedad con los mosquitos o se acumulen los mosquitos.
7: Igualmente el toldo, pero para ella nomás, porque ella tiene una cunita ahí.
4: Ahí le pones el toldo.
7: Y el repelente igual se lo ve.
4: Pendiente de que ningún mosquito le pique.
7: Claro, sí.
4: El médico de este centro explica cuáles son los principales síntomas a los que los padres deben estar atentos y cuándo es necesario acudir de inmediato a un centro de salud, sobre todo con los más pequeños.
5: En el caso de pacientes que no acudan inmediatamente a la valoración médica, efectivamente este cuadro se puede complicar y peor aún si hay una automedicación. Recordemos que en esta enfermedad no debemos automedicarnos.
4: Sin embargo, los especialistas recuerdan que los síntomas pueden variar y cómo evitar complicaciones. Acciones que ayudan a evitar la reproducción del mosquito y a proteger especialmente a los más pequeños posibles contagios del hogar.
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8: Efectivos del ejército ecuatoriano ejecutaron operaciones militares simultáneas en las provincias de Pastaza, Napo y Morona Santiago, con el objetivo de neutralizar actividades ilícitas vinculadas a la minería ilegal, combatir estructuras delictivas y fortalecer la seguridad en los centros de privación de libertad. En Pastaza, las acciones se enfocaron en combatir la minería ilegal. Como resultado, los militares destruyeron un campamento clandestino e inhabilitaron una excavadora utilizada para estas actividades. Además, decomisaron una clasificadora tipo Z, una bomba de succión, 80 galones de diésel y otros implementos utilizados para la extracción ilegal de minerales. En el marco de la operación Camex, también en Pastaza se retuvieron 300 tablones de madera, una camioneta de 3.5 toneladas y dentro de un centro de privación de libertad, un teléfono celular y un cable USB. Elementos que serán sometidos a investigaciones correspondientes. Mientras tanto, en Napo fueron aprehendidos 3 ciudadanos considerados objetivos de mediano valor, quienes estarían presuntamente vinculados a un grupo de delincuencia organizada.
10: Mediante información de fuentes humanas, se procedió a detectar presuntos extorsionadores, los mismos que se encontrarían vinculados al GDO Los Lobos, los cuales fueron puestos a órdenes de las autoridades competentes.
8: Finalmente, en Morona Santiago, los uniformados decomisaron una carabina artesanal y sustancias catalogadas sujetas a fiscalización.
26: Una arma artesanal tipo carabina con una afectación económica de $500 americanos a las estructuras criminales, salvaguardando la integridad de la ciudadanía ecuatoriana.
8: Según las Fuerzas Armadas, estas acciones representaron una afectación aproximada de $192,700 a las economías criminales.
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9: Desde febrero, el gobierno colombiano de Gustavo Petro suspendió la exportación de energía a Ecuador. No obstante, con la elección de Abelardo de la Espriella como nuevo presidente de Colombia, las exportaciones se retomarían.
11: Yo creo que es parte ya de las conversaciones que se vienen dando entre el presidente Noboa y el presidente de la Espriella a partir del 7 de agosto, para que fácilmente la nueva ministra de Energía de Colombia levante esa restricción. Lo que nosotros hemos venido diciendo es que hay una complementariedad.
9: La complementariedad entre Ecuador y Colombia se explica porque el estiaje en cada país ocurre en momentos diferentes. En Ecuador, el fenómeno de El Niño reduce las lluvias entre septiembre y noviembre, cuando los embalses colombianos alcanzan hasta el 80% de su capacidad. En cambio, entre diciembre y marzo, la disminución de precipitaciones se traslada a Colombia.
11: Venderles a ustedes energía de aquí hasta el mes de diciembre, a que arranque el verano en Colombia, nuestro fuerte, y de ahí en adelante, pues esperar que Ecuador tenga la fuerza en sus embalses para poder vendernos energía de regreso.
12: Es decir, cuando ellos tienen menos hidroelectricidad, nosotros sí tenemos una capacidad de exportación. Nosotros estaríamos en capacidad de exportar cuando el sistema ecuatoriano esté abastecido y Colombia lo requiera.
9: Colombia puede vender a Ecuador 450 megavatios.
13: Esto significa el 10% de lo que necesita el Ecuador.
11: Para nosotros ese enlace representa el 3%, entonces digamos que no es una gran cantidad de energía hacer un esfuerzo de venderle a Ecuador.
9: Pero las posibilidades de afectación por el fenómeno de El Niño son de un 90%, de probabilidad de impacto severo o fuerte. ¿Esto cambiaría los planes?
12: Incide en diferentes tiempos tanto a Ecuador como a Colombia, y esto es positivo.
9: Según Eduardo Rosero, presidente de la Asociación Ecuatoriana de Energías Renovables y Eficiencia Energética, Colombia y Ecuador deberán diseñar con cautela las regulaciones para estas transacciones.
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14: Un festival por las fiestas de Guayaquil terminó en tragedia. En medio de un evento barrial que reunía a decenas de familias en el Parque de la Floresta 2, en el sur de la ciudad, un joven fue asesinado a balazos la tarde del sábado. La víctima fue identificada como Carlos David Ventes, tenía 21 años, y según las investigaciones, dos hombres llegaron a pie hasta el parque y le dispararon en repetidas ocasiones. Criminalística levantó 12 vainas calibre 9 milímetros en la escena. Durante el sicariato, el parque estaba lleno de personas que participaban en campeonatos y actividades por las fiestas julianas. Al escuchar los disparos, los asistentes corrieron para ponerse a salvo. Algunos moradores aseguraron que el joven ya había recibido amenazas y que incluso le habían pedido que abandonara el sitio por seguridad.
15: Intendencia, ya que por fiestas de Guayaquil se estaban desarrollando eventos en estos lugares. Entonces nosotros en conjunto con Intendencia habíamos realizado operativos preventivos, retiro de libadores, retiro de venta de licores no autorizados.
14: Quien continúa siendo buscado. Y en otro procedimiento relacionado con las investigaciones por asesinatos en el Distrito Sur, fueron retenidos un vehículo, un arma de fuego y dos personas, entre ellos un menor de edad. La policía maneja como principal hipótesis una disputa entre grupos delictivos que buscan controlar el territorio en el sector. Como Julio, registran hasta el momento 9 muertes violentas por mes.
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16: La primera operación se ejecutó en el puerto de Guayaquil. En un contenedor que contenía producto de puré de fruta, agentes antinarcóticos de la policía hallaron 35 maletas que contenían en total 1.215 paquetes de clorhidrato de cocaína, cuyo peso llegó a más de 1.2 toneladas de la sustancia ilícita. La droga tenía como destino Letonia, en Europa. Esta mercadería decomisada fue valorada en más de 56.3 millones de dólares. La entidad policial calcula que con esta operación se evitó que 12 millones de dosis lleguen a poder de sus consumidores. En otra operación policial, esta vez en Puerto Bolívar, provincia de El Oro, la unidad antinarcóticos detectó en un contenedor ocultos en cartones 2.493 paquetes de cocaína, cuyo peso total supera las 2.4 toneladas. Información policial reveló que ese cargamento incautado, que también tenía como destino Europa, está valorado en 136.6 millones de dólares. El operativo impidió la comercialización ilegal de 29 millones de dosis. En total, solo en estos dos operativos, la Policía Nacional afectó a la economía del narcotráfico en más de 192 millones de dólares. La información oficial no puntualiza si hubo personas detenidas o en investigación por el envío frustrado de droga.
1: Javier.
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2: Este rodillo en el kilómetro 38 de la vía Lomas de Sargentillo, Novol. Tras el impacto, el vehículo de pasajeros perdió estabilidad, chocó contra el bordillo de aproximación al redondel de los kioscos y se volcó. Alberto Zambrano fue uno de los usuarios que viajaban de Puerto Viejo a Guayaquil.
3: Pero desde que salimos, ese man comenzó a darle duro. Mi compañero le dice, esto es que caballo, ¿qué vamos? Velocidad, ¿qué va? Carrera, ¿qué va? Entonces, pero como ellos son más bravos, cuando uno le reclama, le dice las cosas, entonces no podemos hacer nada hasta que lo accidentamos.
17: Nosotros veníamos despiertos, pero ¿qué vamos a hacer ahí con horrenda velocidad? Dale despacio, es que no venimos en caballo, le decía yo.
2: Tras el accidente, se confirmó el fallecimiento de uno de los pasajeros de aproximadamente 50 años. Además, unas 30 personas resultaron heridas. El hecho ocasionó también un grave congestionamiento vehicular que afectó el tráfico por varias horas.
18: El fiscal autorizó el levantamiento de cadáver, el personal del cuerpo de bomberos estuvo, como dice, la colaboración respectiva para hacer la extracción del fallecido. Se está realizando el levantamiento de evidencias, vestigios y huellas para luego informar a la fiscalía respectiva de turno.
2: Cerca de las 11 de la mañana, el bus accidentado de la cooperativa Reina del Camino fue trasladado al centro de retención de la CTE y la vía reabierta nuevamente al tránsito vehicular.
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19: 5.5 millones de dólares invirtió el municipio para el proyecto Quito Bici, monto que le ha costado críticas por el modelo de adjudicación que se dio mediante una licitación pública internacional bajo un contrato integral de 4 años, que incluye la implementación, operación, mantenimiento, soporte tecnológico, reposición de bicicletas y equipos durante la vigencia contractual. Esto representa alrededor de 1.38 millones de dólares por año de operación.
22: ¿Por qué 5.5 millones para alquilar unas bicicletas que además al final ni siquiera el municipio se queda con eso? Sin duda uno de los alquileres más caros de la tierra, ¿no?
19: La Quito Bici contará con 250 bicicletas, 25 estaciones distribuidas entre La Ofelia y Quitumbe, con una cobertura aproximada de 40 kilómetros. La inversión por cada bicicleta sería de $22,000, pero desde la alcaldía se justificó su costo debido a todo el sistema que hay detrás, como geolocalización, anclajes, entre otros.
27: No lo llamamos por cada bicicleta, sino por cada sistema de bicicleta, que incluye los tótems, el GPS, las estaciones también que se tienen que la emisión de la tarjeta ciudad de las personas que no la tienen todavía.
22: ¿Por qué no recuperaron los 200 o 300 bicicletas compradas en la administración de Mauricio Rodas? Que están ahí arrumadas en una bodega del municipio de Quito, que bien podrían ser utilizadas para este propósito.
19: Los quiteños creen que esta iniciativa no es pertinente ahora, considerando que existen necesidades más urgentes en la capital y que incluso compromisos adquiridos por el actual alcalde, Pavel Muñoz, no se han cumplido.
28: En mi barrio mismo hay falta alcantarillado. Somos olvidados de los barrios.
29: La ciudad sigue creciendo, pero se sigue manteniendo sin inversión.
19: Por ahora, se realizan las pruebas técnicas para que Quito Bici entre en funcionamiento a finales de este mes.
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30: Interpol confirmó la captura de Joervi Javier Márquez Serrades, quien es señalado como el autor directo del asesinato del exfutbolista Mario Pineda y su pareja Giselle Fernández. La detención ocurrió el pasado 23 de julio en el estado de Carabobo, en Venezuela, y notificada oficialmente este lunes 27 de julio a la justicia ecuatoriana. De acuerdo con la investigación, Márquez Serrades habría desempeñado un papel clave en la planificación del crimen. Fiscalía sostiene que coordinó y ordenó las transferencias de dinero destinadas a fin

0: 2026. Sin embargo, Márquez Serrades no compareció tras incumplir las medidas cautelares y se mantenía prófugo desde febrero con notificación roja de Interpol para ubicarlo en el extranjero. En el mismo reporte de Interpol, detalla que Ecuador dispone de 5 días hábiles para presentar la solicitud de extradición por la vía diplomática. Después, los tribunales de Venezuela resolverán si el delito está penado en ambos países y que se cumplan los requisitos de extradición. De no hacerlo, el detenido podría recuperar su libertad. Mario Pineda, jugador de Barcelona Sporting Club, fue asesinado el 17 de diciembre de 2025, cuando se encontraba en los exteriores de una carnicería ubicada en el norte de Guayaquil junto a su pareja. Dentro de la hipótesis del caso, al tratarse de un crimen dirigido, se manejaban los posibles nexos con redes de delincuencia organizada y movimientos financieros que se investigan bajo la figura de lavado de activos.
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3: Keiko Fujimori asumió el martes como nueva presidenta de Perú. A sus 51 años, es la segunda mandataria en el país después de Dina Boluarte, quien llegó al poder en calidad de vicepresidenta del destituido Pedro Castillo en 2022. Fujimori ganó la presidencia en su cuarto intento en junio pasado, cuando derrotó por menos de 50.000 votos al izquierdista Roberto Sánchez. Hija del expresidente autócrata Alberto Fujimori, que gobernó la década de 1990, su victoria supone el retorno del fujimorismo al poder, un movimiento populista que oscila entre el conservadurismo y el liberalismo y que todavía divide a los peruanos.
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4: Carrera contrarreloj para los bomberos, ya que la última ola de calor está a punto de comenzar. Un incendio que crece rápidamente está arrasando la campiña en las afueras de Ávila, al oeste de Madrid. Una superficie 5 veces mayor que la de Barcelona quedó reducida a cenizas, convirtiéndose en el mayor incendio forestal de España desde que se tiene registros en la década de 1960. Algunos vecinos ignoraron la orden de evacuación y están ayudando a los bomberos, mientras que otros les preparan comida.
5: Hay 50 o 60 personas trabajando, se suben a las 7 de la mañana, llegan hasta las 10 de la noche, que es cuando ya no se ve y no hay luz, cortando pinos. Han llevado sierras para cortar pinos, están haciendo pues lo que son cortafuegos, intentando que no baje al pueblo o intentando que se quede aislado un poco los fuegos.
4: En tanto, se acerca la cuarta ola de calor de la temporada, con temperaturas que alcanzarán los 42 grados en algunas zonas del país. En los últimos días, los incendios también se extendieron por la Comunidad Valenciana, y dado que 9 de cada 10 incendios son causados por la actividad humana, el presidente del gobierno, Pedro Sánchez, hace un llamamiento a la precaución.
6: Quedan horas difíciles, horas complejas. Vamos a tener un aumento de las temperaturas a partir de pocas horas en los próximos días. La EMET nos va a anunciar una nueva ola de calor en toda la península ibérica y, por tanto, pido comprensión y extremar la prevención y la precaución por parte de todos los ciudadanos y ciudadanas en todo el país.
4: Y mientras se avecina una nueva ola de calor en toda la península ibérica, Sánchez instó a todos los ciudadanos del país a extremar las precauciones y tomar todas las medidas preventivas posibles. Se prevé que la ola de calor dure al menos hasta finales de semana, por lo que España declaró por primera vez el estado de emergencia nacional por incendios.
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7: El avance del VIH es un peligro real por la caída de la financiación en un 20% en 2025. Así lo señalaron expertos en SIDA, quienes advirtieron el lunes que la respuesta mundial a la enfermedad enfrenta una seria amenaza. Pese a que la ciencia nunca había contado con herramientas tan eficaces para combatir el virus, el apoyo político atraviesa uno de sus momentos más débiles. La mayor conferencia internacional sobre SIDA comenzó en Río de Janeiro, la primera desde que Estados Unidos empezó a recortar drásticamente la ayuda exterior tras el regreso de Donald Trump a la Casa Blanca. Francia, Alemania y Reino Unido siguieron el mismo camino.
8: Nunca antes el financiamiento de los donantes había caído tanto y tan rápido, y las personas más vulnerables ya están pagando el precio. Los países donantes están eligiendo retirarse mientras muchos países con alta carga siguen encadenados a deudas de las que no pueden escapar.
7: La financiación mundial para la lucha contra el VIH en los países de ingresos bajos y medios cayó un 18% el año pasado, según un informe de ONU-SIDA divulgado en la conferencia en Río. Desde 2011, el aporte de los países europeos

0: disminuyó un 58%, según el reporte. Estados Unidos, pese a los recortes de Trump, sigue aportando el 74% del financiamiento gubernamental de los donantes.
1: Los países ricos están todos detrás de estos acuerdos de confidencialidad, así que son estas cosas las que nos frenan para poner fin al SIDA. Hay innovaciones que podrían implementarse para todas las personas que las necesitan y las empresas podrían obtener beneficios razonables. Si eso no está sucediendo, en su lugar se está maximizando las ganancias en los mercados ricos y se recurre al truco de avanzar lentamente en los países en desarrollo.
0: Para los expertos aún es demasiado pronto para medir plenamente las consecuencias de estos recortes. Los avances científicos transformaron el contagio del VIH, que en otro tiempo fue sinónimo de muerte, en un virus manejable para millones de personas, pues hay medicamentos preventivos de una eficacia casi equiparable a la de una vacuna. Sin embargo, millones de personas todavía no tienen acceso a ellos.
1: El final ya no está limitado por la ciencia, está limitado por la desigualdad, por las decisiones políticas.
0: El número de nuevos casos de VIH y de muertes relacionadas con el SIDA cayó en 2025 a su nivel más bajo en más de 30 años, pero las nuevas infecciones aumentaron en 21 países. La ONU se propone terminar con el SIDA como amenaza para la salud pública para 2030. Uno de los objetivos es que 20 millones de personas tengan acceso a los antirretrovirales que previenen la propagación del VIH. Casi la mitad de los niños que viven con VIH no recibió estos medicamentos el año pasado.
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3: Patricia, ese es el nombre que la Fiscalía de Panamá le dio a una nueva herramienta para fortalecer la investigación de casos de feminicidio en el país y que fue designada en honor a la fiscal Patricia Osa Sánchez, quien tras 17 años de atender mujeres víctimas de maltrato, perdió la vida en un presunto caso de feminicidio el pasado mes de mayo.
4: El protocolo ayuda a fortalecer capacidades investigativas a los agentes fiscales para el acopio de pruebas lícitas dentro de ese contexto de desbalance entre el agresor víctima y así procurar justicia a la misma.
3: El esquema fue presentado en un contexto de preocupación por el aumento de los feminicidios en territorio panameño. De acuerdo con cifras del Ministerio Público, entre enero y junio de 2026 se registraron 13 feminicidios en el país, frente a los 7 casos que fueron reportados en el mismo periodo del año anterior, 2025, lo que equivale a un incremento del 86%. La mayoría de estos feminicidios ocurrieron en la provincia de Panamá y el distrito de San Miguelito, y según las autoridades, 9 de las 13 víctimas tenían entre 18 y 44 años y cerca de la mitad de los crímenes fueron perpetrados con armas de fuego.
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1: Decenas de delfines acompañan a los barcos turísticos frente a la costa de California. Pero bajo estas aguas, aparentemente tranquilas, los científicos detectan una señal de alarma que podría alterar profundamente uno de los ecosistemas marinos más emblemáticos de Norteamérica. Una persistente ola de calor marino afecta desde hace meses el Pacífico Oriental. El fenómeno coincide además con el regreso de El Niño, que este año podría convertirse en uno de los más intensos jamás registrados. Lo que hemos observado es que estamos experimentando lo que llamamos una ola de calor marina. La temperatura de la superficie del mar está aumentando y los animales que normalmente vemos aquí van a reaccionar a ese calentamiento del agua. Entonces estamos buscando ballenas y delfines y esos animales pueden adaptarse al cambio de temperatura del agua, pero su fuente de alimento es la que tiene dificultades para ajustarse. Su alimento, que son peces de carnada, cosas como sardinas y anchoas, prefieren el agua más fría, así que o se están desplazando a mayor profundidad en la columna de agua o se están moviendo más hacia el norte. Para los operadores turísticos, las consecuencias ya son visibles. Los avistamientos de ballenas y delfines son menos frecuentes que en un año normal, mientras los investigadores vigilan con preocupación la evolución del fenómeno.
0: Las temperaturas están ahora entre 3 y 4 grados Celsius por encima de lo normal, quizá incluso un poco más altas en algunos lugares. La ola de calor ha sido así aproximadamente desde diciembre del año pasado frente al sur de California, así que lleva en curso unos 6 meses.
1: Los científicos temen una repetición de lo ocurrido en 2015 y 2016, cuando otra ola de calor marina provocó mortandades masivas de aves y dejó mamíferos marinos desnutridos varados en las playas. Las primeras señales ya están apareciendo. En las últimas semanas fueron hallados pelícanos y cormoranes muertos cerca de San Diego. También se reportaron ballenas, jorobadas, varadas en la costa, en un contexto de proliferación de algas tóxicas favorecida por el calentamiento del océano. Otro cambio empieza a notarse cerca de las playas. Los tiburones jóvenes prefieren las aguas más cálidas, así que estamos viendo tiburones más cerca de la orilla. Las autoridades ya han restringido temporalmente el acceso al agua en algunas playas del sur de California debido a estos avistamientos.
0: Si tenemos estas olas de calor marinas una y otra vez y perdemos la capacidad de mantener el ecosistema como lo hemos hecho en el pasado, vamos a perder parte de las especies de peces de las que dependemos como fuente de alimento, y esa es la gran preocupación.
1: California registra olas de calor marinas todos los años desde 2019, una tendencia que los expertos relacionan con el cambio climático y que amenaza con transformar de forma duradera la vida en el Pacífico.
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5: Al menos una persona ha muerto, unas 80 han resultado heridas y se teme que hasta otras 30 se encuentren atrapadas en el derrumbe de un centro comercial en el sur de Japón, después de que un terremoto de magnitud 7,1 golpeara la prefectura de Kumamoto. Una persona fue hallada en una casa derrumbada en la ciudad de Yatsushiro y fue trasladada a un hospital donde falleció posteriormente, según informa la agencia de noticias japonesa Kyodo, que cita a la policía de Kumamoto. Aunque las autoridades japonesas no han confirmado por el momento víctimas mortales, la primera ministra, Sanae Takaichi, afirmó en un comunicado en la red social X que se han confirmado heridos, así como el colapso de edificios, daños en carreteras e incendios, entre otros. El sismo tuvo lugar a las 4:27 de la tarde, hora local, y su epicentro se situó a unos 10 kilómetros de profundidad bajo la prefectura de Kumamoto, ubicada en la isla japonesa de Kyushu, según detalló la agencia meteorológica japonesa, que inicialmente dio una alerta por tsunami que ya ha sido retirada. Japón se asienta sobre el llamado Anillo de Fuego, una de las zonas sísmicas más activas del mundo, y sufre terremotos con relativa frecuencia, por lo que sus infraestructuras están especialmente diseñadas para aguantar los temblores.
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0: Una balacera a plena luz del día en Ciudad de México dejó un muerto y dos heridos a pocas cuadras de la céntrica Plaza del Zócalo y del Palacio Presidencial donde despacha y vive la mandataria Claudia Sheinbaum. El ataque ocurrió en la Plaza de Santo Domingo, un sitio rodeado por edificios coloniales famoso por la elaboración y venta de documentos falsificados, informó la policía local. La Secretaría de Seguridad de Ciudad de México describió el crimen como una agresión directa en la que murió un hombre de 42 años. Los dos lesionados son hombres de 39 años, añadió en un comunicado. Los presuntos agresores huyeron a bordo de una motocicleta y la policía capitalina los busca con ayuda de cámaras de videovigilancia, agregó la dependencia. Diversas bandas dedicadas al narcomenudeo y la extorsión operan en el centro de la capital mexicana, entre ellas la conocida como Unión Tepito y sus rivales de la Fuerza Antiunión. Si bien en estados del norte del país fronterizos con Estados Unidos y en regiones bajo el dominio de bandas de narcotraficantes la violencia armada y los asesinatos son algo más frecuente, en la capital mexicana es muy inusual un tiroteo.
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3: La búsqueda de miles de familias chilenas que intentan reencontrarse con hijos y hermanos desaparecidos tras presuntas adopciones ilegales sufrió un nuevo revés luego de que el gobierno cerrara a comienzos de julio la unidad de búsqueda de orígenes y familiares creada apenas unos meses antes para apoyar las investigaciones. Entre quienes esperaban el respaldo de esta instancia está Amelia Flores, de 72 años, quien asegura que le informaron que su hijo había muerto al nacer en 1974, pero nunca obtuvo pruebas de ese fallecimiento. Su caso forma parte de las 1.600 causas judiciales abiertas en Chile por presuntas adopciones irregulares.
6: Vemos que hay una persona en la televisión con Sol, que era presentada el reportaje, y dice, bueno, yo tuve un hijo en los mismos años más o menos que los míos, y me dijeron que mi hijo había muerto, y ella lo había sentido llorar y todo. Y que nunca supo de él. Le dijeron que estaba muerto y su hijo había nacido vivo, vigoroso, igual que el mío, y no supimos más de él. Y yo ahí dije, es exactamente mi historia.
7: Las organizaciones de víctimas y especialistas advierten que el cierre de la unidad dificulta el acceso a documentos clave, como registros hospitalarios y fichas clínicas, además de frenar la creación de un banco nacional de ADN que facilitaría los reencuentros entre familiares. Hasta ahora, solo una parte de las personas adoptadas de forma irregular ha logrado reconstruir su historia. Quienes acompañan estos procesos sostienen que la desaparición de esta instancia deja nuevamente en manos de organizaciones civiles una labor que afirman corresponde al Estado.
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0: Las autoridades electorales de Haití anunciaron el lunes elecciones presidenciales y legislativas en diciembre, las primeras en 10 años y cuya celebración está sujeta a que haya un ambiente de seguridad aceptable y de la disponibilidad de los recursos financieros necesarios. Esto supone un desafío para el país caribeño, asolado por la violencia de pandillas. Según el calendario publicado por el Consejo Electoral Provisional, la primera vuelta se celebraría el 13 de diciembre y la segunda el 21 de febrero de 2027. En Haití no se celebran elecciones desde 2016. El último presidente electo del país, Jovenel Moïse, fue asesinado en 2021. Poderosas pandillas controlan grandes porciones de la nación insular, incluida la mayoría de la capital, Puerto Príncipe. La situación genera dudas sobre la habilidad de garantizar las condiciones de seguridad necesarias antes de diciembre. Una fuerza internacional liderada por Kenia, enviada para respaldar a la policía de Haití, no logró ayudar a contener la violencia. La fuerza autorizada por la ONU se transformó luego en una fuerza de represión de pandillas, con un mandato más amplio para confrontar a los grupos armados. La comunidad del Caribe, CARICOM, recibió con beneplácito el decreto del Consejo Electoral y urgió a todos los países a contribuir para que la fuerza internacional se despliegue tan pronto como sea posible para impulsar la capacidad de apoyo mucho antes de la primera ronda de las elecciones.
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9: Zinedine Zidane es el nuevo seleccionador de Francia. La Federación de Fútbol de ese país confirmó el martes el nombramiento, poniendo fin a lo que ya era un secreto a voces. A sus 54 años, la leyenda del fútbol francés asume el cargo más esperado de su carrera. Campeón del mundo en 1998 y de la Eurocopa en 2000 como jugador, en su primera experiencia como entrenador estuvo al frente del Real Madrid, con el que logró una hazaña histórica al conquistar 3 Champions League consecutivas entre 2016 y 2018. Desde 2021, Zizou estaba sin puesto, un periodo en el que renunció a otras ofertas a la espera de que terminase el ciclo de Didier Deschamps, quien dirigió a Francia desde 2012 y cuyo mandato llegó a su fin tras el reciente Mundial 2026.
10: Aujourd'hui pour moi c'est juste une continuité.
9: Hoy para mí esto es simplemente una continuidad, de alguna manera un sueño. Lo que puedo decirles es que durante estos 4 o 5 años en los que me detuve, tuve propuestas para dirigir un club y las rechacé todas por la selección de Francia, porque la selección de Francia para mí es lo único que quería hacer después de mi carrera. La conocí de niño, empecé en categoría infantil, fui superando todas las etapas hasta llegar a la selección absoluta, que es la cima, no hay otra palabra. Hoy tengo la oportunidad de ser el seleccionador de este equipo y voy a darlo todo para que este equipo siga ganando.
10: Y je vais tout donner pour que cette équipe continue à gagner.
9: El mítico número 10 hereda una selección repleta de figuras como Kylian Mbappé, Ousmane Dembélé o Michel Olise y una nueva generación de talentos. Su primera tarea será dejar atrás la decepcionante campaña en el Mundial 2026, a donde Francia llegó como favorita y terminó cuarta. Zidane asumirá oficialmente el cargo el 1 de agosto y debutará como entrenador el 25 de ese mismo mes contra Turquía, en un partido de Liga de Naciones.

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2: La detención de estas tres personas y el hallazgo de una oficina paralela con fachada de broker de seguros en La Libertad podría ser, según los agentes, solo el inicio de una trama de ramificaciones más profundas.
3: Estamos dentro de una investigación reservada.
2: Los agentes a cargo del caso no descartan que la estructura implique a más servidores públicos y operadores de justicia en la península. Las indagaciones confirman que la organización operaba bajo un esquema de dos sedes paralelas para blindarse de los controles estatales. El supuesto broker de seguros no operaba dentro de ninguna institución pública. Se trata de una oficina comercial privada situada en el cantón La Libertad. Según la tesis de los investigadores, este inmueble era utilizado deliberadamente porque no contaba con los filtros de seguridad, bitácoras de ingreso ni las cámaras del sistema judicial. Era el sitio, entre comillas, seguro para que los abogados intermediarios reciban a los familiares de los procesados y se realizara la entrega de los valores en efectivo. De acuerdo con las hipótesis que analizan los investigadores, un esquema que cobraba coimas de hasta $15,000 por alterar causas penales complejas como extorsión, tráfico de armas o abusos sexuales, difícilmente operaba sin una cadena de complicidad más extensa. Se maneja la premisa de que para garantizar la manipulación de un expediente no basta con la intervención de un solo funcionario. Los agentes indagan si la red requería el recurso de otros eslabones. Dentro del flujo procesal, se investiga si existen manipulaciones informáticas o favores internos para direccionar expedientes específicos hacia despachos afines. El ministro del Interior confirmó la acción por parte de la Policía Nacional. Mientras transcurre la instrucción fiscal por delincuencia organizada contra los tres primeros detenidos, el trabajo técnico sobre las evidencias digitales continúa. Para los agentes a cargo, los chats y registros de llamadas de los celulares incautados dictarán los siguientes pasos y los nuevos allanamientos en la provincia.
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4: Entre 2006 y 2025, los ecuatorianos que viven en el exterior enviaron al país 70.967 millones de dólares. En ese mismo periodo, la inversión extranjera directa alcanzó apenas 14.772 millones, es decir, cerca de una quinta parte de las remesas recibidas.
5: Inclusive, yo creo que las remesas es mucho más cuando se envía dinero en efectivo por medio de los familiares. Entonces, estamos hablando de grandes cantidades de dinero, dinero que apoya a la economía nacional, a la economía local, a la economía familiar.
4: Estados Unidos continúa siendo el principal origen de estos recursos. 6 de cada 10 dólares enviados al Ecuador provienen de ese país. España aporta el 25%, Italia el 5%, concentrando entre los tres el 92% de todas las remesas que recibe el país.
6: Usted no sabe el esfuerzo que hacen los compañeros migrantes fuera del país, ¿sí? De ganar un dinerito de unos dólares y invertirlos acá. Acá las familias tienen que saber cómo invertir.
4: Especialistas coinciden en que estos recursos impulsan el consumo de miles de hogares, ayudan a reducir la pobreza y dinamizan las economías locales. Sin embargo, advierten que el crecimiento sostenible del país depende también de generar inversión y mayor producción nacional.
5: Más del 90% de las remesas que van hacia los países de Latinoamérica va destinado al consumo. Muy poco dinero va destinado hacia la inversión, hacia bienes raíces, hacia proyectos de desarrollo. Entonces, miramos de que ahí existe una gran oportunidad para los países de poder canalizar estos recursos.
4: Solo en el primer trimestre de este año ingresaron 1.856 millones de dólares en remesas. Aunque el ritmo de crecimiento comenzó a moderarse, estos recursos siguen siendo una de las principales fuentes de divisas para la economía ecuatoriana.
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7: El sistema financiero atraviesa un periodo de solidez estructural sin precedentes, según el último informe del monitoreo de indicadores monetarios y financieros del Banco Central. Los activos de las 138 entidades que integran la banca privada, las cooperativas de ahorro y crédito y las mutualistas alcanzaron los 112.061 millones de dólares. De esta cifra, la banca concentra 81.298 millones, mientras el sector popular y solidario sostiene 30.763 millones. El pilar de esta expansión descansa en la confianza de los depositantes. Las captaciones totales ascendieron a 87.015 millones. Destaca un comportamiento clave en la conducta del ahorrista, donde los depósitos a plazo que suman 45.052 millones de dólares superaron a los depósitos a la vista con 41.963 millones, reflejando una preferencia por la rentabilidad a mediano término dentro del esquema de dolarización. Esta liquidez alimentó una aceleración drástica en la colocación del financiamiento. En junio de 2020, la cartera de crédito se ubicaba en 39.855 millones de dólares. Seis años después, la cifra escaló a 73.836 millones, un crecimiento acumulado del 85%. El crédito del consumo encabeza la colocación con 31.680 millones de dólares, seguido por el crédito productivo con 26.398 millones y el microcrédito con 11.015 millones de dólares. Por su parte, el segmento inmobiliario absorbe 4.600 millones, mientras que el educativo registra apenas 143 millones. A pesar del vertiginoso ritmo de desembolsos, el indicador de morosidad promedio se mantiene saludable en un 4,4%, garantizando para la banca un rendimiento sobre el patrimonio de 14 puntos porcentuales.
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8: El regreso a clases para los estudiantes del régimen Sierra y Amazonía ya tiene fecha definida. El nuevo año lectivo 2026-2027 iniciará de manera progresiva desde el 1 de septiembre en las instituciones fiscales, con el objetivo de evitar una incorporación masiva de alumnos en una sola jornada. El retorno se desarrollará en 3 etapas. El primer día ingresarán los estudiantes de bachillerato y educación inicial. El 2 de septiembre será el turno de educación general básica superior y preparatoria, mientras que el 3 de septiembre volverán a las aulas los alumnos de básica media y elemental. Antes del inicio del periodo académico, las familias deberán completar los procesos de traslado y matrícula. El calendario contempla el ingreso de estudiantes con hermanos en instituciones fiscales del 29 de julio al 2 de agosto, traslados generales del 4 al 10 de agosto, matrículas ordinarias del 12 al 18 de agosto y matrículas extraordinarias del 4 de septiembre al 28 de enero de 2027. Las solicitudes se gestionarán mediante la plataforma digital del Ministerio de Educación, según la disponibilidad de cupos y la ubicación de cada estudiante. En tanto, los planteles particulares, fiscomisionales y municipales podrán establecer sus propias fechas, siempre que cumplan con la normativa vigente.
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9: En la operación participaron casi 300 policías y cerca de una docena de fiscales. 10 inmuebles en Machala y Camilo Ponce Enríquez fueron allanados. En el centro de esta investigación, Elías Valdor Bermeo, quien entre 2019 y 2023 fue alcalde de Ponce Enríquez. Ahora él y otras 5 personas de su círculo familiar son investigados por presunto lavado de activos, teniendo como delitos precedentes la minería ilegal y la distribución de explosivos, según informó la fiscalía. Bermeo figura como presidente y gerente general de media docena de compañías, todas dedicadas a actividades mineras. El ministro del Interior lo señala por una presunta relación con la organización delictiva Los Lobos.
10: La captura de esta persona representa la caída de uno de los principales financistas de Los Lobos. Algunas de las detonaciones que se han dado en diferentes lugares, sobre todo en la provincia del Oro, los explosivos que han sido utilizados pertenecen a la compañía y la minera de la persona que ha caído detenida.
9: Durante los allanamientos, que se ejecutaron además en las instalaciones de 4 empresas, se encontraron armas de fuego, municiones y $245,000 en efectivo.
10: Este sujeto entre 2023 y 2025 movió aproximadamente 3.2 millones de dólares a través de la utilización de empresas mineras.
9: Según información de la delegación electoral de Azuay, el exalcalde había mostrado su interés por participar en las próximas elecciones seccionales. Consta como precandidato a la alcaldía de Camilo Ponce Enríquez por el movimiento Centro Democrático Lista 1.
10: Persecución política cuando tenemos toda la investigación y las evidencias que demuestra su participación en los atentados terroristas en las provincias del Oro y el Azuay.
9: A una guerra entre organizaciones delictivas atribuyó el ministro del Interior el ataque que en 2022 dejó 3 muertos en una de sus minas, o al atentado que el propio exalcalde sufrió en 2023.
11: Intentaron asesinarme.
12: En Camilo Ponce Enríquez, Elías Baldor Bermeo es un nombre más que conocido. Además de su actividad en el sector minero, es presidente de un equipo de fútbol que lleva su nombre, así como un medio digital a través del que informaba de la organización de eventos e incluso en 2018 de la entrega de una casa.
13: La entrega oficial de una casa por estrenar por parte de Baldor Bermeo, el amigo del pueblo.
12: La primera vez que intentó llegar a la alcaldía de Camilo Ponce Enríquez fue en 2014 de la mano del correísmo. Era entonces un activo dirigente de Alianza País.
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14: El fin de ampliar el plan de estrategia de seguridad es para proteger a más de 386 mil estudiantes y docentes de la educación superior que se han visto últimamente afectados por bandas criminales. Fue el Ministerio de Educación, Deporte y Cultura, en conjunto con el Ministerio del Interior, que implementan este sistema a nivel nacional.
15: Presentamos un plan que realmente responde a las necesidades que cada una de las instituciones que han sido consideradas entre universidades e institutos tecnológicos superiores tienen en lo relacionado a la seguridad. Un trabajo que va a ir con ustedes para poder articular con sus equipos internos de seguridad, pero también tener una comunicación más directa con la Policía Nacional.
14: Dicha intervención se ejecutará en su primera fase en 36 instituciones de educación superior priorizadas, 16 institutos superiores tecnológicos y 20 universidades y escuelas politécnicas, ubicadas en las provincias de Esmeraldas, Los Ríos, Guayas, El Oro, Pichincha, Santa Elena, Santo Domingo de los Áchilas y Orellana. Este sistema beneficiará de manera directa a 386.505 estudiantes y docentes.
15: Este plan nos permite poder trabajar una cultura de seguridad desde la prevención, pero también desde la reacción. Vamos a generar una serie de protocolos de actuación con universidades e institutos tecnológicos para saber cómo poder atender situaciones emergentes en los alrededores de las instituciones educativas que involucren a nuestro personal, nuestros estudiantes y nuestros docentes.
14: El plan está integrado con el sistema de seguridad EQ911, el Ministerio del Interior, de Gobierno, el de Salud y la Policía Nacional, quienes serán los encargados de realizar el seguimiento trimestral de todas las actividades, la evaluación periódica de los resultados y el monitoreo del cumplimiento del plan en acción.
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16: La Corte Nacional de Justicia reactivó los procesos de extradición en contra de Javier Jordán y Ronnie Aliaga. De esta manera se busca poder traerlos a que comparezcan ante las autoridades competentes por los delitos en los cuales están siendo procesados y también que fueron sentenciados. Ambos mantienen cuentas pendientes con la justicia. El fiscal general del Estado, Carlos Alarcón, fue muy enfático al señalar que la cooperación internacional debe convertirse en una herramienta efectiva para que quienes hayan evadido la justicia comparezcan ante los tribunales ecuatorianos.
17: Se pidieron, en el caso Metástasis, la difusión roja y la extradición de los señores Jordán y del señor Aliaga, tanto a Venezuela y a Estados Unidos. En el caso del señor Villavicencio, la señora fiscal pidió también la difusión roja y la extradición del señor Jordán y del señor Serrano. Este momento se encuentra en la Corte Nacional de Justicia y son quienes ya han solicitado a Estados Unidos y a Venezuela la extradición de los ciudadanos antes mencionados.
16: Los nombres de Jordán y Aliaga aparecen vinculados a investigaciones, como en el caso Metástasis, y que por lo cual tienen una cuenta pendiente por la justicia, pero así también son considerados prófugos de las autoridades, pues están siendo procesados en torno al asesinato de Fernando Villavicencio. En este caso tienen pendiente una orden de captura. Las hijas de Fernando Villavicencio, en torno a este proceso, han señalado que incluso buscarán ir hasta la Interpol para poder reactivar los procesos y que se puedan activar también las órdenes de difusión roja en torno a estos personajes.
18: Y otros presuntos delitos que tienen que ser investigados. Y tenemos también el manejo de los ficheros de Interpol. Sabemos, por ejemplo, que ya tienen trabajada toda una estrategia preventiva de Interpol en caso de que se le requiera a José Serrano a través de la Interpol. Y ya sabemos cómo, por ejemplo, Sonia Vera es un personaje, la abogada de Jorge Iglesias, es un personaje clave para bajarse estas alertas rojas de Interpol.
16: Con la extradición lo que se busca directamente es evitar a que las fronteras se conviertan en refugio para quienes enfrentan procesos por presuntos delitos de corrupción o delincuencia organizada. Es por ello que desde la Fiscalía General del Estado se ha resaltado la importancia de que estos procesos sean ágiles y se pueda coordinar directamente con los entes internacionales para ubicar a los prófugos de la justicia.
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19: El Tribunal Contencioso Electoral admitió a trámite una denuncia contra Pachakutik por no justificar sus cuentas de campaña del referéndum y consulta popular de 2024. El presidente del Consejo Nacional Electoral, José Cabrera, presentó la acusación en contra de Carlos Sánchez, responsable económico del movimiento, y Guillermo Churuchumbi, coordinador de la organización política. Los acusa de incumplir el artículo 281 del Código de la Democracia, que es una infracción sobre el financiamiento de la política y gasto electoral. La sanción puede llegar hasta $33,000 de multa, suspensión de derechos de participación de 2 a 4 años y la cancelación del movimiento. El Consejo Político de Pachakutik analiza las acciones que tomará y una posible respuesta. Por ahora, quien se pronunció fue la legisladora Mariana Yumbay.
20: Vamos a defendernos, vamos a hacer presentar todos los justificativos que permitan establecer que no se ha cometido ninguna falta a ninguna normativa.
19: La audiencia fue convocada para el 19 de agosto. El juez electoral Ángel Torres será quien tome la decisión en primera instancia. Tanto el CNE como Pachakutik pueden apelar luego al pleno del Tribunal Contencioso. A Yumbay le sorprende que esta denuncia se produzca precisamente en medio de un proceso electoral y con otras organizaciones que han sido suspendidas.
20: Cualquiera se puede dar cuenta que no es normal, sino ¿por qué se guardaron si supuestamente ha habido las supuestas irregularidades?
19: El Movimiento Amigo también tiene una denuncia del presidente del CNE por la misma causa, las cuentas de campaña del referéndum y consulta popular de 2024.
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21: La economía criminal ha alcanzado un peso sin precedentes en el Ecuador. El presidente Daniel Noboa aseguró que entre el 15 y el 20% del Producto Interno Bruto del país estaría vinculado a actividades ilícitas, una cifra que evidencia que el dinero generado por organizaciones criminales representa una parte significativa de toda la riqueza que produce la nación.
22: Eso es una economía paralela que al mismo tiempo se lava parte de ese dinero en estructuras, en empresas, se lava parte de ese dinero en bancas, en cooperativas.
21: El volumen de recursos provenientes de economías ilegales oscilaría entre los 19.500 y los 26.000 millones de dólares al año. Ante esta realidad, el gobierno informó que ha reforzado los controles sobre las transacciones económicas y la supervisión del sistema financiero, con especial énfasis en las cooperativas.
22: Mientras más control haya en estas cooperativas, vamos a tener pues un mucho mayor control sobre el dinero ilícito.
21: En paralelo, el Ejecutivo sostiene que la lucha contra el crimen organizado debe trascender las fronteras nacionales. Por ello reveló que inició conversaciones con los presidentes electos de Colombia, Abelardo de la Espriella, y de Perú, Keiko Fujimori, para diseñar una estrategia conjunta que fortalezca el control fronterizo mediante tecnología.
22: Tiene que haber un control fronterizo real, y ese control fronterizo real no solo es para el contrabando, sino es para el tráfico de droga, asimismo como armas.
21: El mandatario también advirtió que alrededor del 70% de las armas y explosivos que ingresan al Ecuador lo hacen por la frontera sur.
22: Eso es algo que con la presidenta Keiko Fujimori vamos a reforzar. La frontera sur, y vamos a usar también tecnología con sensores, con drones.
21: Por lo que considera indispensable reforzar la cooperación regional para frenar el tráfico de drogas, armas y contrabando.
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23: La confianza no se reparte, se construye. Así tituló a esta fotografía la vocal del Consejo Electoral Elena Nájera en un post que hizo este lunes, con el que denuncia un supuesto reparto de las juntas provinciales entre los vocales del Consejo Nacional Electoral.
24: Lamento informar al país que el reparto continúa. Tras bastidores se distribuyeron presidencias de juntas provinciales electorales. Mi nombre aparece entre ellas. No seré parte de esa práctica. Pedí al presidente del CNE, meritocracia, no fue acogido.
23: Este martes, el presidente del CNE, José Cabrera, respondió, desmintió tal reparto del que habla Nájera. Aclara que la designación de los integrantes de las juntas electorales provinciales se hace en base a un listado de 25 nombres que entrega cada vocal del Consejo y que se distribuye por provincia.
1: Y es más, y los miembros nombrados para las juntas provinciales electorales y la del exterior son aprobados por el Pleno.
23: Nájera, en un segundo post, asegura.
24: Lo advertimos antes de que el reparto se consolide. La designación de presidencias de las juntas provinciales debe explicarse con criterios técnicos, públicos y meritocráticos.
23: Ante ello, Cabrera explica que la distribución se hace en base al numeral 4 del artículo 25 del Código de la Democracia, el que habla de las funciones del CNE y que le permite designar a las y los integrantes de los organismos electorales desconcentrados previo proceso de selección, sujeto a impugnación ciudadana.
1: Ha puesto sus representantes en cada una de las provincias, cada uno de los consejeros. Ahí no se ha quedado ningún consejero sin tener su representante.
23: Pese a esta polémica denuncia, los delegados en cada junta provincial ya están en funciones y se capacitan sobre el proceso electoral.
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2: El lote de medicamentos anunciado por el presidente de la República, Daniel Noboa, proveniente de la India, estaría actualmente en un proceso de homologación ante el ARCSA, Agencia de Regulación, Control y Vigilancia Sanitaria.
3: Ya se estableció una hoja de ruta con el gobierno de la India. Vamos a tener compras de medicinas del gobierno de la India.
2: En una entrevista radial en Guayaquil, el primer mandatario señaló que además existen conversaciones con Colombia, Argentina y Costa Rica para comprar medicinas e insumos médicos.
3: Son tres países que tienen una industria.
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25: Las denuncias de su esposo sobre una presunta sobrecarga y mal ambiente laboral. Mire usted. Que según sostiene, afectó gravemente la salud emocional de la trabajadora. Las investigaciones continúan y la policía aún no ha determinado oficialmente qué fue lo que provocó su muerte. ¿Pero quién era Mónica Luzuriaga? Mónica Luzuriaga tenía 38 años y trabajaba en el área de compras públicas del Ministerio de Educación. Según relataron sus familiares, ella salió de las oficinas de la cartera de Estado que estaban ubicadas en Iñaquito, con destino a su vivienda, y esto en el Panciano o Ponciano, un trayecto que realizaba de manera frecuente. Sin embargo, nunca llegó a su casa, Mónica Luzuriaga. Su desaparición fue denunciada durante la madrugada del martes y comenzó una búsqueda que concluyó horas después con el hallazgo de su cuerpo. Carlos Molina, esposo, dijo que habló por última vez con ella aproximadamente a las 19 horas con 25 minutos del 27 de julio. Durante esa conversación, ella le comentó que había salido del trabajo y que regresaba a casa. 5 minutos después dejó de contestar llamadas y su teléfono permaneció apagado. Compañeros de trabajo señalaron que Mónica acostumbraba a movilizarse en bicicleta y que normalmente utilizaba las avenidas Amazonas o la avenida 10 de Agosto para poder regresar a su domicilio. Tras confirmarse el fallecimiento, su esposo Carlos Molina aseguró a Diario El Telégrafo que su esposa estaba enfrentando una carga laboral que excedía la jornada normal de su trabajo. Mi esposa estaba demasiado saturada de trabajo, según relató. Incluso el domingo por la noche, cuando ya debía descansar, seguía recibiendo mensajes relacionados con su trabajo. Imagínese usted que el día domingo, aproximadamente a las 21 horas con 30 minutos, seguía recibiendo mensajes cuando ya era hora de dormir, dijo el esposo de Mónica Luzuriaga. También afirmó que ella debía atender asuntos laborales aun cuando oficialmente había iniciado su periodo de vacaciones. No entiendo cómo es posible que mi esposa, estando en vacaciones desde el día lunes, terminara en la oficina y todavía trabajando fuera del horario normal. Es acoso, dijo el esposo, quien reveló que la tarde del pasado 28 de julio, es decir, ayer, mantuvo Carlos Molina, reveló que la tarde de ayer, 28 de julio, mantuvo una reunión con funcionarios de la cartera de Estado en la que trabajaba su esposa. Según dijo, la institución le informó que va a abrir una investigación interna. Sin embargo, anunció que va a solicitar explicaciones formales a las autoridades correspondientes. Voy a escribir a la ministra para que me dé una explicación técnica y jurídica de por qué llevaron a una persona a un estrés crónico. Hasta el momento de esta publicación, dice diario El Telégrafo, el Ministerio de Educación no se ha pronunciado públicamente sobre estas declaraciones. Ahí está la información sobre este lamentable hecho de una funcionaria del Ministerio de Educación, Deporte y Cultura, Mónica Luz Uriaga, quien tenía 38 años de edad y de acuerdo a lo que ha dado a conocer su esposo, se encontraba pasando por un proceso de saturación laboral. Y así se da en ciertas ocasiones, amigos oyentes, por parte de los empleadores. Uno sale, salen los empleados o colaboradores de la institución de vacaciones, pero uno no puede en su totalidad deslindarse de la institución porque empiezan con las llamadas, empiezan aquel trabajo, que ve una ayudadita, que vente para acá, que yo te voy, doy para el taxi, que yo te movilizo, ayúdame, ¿dónde quedó esto? Ven que necesitamos. Entonces, a veces, planes de ciertas personas que salen de vacaciones no se pueden poner en práctica o realizarse porque tengo que estar pendiente de que me llamen de la empresa y tengo que ir. Y a veces por sostener un trabajo, por mantener el trabajo que lo necesitamos, pero tampoco a extremos de soportar estas situaciones, amigos oyentes, aguantamos, toleramos. No se sabe aquí, es lo que ha revelado el esposo, quizás una saturación laboral, un estrés crónico, como dice él, con esta funcionaria. Lamentable, no se sabe si haya tomado una decisión propia o si la asesinaron. Esto es a responsabilidad de las autoridades y las instituciones correspondientes. 6:56, ya a las 6:56, se pide incluso, se va a pedir explicaciones a la ministra de Educación, Deporte y Cultura de nuestro país. 6:56. Más adelante estaremos revisando ya las noticias en temas locales también, amigos, en esta mañana. Son ya las 6:56 y algo también de la política ecuatoriana que se da a conocer en nuestro espacio informativo. Recuerden que ustedes también pueden visualizarnos, como decíamos, en las redes sociales. Ahí estamos. Así que ahí deje su mensaje de reporte de sintonía. Bueno, y lo que tiene que ver, pues, la Asamblea Nacional está proponiendo, los legisladores están proponiendo una ley que regule técnicas de reproducción asistida y que otorgue derechos a nacidos bajo esos procedimientos. Recuerden que también se estaba para debatirse el día de ayer sobre la adopción en nuestro país. La normativa es producto de una sentencia que fue emitida por la Corte Constitucional, que dio un año para su elaboración. El documento establece requisitos para ser donante y para el funcionamiento de bancos de espermas y óvulos en Ecuador. Y es que el Pleno de la Asamblea Nacional hoy precisamente va a debatir en un marco normativo para regular las técnicas y procedimientos de reproducción humana asistida, así como la protección de los derechos de personas procreadas con técnicas de inseminación artificial o fecundación in vitro. La propuesta fue trabajada por la Comisión de Salud de la Asamblea Nacional y contiene 78 artículos como resultado de la unificación de tres proyectos de ley, uno de ellos presentado por la Defensoría del Pueblo. La construcción de esta normativa fue ordenada por la Corte Constitucional CC a raíz de el caso de Satia, hija de una pareja de mujeres extranjeros que recurrieron a técnicas de reproducción asistida y el registro civil negó la inscripción argumentando la inexistencia de una norma expresa que permitiera la doble filiación materna. Pero el documento que debate el Pleno hoy miércoles en la Asamblea Nacional va más allá de esto y establece deberes y derechos de los donantes, de las personas solicitantes, personal de salud y también regulaciones para los centros médicos privados que apliquen estas técnicas previa autorización. La propuesta que se está planteando, crear un sistema de registro digital que permita sistematizar información relacionada con la donación de gametos, es decir, los espermatozoides y óvulos, número y destino de embriones humanos, consentimiento expreso y usuarios de las técnicas de reproducción humana asistida. Los donantes deberán cumplir varios requisitos, entre ellos ser mayores de edad, ser mayores en nuestro país de 18 años, ecuatorianos o extranjeros residentes en Ecuador, ser mayores de edad y deberán encontrarse en plena capacidad de obrar y estado de plena salud física, y no solo física, sino también psicológica. Hoy en la Asamblea Nacional, el Pleno Legislativo propone la ley que regula técnicas de reproducción humana asistida y otorga derechos a nacidos bajo estos procedimientos. Son ya las 7 de la mañana con 0 minutos, 0 segundos, amigos en sintonía. Vámonos a la pausa y al regresar estaremos con más información. Esto es Enlace Informativo correspondiente a miércoles, ya 29 de julio del 2026. Nosotros regresamos en un momento.

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1: Como también Frente Popular, de revocar el mandato de Daniel Noboa y María José Pinto, fue rechazada por el Consejo Nacional Electoral. En la sesión de ayer, 28 de julio, 4 de los 5 consejeros electorales aprobaron el informe de la dirección jurídica de negar la entrega de formularios para la recolección de firmas. El argumento es que la revocatoria no cumplió con los requisitos establecidos en la Ley de Participación Ciudadana y no demostró que los mandatarios hayan incumplido con su plan de trabajo o hayan incumplido en sus funciones. Ese es el segundo intento de iniciar este proceso de democracia directa en contra del gobierno. Sin embargo, previamente, el pasado 15 de julio, la Confederación Nacional de Nacionalidades Indígenas tampoco tuvo éxito y su petición también fue descartada por incumplir con los mismos estándares. En ambos casos, el secretario jurídico de la Presidencia de la República, Enrique Herrería, presentó peticiones para que el Consejo Nacional Electoral desestime y archive los casos. Y el 24 de junio pasado entregó 22 cajas que contenían supuesta documentación del trabajo del presidente. Según el gobierno, se trata de intentos de desestabilización o al menos de protagonismos por la cercanía en las elecciones seccionales para el próximo 2026, exactamente 29 de noviembre. El Tribunal Contencioso, la Confederación Nacional de Nacionalidades Indígenas presentó ante el Tribunal Contencioso Electoral una impugnación a la negativa del Consejo sobre su petición y revocatoria del mandato del presidente de la República, y el juez Joaquín Viteri admitió a trámite el recurso el pasado 27 de julio. Se va a analizar la impugnación por parte del Tribunal Contencioso Electoral. Esta impugnación, que la presentó la Confederación de Nacionalidades Indígenas, la CONAIE, en nuestro país. Las 7 de la mañana con 8 minutos.

0: Revisaremos también lo que corresponde a las noticias a nivel de nuestra provincia de Santa Elena. Y lo que tiene que ver también con este tema que ha levantado, se puede decir, por aquí tenemos la información, como que se nos desapareció, en relación pues a este caso de la abogada Panchana, quien fue una de las que levantó la voz en el caso de que se dio, pues, amigos oyentes, en el caso que se dio de la muerte de Mónica Silva, activista política de la provincia de Santa Elena, y que ahora su nombre vuelve a ser noticia. Vamos, aquí tenemos la información, gracias, Sebastián. Gabriela Panchana fue ya sentenciada en primera instancia a 30 días de prisión, amigos oyentes, por una contravención de injurias relacionadas con publicaciones en redes sociales. 30 días de prisión. ¿No hay audio de esto, Sebastián? ¿No? Sí, tenemos audio, un material de audio de esto. Así que escuchemos qué es lo que se dice al respecto, amigos oyentes.
1: La activista política y comunicadora Gabriela Panchana apelará a la sentencia de 30 días de prisión y a la exigencia de ofrecer disculpas públicas tras una sentencia del juez de la Unidad Multicompetente de San Borondón, José Entriago. Ella, que ha sido públicamente crítica con el actual gobierno, fue acusada por el abogado Luis de Guzmán tras una discusión en la red social X. El caso se remonta al 9 de junio, un día después del asesinato de la activista Mónica Silva. Panchana escribió este tuit recordando a la embajada de Estados Unidos que Silva había presentado documentación sobre Novoa Trading, término usado por políticos por el hallazgo de droga en contenedores de banano. De Guzmán, sin ser citado, comentó:
2: deja la miseria. No uses una tragedia y o posible crimen para politizar directamente el tema. Estoy de acuerdo que todo debe ser investigado, y en este caso, más aún cuando se trata de esta sí, una voz valiente con propósito, no como la tuya, que solo abre la boca bajo intereses económicos.
1: Panchana respondió, y aunque borró el comentario, su captura consta en la denuncia.
3: Miseria es ser operador de un poder mafioso, y más ruin y bajo es acumular fortuna ejerciendo como matón que resuelve vía extorsión y violencia los asuntos de sus clientes.
1: Para De Guzmán, estas aseveraciones constituyeron un ataque directo a su dignidad personal, a su reputación como empresario y a su familia, por lo que interpuso la denuncia, que se resolvió en menos de 2 semanas. La audiencia de juicio duró un día.
4: Una sola jornada, desde las 10 de la mañana hasta las casi 5 de la tarde, o un receso de 2 minutos.
1: Para Panchana, estas denuncias tienen un propósito político.
4: Y espero que esto sea conocido a nivel internacional. Evidentemente tienen alguna venia del poder que hace que sea todo tan rápido y efectivo en contra de sus acusados.
1: Televistazo buscó la versión de Luis de Guzmán. Su abogado indicó que no se referirá públicamente a este caso y que todo consta en la sentencia. Luis de Guzmán, años atrás, cacheteó al exfuncionario Vinicio Alvarado en un lugar público. También golpeó a su hermano Carlos Alvarado. En ambos casos adujo que fue por un tema personal. Este hecho quedó registrado en un video publicado en redes sociales.
5: La Comisión Interamericana...
0: Imagínese, bueno... Así la situación con Gabriela Panchana, 30 días, ya sentenciada a 30 días de prisión, y por lo que está apelando, amigos oyentes, una información pues que ha ocupado espacios en titulares, en espacios informativos a nivel nacional y, por qué no decir, también internacional. Recordemos que ahora tenemos la tecnología y que no solamente la información queda en nuestro país, o que queda a manera local, como era antes, solo con la estación radial, la cobertura a nivel local. No, ahora con la tecnología, en cuestión de segundos, en vivo, pueden visualizarnos, se puede uno informar a nivel internacional. Son ya las 7 de la mañana con 13 minutos, ya las 7 de la mañana con 13 minutos, y... otro de los temas también que se ha hecho, que está dando de qué hablar,

o quizás para algunos ya no novedad, es la situación del ex alcalde del cantón Camilo Ponce Enríquez, Baldor Bermeo, el empresario minero acusado de presunto lavado de activos. Y no solo esto, sino que también se menciona que buscaba la alcaldía de Ponce Enríquez otra vez. Es decir, había aspiraciones para una participación electoral por el mismo cargo que estuvo hace más de un periodo atrás, que lo entregó el 2023 exactamente. El exalcalde de Ponce Enríquez, Baldor Bermeo, es acusado de actuar como el presunto financista de la banda Los Lobos y para estas elecciones seccionales fungía como precandidato para el cantón Azuayo. Ya estaba como precandidato. Claro, si ya las elecciones internas o primarias ya cumplieron su fase final. Ya se inscribieron, las realizaron y ya están inscritos como precandidatos ante el Consejo Nacional Electoral. Pero esto no es nada seguro también. Hay algunos, incluso en nuestra provincia de Santa Elena, alguien que se inscribió, un funcionario muy conocido, que se inscribió como precandidato y luego ya presentó su renuncia, se va a retirar, ya no va a participar. Caso de San Borondón también, de quien estaba como precandidato al alcalde de este cantón, también renunció de una organización política. Así que no hay nada seguro con una precandidatura. Pero hablemos del caso del exalcalde con aspiraciones a una nueva participación política por el mismo cargo como alcalde de este cantón Azuayo. Baldor Bermeo, detenido el 28 de julio en horas de la madrugada, que fue ayer, en un operativo policial, se promocionaba en sus redes sociales como el amigo del pueblo cuando fungía como alcalde de Ponce Enríquez, un conflictivo cantón de la Azuay que está acorralado por la minería ilegal. Ayer martes, el operativo realizado en la provincia del Azuay y también en El Oro apuntó a desmantelar una presunta red dedicada al lavado de activos, dinero que era obtenido a través de la extracción ilícita de minerales, entre ellos el oro. Según el ministro del Interior, John Reinberg, el exalcalde Bermeo, o alias BB, era el presunto cabecilla de esta red delictiva y quien financiaba a Los Lobos, banda criminal detrás de la minería ilegal en cantones Azuayos como Ponce Enríquez. Era responsable de financiar la estructura de Los Lobos y actos terroristas en El Oro, con explosivos que pertenecían a la empresa minera que ellos tienen, dijo el ministro del Interior, John Reinberg, ayer martes en una rueda de prensa que se dio en la ciudad de Guayaquil. ¿Quién era Bermeo Cabrera? Para llegar a la alcaldía de este cantón Azuayo, Bermeo promocionó un perfil de que era un próspero empresario minero y hasta dueño de un club de fútbol que llevaba su nombre. De hecho, según información de la Superintendencia de Compañías, Bermeo aparece como accionista de 11 empresas, la mayoría vinculadas a la actividad minera. 7:18 minutos, Brisa Plus, la 95.7. Bermeo Cabrera ganó la alcaldía en las seccionales del año 2019, apoyado por una alianza de movimientos locales que incluyó a Juntos Podemos, lista 33, y estuvo en el cargo por 4 años como alcalde. En el año 2023 trató de buscar una reelección, pero perdió los comicios. Y en ese año sufrió un atentado en su contra que lo dejó en cuidados intensivos en una clínica
del Azuay. El ataque armado ocurrió en febrero 2023, cuando Bermeo se encontraba en un evento público. Estaba reunido con varias personas. Un hombre se le acercó a pedirle empleo y disparó contra él y otros asistentes. Y de cara a las elecciones seccionales de noviembre del año 2026, Bermeo había sido elegido como precandidato del Movimiento Centro Democrático, con el que buscaba recuperar la alcaldía de Ponce Enríquez. Por otra parte, sobre Bermeo pesan procesos judiciales por pensión de alimentos, por sabotaje, en un caso que data desde el año 2024, cuando fue llamado a juicio. La Fiscalía lo acusaba de haber incitado a obstaculizar la vía pública e impedir la libre circulación vehicular. Tras los 10 allanamientos de ayer martes, ahora Bermeo está a las puertas de un nuevo proceso, pero por presunto lavado de activos. Esperemos que los jueces actúen, añadió el ministro Reimberg sobre las acusaciones contra el ex alcalde. En el operativo que terminó con la detención de Bermeo, se intervinieron 4 empresas ligadas al ex alcalde. Y los otros aprehendidos son familiares y parte del círculo cercano del ex funcionario. Mire usted, vea cómo es la situación en la política. No solamente está involucrado el ex alcalde, sino también su entorno familiar, algo parecido al todavía alcalde de la ciudad de Guayaquil. Ya debe de existir en nuestro país leyes que prohíban una participación a personas que tengan antecedentes, que tengan procesos judiciales. Ya se debe de prohibir su participación. No se puede elegir y tener en funciones a alguien que no tenga una imagen transparente. Todos tenemos nuestros errores. Pero si vamos a manejar, dicen alguien, la cosa pública o recursos públicos que no nos pertenecen, ¿qué podemos pensar? Y no solamente pensar, amigos oyentes, seguidores, sino esperar de estas personas. Y que este no es el único caso. Este es un caso más del que ha sido, que fue descubierto en su momento, que ha estado en proceso y que ahora se da la detención. Y de los que todavía no salen a la luz pública, que están en investigaciones como para dar el golpe certero por parte de las instituciones encargadas y el propio ministro del Interior. ¿Cuántos más? ¿Cuántos más? Y que no le fue suficiente, no le ha sido suficiente con todo lo que presuntamente ha cometido en lo que tiene que ver recursos económicos del Estado, sino que también tenía la aspiración de participar nuevamente. Y así como él, hay algunos en el país. Solo tienen que investigar hasta lo último y descubrirán. Y en nuestra provincia de Santa Elena no es la excepción también de funcionarios que han estado bajo la lupa, con secretos a voces que todos hemos escuchado y conocemos. Que no es solamente el señalamiento de la ciudadanía, sino que también se ha hecho público y que luego ha quedado en mudis. ¿Por qué será? 7:23 y a las 7:23 en el espacio Enlace Informativo, la mañana de este miércoles, ya 29 de julio, se va julio para no volver. Se terminan las fiestas julianas, nos preparamos después para las fiestas octubrinas, los guayaquileños, especialmente quienes residen en Guayaquil, amigos oyentes. Son ya las 7:23. Revisamos más información. Estos minutitos, algo de sucesos de lo que ha sucedido en nuestro país la mañana de este miércoles.
Bueno, y en sucesos iniciábamos con lo que, bueno, en el espacio informativo iniciamos con algo de sucesos. Precisamente no podíamos dejar pasar por alto esta situación de esta ciudadana que fue hallada sin vida y que ahora está en investigación por parte de las autoridades, el caso de Mónica Luz Uriaga, que ahora desaparece una persona y ya hay poca esperanza, aunque la esperanza nunca se pierde, pero también tenemos que ser realistas, solamente milagros, dicen algunos, como para que podamos encontrar con vida, que no se trate de un secuestro, que no se trate de un asesinato, que se trate quizás de otro factor de su desaparición. Pero que en la mayoría de los casos, persona desaparecida que se da a conocer públicamente ya por los medios de comunicación, televisivos, radiales, en las redes sociales, incluso en la página del Ministerio del Interior, dando recompensa a quien tenga información, se encuentra, se da el hallazgo, pero sin vida de la persona. Y últimamente se han dado unos casos que tienen bastante conmocionado a ciudadanos, ciertos ciudadanos, especialmente compañeros de trabajo, amigos, familiares, conocidos, como el caso también del funcionario de la Dirección de Aviación Civil que dábamos a conocer el día de ayer, que fue también encontrado sin vida. Ahora, una mujer. Eso está pasando en nuestro país. Vamos con más información, 7:25. 7:25, continúa la violencia a nivel del país. Ahora en la capital de los ecuatorianos les informamos que un ataque armado en un local comercial de Quito dejó una persona fallecida. El ataque ocurrió la noche de ayer en un local de ventas de celulares, esto en la Michelena. La policía realizó las primeras diligencias para poder esclarecer las circunstancias que se dieron este asesinato. Un hombre murió durante un ataque armado registrado la noche de ayer en el sur de Quito. De acuerdo con información preliminar, hombres armados que se movilizaban en una motocicleta ingresaron a un local de ventas de celulares y dispararon contra el propietario del establecimiento, así de manera directa. La víctima murió en el lugar, mientras que otra persona resultó herida. Los sospechosos habrían realizado entre 7 y 8 detonaciones. Videos grabados por moradores registraron el cierre de la calle Joaquín Timpantuña, donde las autoridades realizaron el levantamiento del cadáver y otras diligencias. Según la Policía Nacional, la persona herida fue trasladada a una casa de salud, donde recibió atención médica y hasta el momento permanece en estado estable. Posteriormente, personal de criminalística recabó indicios balísticos y otros elementos de interés para poder esclarecer el ataque. La Michelena pertenece al distrito Eloy Alfaro, uno de los sectores considerados de mayor riesgo dentro del estado de excepción que se encuentra vigente en la ciudad de Quito, provincia de Pichincha. Este hecho ocurrió dos semanas después de otros casos violentos registrados en la capital. Uno de ellos fue el asesinato de un joven que había viajado de Loja a Quito para intentar reconciliarse con su expareja en un parque de Llano Grande. Días antes, un ciudadano extranjero también fue asesinado en el interior del mercado mayorista, esto en Quito. El presunto atacante murió mientras intentaba escapar por una quebrada. De hechos últimos, hechos recientes que se han dado en la capital de los ecuatorianos, amigos oyentes, el día de ayer en horas de la noche en el sector de la Michelena, sur de Quito, un ataque armado en un local comercial y dejó como saldo a una persona fallecida. 7:28, ya las 7:28. Y concluimos con este tema. Atención, hay que poner mucho cuidado, mucha atención a esta información, sobre todo si usted maneja tarjetas de crédito, tarjetas de uso a bancomático, tarjetas de débito. Nueva modalidad de robo se está dando en Quito, pero hay que prestarle atención. Cae un lancero con 6 datáfonos
para procesar compras con tarjetas robadas. Según la policía, el detenido robaba billeteras y bolsos para quedarse con las tarjetas bancarias y realizar consumos hasta agotar el cupo. Registra 8 detenciones previas. 8 detenciones. La nueva modalidad o una nueva modalidad de robo fue detectada en Quito durante el operativo Apolo 34. Según la Policía Nacional, durante la intervención fue detenido un lancero, un individuo dedicado al hurto de pertenencias de valor como billeteras, bolsos y mochilas. De acuerdo con las autoridades, estos sospechosos actúan sin que la víctima se dé cuenta, aprovechando aglomeraciones o momentos de distracción. El término lancero hace referencia a la habilidad del antisocial para introducir la mano en los bolsillos o pertenencias de las víctimas con rapidez y destreza. Por ello, también son conocidos como carteristas. Sin embargo, el coronel Germán León de la Torre, comandante subrogante de la Zona 9, explicó que el detenido, ayer 28 de julio, no solo robaba billeteras o bolsos. Su verdadero objetivo era obtener las tarjetas de crédito y tarjetas de débito para utilizarlas de manera inmediata. Tenía 6 datáfonos. Según el oficial, una vez que sustraía las billeteras o bolsos, el sospechoso extraía las tarjetas bancarias y realizaba consumos hasta agotar el cupo disponible. Al momento de la detención, el hombre tenía en su poder 6 terminales de pago, es decir, datáfonos, que según la policía eran utilizadas para procesar las transacciones con las tarjetas robadas. Incluso, de acuerdo con lo que indicó De la Torre, comandante de policía, algunas de las compras fueron registradas en la provincia del Guayas. Fue detenido un lancero. Nueva modalidad de robar en Quito. Cayó un lancero con 6 datáfonos, es decir, para procesar compras con tarjetas robadas. Hay que tener mucho cuidado. 7:31 minutos, vámonos a la pausa y regresamos con Enlace Informativo en la mañana de hoy en la 95.7 FM Brisa Plus. Volvemos.

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7: Las 7 de la mañana con 33 minutos. Ya las 7 de la mañana con 33 minutos. La información de la hora. Vamos de inmediato a revisar las noticias a nivel local desde la provincia de Santa Elena. Muy buenos días a nuestros oyentes. Ya estaremos leyendo por acá unos mensajitos que nos están escribiendo desde muy temprano. Están con la sintonía. Y dejen su comentario también al respecto de lo que estamos tratando la mañana de hoy. Su opinión es importante también. 7:34, 7:34 minutos. Arrancamos, amigos oyentes, con noticias a nivel de nuestra península de Santa Elena. Temas locales.
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7: 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Sí, se encontró un cuerpo sin vida a un costado de la vía de ingreso a Ayangue. Amigos oyentes, hallan un cuerpo sin vida a un costado de la vía de ingreso a Ayangue, en la provincia de Santa Elena. Esto se dio la tarde de ayer, martes 28 de julio, cuando ciudadanos que transitaban por la vía esta de ingreso a la comuna Ayangue, al norte del cantón Santa Elena, reportaron el hallazgo de un cuerpo sin vida a un costado de la carretera. El hecho generó preocupación entre quienes circulaban por el sector. De acuerdo con información preliminar, fueron varias personas que pasaban por la zona quienes se percataron de la presencia del cadáver y dieron aviso inmediato a las autoridades a través de los canales de emergencia. Tras la alerta, organismos competentes se movilizaron hasta el lugar para poder verificar la situación, acordonar el área e iniciar las primeras diligencias investigativas, mientras se esperaba el procedimiento legal correspondiente para el levantamiento del cuerpo. No hasta el momento, esperamos que al cierre de esta nota del diario digital Nico Península, esperamos que hasta este momento ya hayan obtenido la identidad de la víctima, que el día de ayer aún no había sido establecida, y tampoco se han dado a conocer las posibles causas del fallecimiento de este ciudadano. Las autoridades mantienen abiertas las investigaciones para poder esclarecer las circunstancias en las que ocurrió este hecho. Se espera que conforme avancen las pericias, las autoridades proporcionen información de manera oficial sobre el caso. Mientras tanto, el sitio permaneció bajo resguardo para facilitar el trabajo de los equipos especializados encargados de la investigación. Amigos oyentes, se dio el hallazgo, se encontró un cuerpo sin vida a un costado de la vía de ingreso a la comuna Ayangue. La comuna Ayangue, que queda al norte de la provincia de Santa Elena, al norte de la provincia de Santa Elena, y que hay que ingresar de la vía principal, hablemos así, o de la carretera, de la vía o la ruta del espóndilus, hay que ingresar hacia la comuna Allangue, unos minutos. Esperemos que a estas alturas ya del tiempo se haya dado con la identidad, si tenía algún familiar desaparecido, alguna persona, sabía del caso de alguna persona desaparecida en la provincia de Santa Elena, y no solamente en la provincia de Santa Elena, porque a veces no es solo de Santa Elena, sino que vienen trayendo cuerpos ya sin vida a dejarlos abandonados en nuestra tierra peninsular. 7:38 minutos, y decía hace un momento, que continúan los asaltos, continúa la violencia, continúan los accidentes de tránsito en nuestra provincia de Santa Elena. Ya vamos a hablar más adelante también de los robos que se siguen dando en Santa Elena. Bueno, el día de ayer un accidente de tránsito ocurrió. Bueno, digamos, una mujer que caminaba por el sector Alberto Spencer y que por motivo de haber unos cables sobre la calzada, sobre la vereda, unos cables colgando, tendidos, según los moradores decían que fue un trabajo que hicieron y dejaron esos cables colgando. Un camión pasaba por el lugar, se enredó con los cables y con este golpeó y a la vez se hizo caer sobre la calzada, sobre el pavimento, a una mujer que sufrió afectaciones de heridas en su cabeza y que estuvo sangrando, de acuerdo a lo que decían los habitantes, estuvo sangrando por algunos minutos. Unos decían que habían esperado a la ambulancia casi una hora. ¿Será así tanto? ¿Hay audio de esta información, Sebastián? ¿O no tenemos audio de esta información? ¿No? No hay. Bueno, vamos con la redacción. Lamentable. Una mujer que caminaba cerca al Consejo, frente al Consejo de la Judicatura, en el Cantón Santa Elena, terminó con una herida abierta en la cabeza luego que cayera de manera aparatosa. Ocurrió la noche de ayer. De acuerdo a versiones de ciudadanos del lugar, todo se debió porque un cable del que no se ha especificado a qué empresa pertenece permanecía a baja altura y fue templado por un camión que pasaba por el lugar, lo que produjo la caída de la transeúnte. La afectada permaneció tirada en la acera, donde se formó un charco de sangre debido a su grande herida. Varios ciudadanos asistieron a la señora mientras esperaban la llegada de la ambulancia. Cuestionaron la demora de la institución de respuesta. Eso se manifestaba en una transmisión en vivo que se estaba haciendo en horas de la noche y que podíamos ver, escuchar de ciertos compañeros, amigos en sintonía. La mujer estaba sobre la calzada, sobre la vereda, digamos así, donde había caído con la cabeza rota y una gran cantidad de sangre que había derramado. Bastante, bastante sangre. Y que estaban esperando la ambulancia. Pero también había la reacción de ciertas personas en redes sociales. No esperen la ambulancia. Tomen un vehículo, un taxi. Y lleven a la señora a un hospital por lo que estaba desangrando. Se cuestiona mucho estas instituciones a veces que no dan la respuesta de manera inmediata. Y yo citaba hace unos días que sí se da esta situación incluso con las ambulancias, Hay hospitales que cuentan con ambulancias, pero llega un momento en que un ciudadano necesita, o un paciente de una unidad hospitalaria necesita ambulancia para ser trasladado, hablemos, fuera de la provincia de Santa Elena, porque de pronto ya en el hospital general que tenemos, que es el hospital Dr. Liborio Panchana Sotomayor, el hospital más grande, el hospital general en la provincia de Santa Elena, y si ya no se puede atender a ese paciente con equipos, con atención médica, con operaciones o con cirugías, hay que trasladarlo, hay que derivarlo a otra provincia, a otra ciudad. Y si hablamos de Ministerio de Salud Pública con el derecho a la salud que tenemos todos amparados en la Constitución, corresponde a la unidad hospitalaria proveer el vehículo. Pero no en todos los casos, no en todos los casos. De Ripley, o quizás como para algunos, exagerada. Hay ambulancia, pero no hay quien maneje. Hasta eso hemos llegado en la provincia de Santa Elena. Entonces, ¿qué le dicen los galenos al familiar del paciente? Tienen que buscar por medios propios, lamentablemente no les podemos ayudar con la ambulancia. Y yo me pregunto, tantas ambulancias que han llegado y que han sido entregadas a la provincia de Santa Elena, ¿dónde están? ¿Solamente para la foto, para decir que han recibido, la provincia de Santa Elena ha recibido ambulancias? ¿Cómo puede ser posible que una señora o una persona, citando lo que pasó el día de ayer en el sector Alberto Spencer en el cantón Santa Elena, esté casi una hora esperando por una ambulancia y siga sangrando su herida, siga con esa pérdida de sangre que ya no se la recupera? La sangre quedó allí y eso es una pérdida. Y si hay hemorragia o hay la pérdida de sangre, llega a su punto en que el ser humano no puede resistir, porque si no podemos, no podemos vivir sin ella. El aparato circulatorio no puede vivir, manejarse. ¿Y qué termina? Termina en lo que se llama un paro cardíaco respiratorio. Entonces, sí es cuestionado esto, que no es la primera vez, esto es un puntito más a esas is. El asunto de las ambulancias o el tema de las ambulancias en la provincia de Santa Elena. Nosotros lo hemos vivido en situaciones muy cercanas donde ha sido muy doloroso escuchar que sí, ya tiene la derivación, le salió al paciente la derivación, pero no hay ambulancia y no encontramos el dinero. Nos cobra la ambulancia $300 para poder movilizarlo o movilizarla. Incluso a un colega que ya me alegra, que lo veo que por ahí ya está nuevamente con su medio digital trabajando. Y los familiares tuvieron que hacer actividades rápido para poder reponer el dinero que prestaron. Lo importante era movilizarlo porque necesitaban hacerle operaciones por problemas en sus extremidades. Entonces no se puede seguir a estas alturas cuando hablamos con todo ese derecho a la salud que tenemos. Sí, todos tenemos el derecho a la salud, pero ¿de qué nos sirve tener el derecho a la salud si no se nos dan esos derechos amparados en la Constitución? 7:46, ya las 7:46. Esa es la información de la hora. Bueno, ahora por parte del Gobierno Nacional nos daba a conocer el Intendente General de Policía, creo que era, que nos daba a conocer, si no mal recuerdo, que hay un número de teléfono para poder también nosotros dejar ahí nuestras quejas, que ya no solo esa plataforma de el gobierno de todos, que se puede ingresar, pero que prefieren que uno, o piden que uno se acerque a las jefaturas políticas, a las tendencias políticas, para que nos den el asesoramiento, la ayuda. pero cuando nosotros tuvimos un diálogo, un conversatorio con el gobernador, se hizo en vivo, se hizo ahí la práctica y se recibió el requerimiento y se le hizo llegar a la ciudadana su mensaje a través de su teléfono celular en que su requerimiento ya había sido recibido y que se iba a dar la respuesta, máximo 30 días para dar la respuesta a una solicitud en esta plataforma que ofrece el gobierno nacional. Ahora también nos decía hace poco, no recuerdo si fue el gobernador o fue el intendente, de que hay un número de celular donde nosotros también podemos dejar nuestros mensajes de casos que conozcamos, de casos de corrupción, para que sean investigados, o de pronto, no sé si estas querellas también, estas quejas ciudadanas, estos malestares, donde podamos nosotros denunciar, porque a veces las autoridades no tienen el conocimiento. Pero yo creo que el gobernador sí tiene que tener el conocimiento, porque él anda trabajando en territorio. Anda trabajando en territorio. Son ya las 7 de la mañana con 48 minutos. Ya las 7 de la mañana con 48 minutos. Ojalá que esta situación no se vuelva a repetir. No puede ser posible. Son ya las 7:48 minutos. Continúa la ola de inseguridad, dicen algunos. Ya no diríamos ola. Esto es pan nuestro. Pan nuestro. De todos los días. Y los que quedaron grabados, enhorabuena. Y los que no quedan grabados, los que se denuncian, son unos. Y los que no denuncian, ¿para qué voy a denunciar si no voy a recuperar lo que me robaron? Solamente para que sirva de tener esas cifras exactas de robos, de actos delictivos. Miren, veamos en imagen el día de ayer, cuando dos mujeres transitaban, caminaban de manera tranquila, normal, en el sector 7 de septiembre, uno de los barrios libertense, y una de ellas llevaba una carterita incluso cruzada, como se cruzan algunas damas, se cruzan el bolso, cuello y cintura, dicen, para que no me lo arranchen. Eso era antes. Dos mujeres fueron asaltadas por dos sujetos que se movilizaban ¿en qué? ¿En qué creen? En motocicletas. Que se movilizaban en una motocicleta. Esto sucedió en el barrio 7 de septiembre. Quienes nos están observando pueden ver en imagen. Pueden ver en imágenes. El momento exacto. Que para eso sirven las cámaras. Las cámaras llamadas de seguridad. Solo para eso, para ver después el video o ver la manera como le robaron. Ahí no se puede identificar a estos sujetos, a estos tipejos. No se los puede identificar. No se puede identificar el número de placa de la motocicleta. Para eso sirven las cámaras de seguridad. Están instaladas. Y hay que ver si es una cámara de seguridad o una cámara que ha sido colocada o instalada por el sector barrial. Pero no es un sistema que está, o unas cámaras que están conectadas a un sistema de que haya una reacción, que eso es lo que quiere la ciudadanía, que sirvan para donde haya una reacción por parte de la Policía Nacional. Y ese tema lo vamos a abordar cuando tengamos la oportunidad nuevamente de conversar con la Policía Nacional. ¿Por qué no está integrado este sistema con las cámaras que tenemos en la provincia de Santa Elena? Porque a veces caminamos o nos paramos, nos ubicamos en alguna zona esperando un vehículo o sencillamente por cruzar una calle. ¿Ve? Hay una cámara. Estará la pregunta es, ¿estará operativa? ¿Estará funcionando esa cámara? ¿Conectada a qué? ¿Conectada a qué? 7 de la mañana con 51 minutos. 7 con 51 minutos. Este sujeto que veíamos nosotros en imagen, la amenaza con un arma y le arranca la cartera. 7:52 minutos, esa es la información de la hora en este espacio informativo. Miércoles, recordamos la fecha que ya estamos miércoles exactamente 29 de julio. Seguimos revisando noticias a nivel local en Enlace Informativo en la 95.7, amigos en sintonía. Y desde la Municipalidad de Santa Elena, se da a conocer el día de ayer, habían algunas actividades por parte de la Alcaldía de Santa Elena y que se dieron, de hecho, en relación a inicio de obras y también con lo que tiene que ver la entrega de obras. Se está trabajando mucho también, se está trabajando mucho con el campo educativo. Incluso abordábamos el tema con el quien representa la Comisión de Tránsito del Ecuador, que estuvo con nosotros la mañana de ayer, sobre los trabajos que se están haciendo con la municipalidad, mesas de trabajo de manera articulada para poder coordinar acciones en lo que tiene que ver la movilidad y la seguridad vial en el Cantón Santa Elena. Esto también se ha dado en los últimos días y esperemos que no solamente queden allí en mesas de trabajo, sino que también se den estas acciones que se pongan en práctica y sobre todo para tratar de buscar mejoras, mejoras en lo que tiene que ver la seguridad vial, las capacitaciones que da la Comisión de Tránsito del Ecuador a lo que tiene que ver el sector de transportistas o conductores, que sea eficaz, que haya la respuesta por parte también de los conductores, que no solamente queden en esas capacitaciones que da la Comisión de Tránsito para que puedan respetar las señales de tránsito, que puedan hacer conciencia, que tengan otra mentalidad y que con eso vaya a la responsabilidad. Que las pongan en prácticas, que cambien ya esa mentalidad de que con qué me importismo hacernos pensar de que conducen haciendo uso del celular, el exceso de velocidad, entre otras distracciones, y no concentrados en lo que van haciendo, que es el conducir. Bueno, y por parte también de la Municipalidad de Santa Elena, se dio también lo que tiene que ver sobre la intervención del sistema de alcantarillado en Santa Elena. Así nos dan a conocer desde la Municipalidad o Alcaldía Capitalina en relación a este proyecto desde la comuna de Palmar. Proyecto de alcantarillado llegando también a la comuna de Palmar. Para hoy miércoles, me indican que hay hoy miércoles sesión de consejo ordinaria. Sesión de consejo ordinaria para hoy miércoles tendrá la Alcaldía de Santa Elena, donde estará la alcaldesa junto a los concejales, esperamos que asistan todos, y con los puntos que van a tratar. Que por lo general esta sesión de consejo las están haciendo también, las están transmitiendo en vivo, y usted puede seguir también ahí la página de la Municipalidad de Santa Elena para que se informe, ya que estamos de sus actividades y sobre todo en la sesión ordinaria que se va a dar hoy día. Y ya que estamos hablando de Santa Elena, el día de ayer la alcaldesa junto a los dirigentes y líderes de la comuna o de la zona norte del Cantón Santa Elena, la alcaldesa María del Carmen Aquino mantuvo una jornada de atención ciudadana para poder escuchar sus inquietudes y trabajar de la mano por el bienestar de los hermanos santalenenses. El día de ayer se atendió de manera normal antes de salir a territorio, sin duda alguna, porque el trabajo en territorio también está bastante fuerte, siempre ha estado para la alcaldía de Santa Elena. Son ya las 7:56 minutos. Eso es solamente lo que por acá nos escriben, eso es solamente lo que queda grabado, Mari, pero son tantos robos en José Luis Tamayo, en horas de la mañana, roban sector Vinicio Yagual 1. Todos los días andan los motorizados, que la policía dé rondas cuando salimos a dejar a nuestros hijos a las escuelas. Bueno, esto es una situación también no solamente para los padres de familia, sino para las personas que salen a trabajar muy temprano y que son víctimas de la delincuencia, porque se aprovecha la poca movilidad humana, el poco movimiento vehicular para hacer de las suyas. El gobernador de la provincia de Santa Elena dio a conocer el día de ayer sobre las principales acciones que está haciendo el gobierno nacional en nuestra provincia. Por ejemplo, se mencionó la inauguración de la Casa del Artesano, el inicio del avistamiento de ballenas y el retiro de 11 cámaras irregulares por parte del ECU-911 y la socialización del programa de vivienda Tu Casa Sí o Sí del MIC. Además, el gobernador de la provincia de Santa Elena reafirmó el compromiso de fortalecer la seguridad y el bienestar de la ciudadanía mediante operativos en toda la provincia. Ahí se da a conocer entre las actividades de la gobernación de Santa Elena. El gobernador Javier Negrete Sáinz destacó las principales acciones en la provincia: la inauguración de la Casa del Artesano, ya los artesanos van a tener su casa, y habla también sobre el retiro, precisamente que la semana pasada veíamos en redes sociales cómo perfiles falsos daban a conocer lo contrario de esto sobre el retiro de estas cámaras irregulares. Cámaras irregulares, no se pueden colocar cámaras en postes de energía eléctrica sin autorización alguna, hasta donde conocemos. Entonces, en lo que estábamos viendo del trabajo de la gobernación de Santa Elena, observábamos eso, que se estaban retirando cámaras que de pronto han sido ubicadas por comerciantes, pero no se puede colocar o instalar en un bien público sin autorización alguna. Tiene que pedirse la autorización, tiene que socializarse, conversarse. ¿Por qué quieren instalar la cámara? Se sabe que por seguridad, pero en el lugar indicado, y si no, con una autorización. Y estas cámaras son las que fueron retiradas la semana pasada, y se habla de 11 cámaras irregulares que habían sido instaladas, fueron retiradas por el ECU-911 en compañía de ciertas instituciones y funcionarios, y sobre todo quien representa al presidente de la República en la provincia de Santa Elena, hablamos del gobernador. 8:00, vámonos a la pausa y volvemos.

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sea de 36 o 28 semanas, entonces atentas para que puedan vacunarse, para que puedan vacunarse y así evitar que su bebé pueda tener problemas respiratorios. Y hablando de la Dirección Provincial de Salud o de Salud en Santa Elena, se da a conocer que se certificó, certificamos como establecimientos 100% libres de humo de tabaco a los 32 centros de salud de la Oficina Técnica 24-0-T-01 Santa Elena y al Hospital Básico Manglar Alto. Esta importante designación se otorga a las unidades de salud que cumplen con varios indicadores de gestión establecidos, nos dice la información, establecidos en el artículo número 497 de la Ley Orgánica de Control y Regulación del Tabaco. Durante su intervención, la doctora Silvia Montenegro, analista provincial de la Gestión Interna de Ambiente y Salud en el Trabajo, resaltó las acciones que ejecuta el Ministerio de Salud Pública para fomentar espacios saludables en los entornos laborales o laborables. Gracias a su esfuerzo, seguimos construyendo instituciones seguras, libres de humo de tabaco para sus usuarios y trabajadores, mencionó. Estas certificaciones tienen una duración de 2 años desde su entrega y forma parte de la estrategia Actívate y Vive del Ministerio de Salud Pública. Se certificó como establecimientos 100% libres de humo de tabaco a 32 centros de salud de la Oficina Técnica, tanto de Santa Elena como también estamos hablando de Manglar Alto, al hospital de Manglar Alto precisamente. Y serán algunos la pregunta, pero si estamos hablando de salud, ¿cómo es eso? Si se tienen que practicar lo que predican o poner en acciones esa lírica de que estamos hablando de salud. Pero sin embargo es un poco extremo de que en ciertos hospitales o centros de salud, y no solo eso, hemos visto a médicos, doctores, que salen a veces de las unidades hospitalarias cuando son, ¿qué les puedo decir? Bueno, conscientes de que saben que el humo hace daño a su alrededor, no solo a ellos. Pero hay unos que fuman dentro de las unidades hospitalarias. Así como que en chiqui, corto. En un caso veíamos a dependientes del área de emergencia. En una institución hospitalaria en horas de la madrugada, que estábamos con un familiar fumando. Algo que es extremo y uno dice, ¿cómo? Y esto por decir un dependiente de farmacia que no era médico, era el encargado de la farmacia, de la entrega de medicamentos. Pero hemos visto a médicos, doctores. Entonces, por eso es que va esto de la certificación, porque también no están libres de hacer esto que no se debe de dar,

y la Prefectura de Santa Elena socializaron proyectos de alcantarillado pluvial y asfaltado para el sector La Carolina y Costa de Oro. Al fin, la ciudad de La Carolina, que tanto siempre ha estado reclamando, ¿eh?, y Costa de Oro, sectores salinenses. Un trabajo que va en convenio con la Prefectura de Santa Elena y la Alcaldía de Salinas. La Alcaldía del Cantón Salinas y la Prefectura de Santa Elena socializaron ayer martes dos proyectos que buscan transformar la infraestructura de los sectores La Carolina y Costa de Oro. Las obras contemplan la construcción del sistema de alcantarillado pluvial y la futura ejecución de asfaltado vial, como son aceras y bordillos. La socialización estuvo encabezada por el alcalde Denis Córdoba y el prefecto José Daniel Villao, quienes presentaron a los moradores los detalles de las intervenciones. Con estos proyectos se busca mejorar el drenaje de aguas lluvias, optimizar la movilidad y brindar mejores condiciones para las familias que habitan y transitan por esta zona del cantón. Ciudadela Carolina y Ciudadela Costa de Oro son vecinas. Alcantarillado pluvial. Proyectos para estos sectores salinenses el día de ayer fueron socializados, amigos, en sintonía por parte de la prefectura y el cantón Salinas. Esperemos que esto se dio en horas de la noche. Esperemos que se pueda ejecutar, porque recordemos que ya les queda tanto a los dos funcionarios, les queda poco tiempo en funciones. Tienen que renunciar para ir por otra participación. Bueno, en el caso de Denis Córdoba, buscará la reelección para la alcaldía, cargo que actualmente está desempeñando. Pero si hablamos del caso del prefecto de la provincia de Santa Elena, José Daniel Villao, él ya no puede participar buscando una reelección, porque ya está culminando su segundo periodo. Y de acuerdo a la ley, solamente pueden estar por dos periodos. Tiene que renunciar para trabajar por su candidatura, que ya es de conocimiento público, a la alcaldía de Santa Elena por el partido de gobierno, ADN. La pregunta es, ¿se inician los trabajos, quedan los recursos para estos proyectos y que quienes vengan, si no los terminan, los puedan concluir? Porque como citaba el señor Valdivieso y que no estaba apartada de la realidad, yo le iba a mencionar algo que recordaba en ese momento, cuando un alcalde del cantón La Libertad, no sé si lo recuerden ustedes, amigos en sintonía, no vamos a decir nombres, cuando llegó al cargo, que ni él mismo se creía que había llegado como alcalde, entonces tenía su grupo de asesores que lo asesoraron mal hasta cuando culminó sus funciones. Por eso ahora considera que la inmadurez política y lo hizo cometer errores, porque ha estado participando nuevamente por el mismo cargo. Pero no le dio el respaldo la ciudadanía. En todo caso, no sabemos si va a participar ahora para estas seccionales. Pero cuando él llegó a la alcaldía del cantón La Libertad, mandó a sacar las letras a un patio de comidas que llevaba el nombre del anterior alcalde que había construido esa obra en su periodo. Solamente el nombre del alcalde, que habían sido colocadas en alto relieve, o bueno, que no era de borrarlas, no, había que sacarlas del material de cemento. Las retiró. Pero los medios de comunicación y la ciudadanía no se quedó callada. Quisieron eco de esta situación.

0: situación. Para muchos decían de esta brutalidad que había cometido este funcionario por ser mal asesorado, por dejarse llevar de su entorno de asesores, y las mandó a colocar nuevamente. Sí, actualmente están allí, pero se ve que no son las letras que en su momento se colocaron por primera vez. Entonces, ¿qué sucede? ¿A qué voy? Que, como citaba el señor Valdivieso, ingresan y por el egoísmo político esa obra se queda allí, porque esa no la inicié yo. Y entonces, que se está debatiendo también, se está tratando en la Asamblea Nacional de que existe una ley que se castigue con la ley, con el peso de la ley, que sea también objeto de juicio, de acuerdo a lo que vayan a proponer con esta ley, aquellos funcionarios que llegan a diferentes cargos y que no continúan con las obras y que terminan perdiéndose. Ahí tenemos una obra en Santa Elena, no sabemos si el recurso ya no quedó recurso, una obra en la vía Santa Elena que, de acuerdo a la maqueta, de acuerdo a lo que se promocionó, iba a ser una vista tan hermosa, una panorámica muy hermosa, decía, cuando vamos a ingresar a Santa Elena y yendo de La Libertad. Quedaron trabajos de adoquinamiento, un poco de asentamiento en las calles, de ambos carriles, ambos lados, y vaya a ver ahora en qué quedó eso. Esos recursos del Estado perdidos allí, de la anterior administración. ¿No quedaron los recursos? ¿Qué pasó? Porque si no quedaron los recursos, no se puede hacer la obra. Y ahí quedará. Ahí está y ahí quedará. 8:17 a.m, así que entonces se debe también de... Debe existir una ley para que se trabaje en eso y los recursos del Estado, por decirlo así, que son a través de impuestos también, de los contribuyentes, de la ciudadanía, del pueblo, no vayan a la basura y no se vayan al vacío. Son las 8:17 a.m. La información de la hora, por acá reportando sintonía, Puerta del Sol 2, ¿llega o no llega la obra? Puerta del Sol 2. Hace unos días algo escuchábamos del Cantón Salinas para Puerta del Sol. Ya van a tener también obras por parte de la municipalidad. Hablamos de la municipalidad de Salinas que le corresponde. Son ya las 8:18 a.m. y hablando también de los trabajos que se están dando por parte de la gobernación de Santa Elena con los diferentes funcionarios de gobierno, la Intendencia General de Policía participó en la sesión ordinaria del Consejo de Seguridad Ciudadana Municipal en el Cantón Santa Elena, como también estuvieron diferentes instituciones del Estado donde se expusieron las acciones de control ejecutadas y establecieron nuevos compromisos en beneficio de la ciudadanía. Además, se coordinó la planificación de las próximas festividades del cantón. Diosito santo. Se coordinó la planificación de las próximas festividades del cantón, articulando acciones entre las autoridades para garantizar celebraciones seguras, ordenadas y en favor de toda la comunidad, reafirmando el trabajo conjunto del o por el bienestar de la provincia. Se está pensando en fiestas, por Dios. Estamos aún, no podemos decir un posible, porque los entendidos en el tema, las probabilidades crecen cada vez más del fenómeno del Niño. No han dado a conocer todavía la agenda de festividades del mes de agosto. descubrimiento de la península, antes. Ahora tiene después, cuando estuvo Otto Vera, dijo encuentro de dos culturas. No sabemos qué culturas fueron las que se encontraron, solamente encuentro de dos culturas. Descubrimiento de la península, una celebración que se la da a nivel peninsular. Y que se celebran, siempre se ha celebrado con, por decirlo así, con bombos y platillos en el mes de agosto. Pero frente a la adversidad, al fenómeno natural que se nos aproxima, considero que se debe de hacer, pensarlo dos veces. Y de pronto, recursos que están destinados para celebraciones, tenerlos ahí, guardarlos para, en caso que se presente el fenómeno del Niño con fuerza en Santa Elena, sean ejecutados para esas emergencias. ¿O será que hay algún recurso fuerte? Porque no considero que estamos con momentos o en momentos de darnos la celebración. Ojalá que sean ciertas actividades con lo mínimo en recursos y no vayan a ver esas participaciones a lo grande con artistas internacionales que no cobran 100, 500 ni 1000 dólares. Entonces hay que pensar bien, ¿se da o no se dan las fiestas? Hacer solamente los actos solemnes. Y que ese dinero que se despilfarra, porque esa es la palabra, por parte de las instituciones municipales, todas, a nivel del país, y que no solamente sirve para el despilfarro, sino también para el lleve, los casos de corrupción, que muchos ya han sido descubiertos y otros no, solo para el momento, la celebración de la noche, la algarabía, la música, el bailejo. En la mañana, si no hay una cuadrilla de limpieza por parte del municipio, en realizar su trabajo de manera eficiente, la ciudad sigue sucia hasta el mediodía. Solo eso. La diversión, sí, no somos aburridas. La diversión se da, pero en la actualidad, frente a todo esto que se anuncia del fenómeno del Niño con toda la problemática que tiene Santa Elena, no considero que estamos para hacer fiestas, por Dios. O que nos sentemos, que se sientan los funcionarios para reuniones, para organizar fiesta. Autoridades, por favor, trabajen frente a la realidad que tiene y necesidades que tiene Santa Elena. Santa Elena no está ahorita para celebraciones de fiesta. La inseguridad, recursos que deben ser empleados en la seguridad, en temas de seguridad, no en fiestas, no en bailejos. ¿Quiere escuchar al artista? Ponga música, ahora tenemos toda la tecnología que nos ayuda, ponga todo volumen en su casa. Pero no despilfarrar el dinero de esta manera. Cuando se presentan las emergencias, no tenemos recursos. Ahí salen los funcionarios públicos en los medios de comunicación, lamentándose. Lamentablemente no tenemos recursos, el gobierno nacional no nos dan los recursos para poder nosotros enfrentar las emergencias. Si tuviéramos, hiciéramos esto. Pero despilfarrar el dinero, porque esa es la manera, botar el dinero en fiestas, por Dios, considero que no estamos en la actualidad, no estamos con una solvencia. En ciertas municipalidades no le pagan a los empleados porque no hay plata, no hay recursos. Son las 8 de la mañana con 24 minutos, 8:24 minutos para el próximo 30 de julio. Estamos hablando mañana. Jueves 30 de julio habrá un cierre temporal de la Reserva de Producción de Fauna Marino Costera, Puntilla de Santa Elena. Mucha atención, hay personas que van a diario a realizar actividades de deporte. Tienen como costumbre, entre otras actividades. Mañana, 30 de julio, habrá un cierre temporal de la Reserva de Producción de Fauna Marino Costera Puntilla de Santa Elena del Cantón Salinas. Así anunció el Ministerio de Ambiente. En el comunicado se detalla de la restricción, que esta restricción obedece al evento de presentación oficial del Atlas del Sistema Nacional de Áreas Protegidas del Ecuador y reconocimiento también a la labor de los guardaparques. El ingreso a turistas para disfrutar del área natural se va a reanudar desde el próximo viernes 31 de julio. Para quienes no se ubican a veces con los nombres que a veces un poco se van un poco largos, también extensos. Ah, no, la chocolatera. Así, más rápido para que nos entienda el pueblo. Así, la chocolatera. La chocolatera mañana va a estar cerrada temporalmente. Es temporalmente. Va a estar cerrada. Un cierre temporal de esta reserva de producción de fauna, marino, costera, Puntilla, Santa Elena. La chocolatera. Este comunicado es oficial, lo hace el Ministerio de Ambiente. Así que para las personas que tienen de costumbre realizar esas actividades de ciclismo, de caminata, entonces ya saben que mañana no se dará paso para esta zona y no van a empezar a... ¿Qué pasó? Si siempre nos permiten ingresar. Entonces, ya sabe, por ahí pase la voz. Si conoce de personas que se dedican a estas actividades deportivas muy temprano, entonces que no vayan porque no se les va a permitir temporalmente cerrado. 8:27. Y si bien es cierto, estamos en un año electoral, ya no digamos preelectoral. Un año electoral. Y estamos en un grupo de medios de comunicación, quien les habla, donde se dio a conocer el día de ayer por parte de un colega, preguntaba, y le voy a pasar a Sebastián para que se dé cuenta, para que proyecte Sebastián sobre esto que está ocurriendo. Ahí le pasé la imagen. Ya nosotros podemos por ahí ver paredes pintadas con nombres de ciertos precandidatos en estos momentos. Y es el Consejo Nacional Electoral el que tiene que controlar. Miren ahí en la imagen, amigos oyentes. Se ve que están terminando de pintar el apellido de un ciudadano que es un precandidato, que es de conocimiento también de la ciudadanía. Y el compañero pregunta, ¿ya empezó una consulta? ¿Ya empezaron las campañas? Es decir, las campañas electorales. La campaña electoral sería, ¿no? Y desde el Consejo Nacional Electoral, la vocera le escribe y le contesta, le dice, de acuerdo al calendario electoral, la campaña electoral se desarrollará del 12 al 26 de noviembre. Pero esa es la realidad, la que están viendo ustedes allí. Aquí la pregunta es, ¿hay sanciones? ¿Se está tomando en cuenta por parte del Consejo Nacional Electoral a través de recorridos a estas campañas anticipadas? Todavía no hay autorización para estar. Bueno, hay unos que la manejan de esa manera y dicen, no, si no, yo no estoy, mi nombre no está allí. La lista o partido político por el que voy a participar no está allí. ¿Por qué? Aducen que se refiere a mi persona y se la sacan de esa manera. Pero ¿hasta dónde puede sancionar el Consejo Nacional Electoral en este caso? Porque para quienes ya sabemos, hay un ciudadano que, lleva de apellido y está participando para la alcaldía del Cantón La Libertad. Eso no es campaña anticipada. Vamos a la pausa y regresamos con el último bloque de Enlace Informativo. Volvemos.
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1: Conocer. Ojalá que así sea por medio de Zoom, podamos tener un diálogo en estos días para poder dar a conocer a nuestros oyentes y que se informen qué es lo que deben de hacer, cómo pueden informarse, dónde les toca sufragar, aunque ahora también se ayuda por parte de ciertas instituciones. Antes lo hacíamos, no sabíamos dónde nos tocaba sufragar, se ponían puntos fijos en lugares estratégicos, municipalidades, mercados, estaciones de paraderos, de buses, centros comerciales, donde hay la movilidad humana de manera frecuente, fuerte. Y uno iba y le buscaban allí con el padrón electoral. Recuerdo cuando mi papá lo hacía. Y buscaban allí, en físico. Ah, usted, aquí está. Le toca en tal provincia, tal junta receptora. Y ahí uno incluso se daba cuenta cuántos, llevando su apellido de pronto paterno, a ver si es que no había alguien más conocido por ahí. Ahora no, usted ahora ingresa a las páginas digitales y ahí tiene la manera de saber cómo enterarse, informarse dónde le toca sufragar. Pero no todas las personas manejan o manejamos en redes sociales. Hay personas que no tienen ni siquiera quien les pueda ayudar. Entonces, para ese grupo, no tenemos que tener esa mente a veces cerrada, las personas de que, como pensamos nosotros o como nosotros creemos, tiene que pensar toda la ciudadanía o todas las personas. O porque si yo tengo ya el conocimiento, tengo una persona que me ayude, no tengo que pensar en los demás o en otra persona que no puede tener alguien que le ayude con la tecnología. Entonces, a veces dice, pero eso ya no se usa. ¿Y ahora con la tecnología? No piense que todo es la tecnología. Hay un grupo de personas que lamentablemente no es porque no quieren, no pueden, no tienen quien les ayude. No hay el conocimiento, no saben cómo manejar las redes sociales. Y a veces para ese sector hay que llegar con la información, amigos oyentes. 8:35 minutos y la Casa de la Cultura está invitando, para el próximo, ya están hablando de 7 de agosto, no se adelanten tanto, compañeros de la Casa de la Cultura. Viernes 7 de agosto a las 4 de la tarde en el Centro Cultural Feminista de Santa Elena. La Casa de la Cultura Núcleo Santa Elena invita a la ciudadanía a la inauguración del 7º Salón de Pintura Edilberto Albán Martínez, un espacio que celebra el talento, la creatividad y la riqueza de las artes plásticas. Ven y disfruta de una exposición que reúne obras llenas de color, sensibilidad e identidad creadas para inspirar y fortalecer el diálogo entre el arte y la comunidad. Te esperamos para compartir juntos esta gran celebración de la cultura. Invita a la Casa de la Cultura Ecuatoriana Benjamín Carrión, Núcleo Santa Elena, 7º Salón de Pintura, que lleva el nombre de Edilberto Albán Martínez. Se va a dar en el Centro Cultural Feminista a las 4 de la tarde, del próximo viernes 7 de agosto. Proyectemos lo que somos, dice el director de la Casa de la Cultura, Cristian Molina, quien hace la invitación. Bueno, gracias por la invitación de la Casa de la Cultura. Ya están hablando de agosto. Si agosto ya se viene, agosto ya se viene. Y hablando de esta institución, se dio la sesión de la Junta Plenaria con las directoras y directores de los núcleos provinciales y el presidente de la sede nacional que estuvo en Santa Elena. El presidente de la sede nacional de la Casa de la Cultura, Benjamín Carrión, estuvo visitando la provincia de Santa Elena, allí trabajando en reuniones con los funcionarios o el director local con su grupo, su equipo, la Casa de la Cultura, que siempre hago énfasis en que las actividades que da esta institución deben ser aprovechadas por la ciudadanía, con, desde luego, con el horario que usted, a usted le permita asistir, porque son de manera gratuitas. Hay algo que vale darle su mérito a la Casa de la Cultura, es que rescató, eso sí vale la palabra rescate, rescató a el Teatro Municipal Carlos Rubir Infante, que ya estaba ahí abandonado, y sin duda, si no se hubiese firmado ese convenio o ese comodato con la Municipalidad Capitalina, y que tengo entendido que con la actual administración, la ingeniera María del Carmen Aquino, hay todo el respaldo, hay toda la apertura para la Casa de la Cultura, en los eventos, en las necesidades que están desde luego al alcance de la municipalidad. Y eso es bueno, tener ese apoyo municipal y mantener ese comodato. Porque las instalaciones del teatro municipal ya pues estaban abandonadas, un total abandono y no podía ser posible. Ingreso de Santa Elena, carita de presentación de Santa Elena, abandonado, despintado, una infraestructura que todavía se le puede dar uso. Y ahí está, usted vaya en estos momentos o vaya a, ahora, en estos días, a Santa Elena y dése un tiempito, vaya a la Casa de la Cultura, a cualquier hora, usted puede ingresar y hacer un recorrido de las pinturas que están siempre en exhibición, de cualquier información. Ahí están compañeros del arte que conocemos, con esa amabilidad de darle cualquier información y ponerle al tanto de las actividades para que ustedes participen de manera gratuita. ¿Por qué? Porque esto le da vida, esto es el motor para que la Casa de la Cultura tenga ese respaldo ciudadano en la asistencia de la ciudadanía a sus diversas actividades que realiza. Y que a la vez, pues, aprendemos o nos fortalecemos con lo que tiene que ver el arte, la cultura en la provincia de Santa Elena. Conocer y conocer de nuestras culturas, conocer a nuestros artistas, no solamente artistas porque cantan, sino también quienes son artistas con sus manos, con sus talentos. Bien por ello, entonces, parte de las actividades que se van a dar en la Casa de la Cultura será el próximo 7 de agosto, ya estaremos hablando de agosto. Y algo más de información, aprovechando los minutos que nos quedan, para poder dar a conocer a ustedes sobre el trabajo también de la Prefectura de Santa Elena, administrada por José Daniel Villao, que ya le queda poco tiempo también en la Prefectura, tiene que renunciar para candidatizarse a alcalde de Santa Elena. Así como cumplimos con el puente, vamos a seguir cumpliendo a nuestros hermanos comuneros de las balsas, las obras que cambian vidas y que ponen a Santa Elena primero. Se dan obras para Santa Elena por parte de la prefectura. El tiempo que le quede en funciones, el tiempo que le quede libre, dijo la canción. No, acá el tiempo que le quede en funciones, a ver si podemos proyectar eso desde la prefectura de Santa Elena, Sebastián, donde el prefecto da a conocer sobre las obras que llegan a la comuna Las Balsas, perteneciente a la parroquia de Colonche. Y yo insisto, Colonche es una parroquia que ha recibido obras por parte de la prefectura y también por parte de la Municipalidad de Santa Elena. En su momento había una inconformidad por parte de los comuneros de la parroquia de una de las comunidades o unas comunas de Colonche, pero se llegó a un diálogo y luego ya se estuvo cumpliendo también con desde la prefectura con la parroquia de Colonche. Habrán obras que aún faltan por cumplirse de acuerdo a los ofrecimientos. Por eso es que a veces los funcionarios deben de ofrecer en base a su proyecto que saben que lo van a cumplir, porque si no quedan como mentirosos. 8:43. Escuchemos qué es lo que se está dando, lo que falta todavía, que va a llegar a la parroquia de Colonche, comuna Las Balsas.
2: Esto por aquí, este puente que estábamos mirando aquí, en realidad no había puente. Uno quedaba aislado, las motos no pasaban, uno tenía que pasar a pie y se hundió esa llanta trasera del bus y casi, mira, se cae esa barca del bus ahí con todos los pasajeros. Ahora, cuestión del puente, pues gracias a la prefectura, aquí de Garona ya ha cambiado bastante la historia de antes. Todos podemos salir, todo bien tranquilo por aquí, por esta parte de aquí, en este puente.
3: La historia de don Eleuterio demuestra cómo una obra puede transformar vidas. Hoy el puente tipo Bailey en Las Balsas une comunidades, facilita el trabajo diario de los productores y ofrece un paso más seguro para las familias y todos quienes transitan por el sector.
2: Gracias, soy yo, porque ahora sí me puedo trasladar de un lugar a otro y vuelta y rápido.
3: Vamos, Santa Elena. Vamos, José Daniel.
1: Y ahí escuchábamos sobre estas obras en lo que tiene que ver, que dicen por parte de la prefectura y también otras instituciones como los gobiernos, el propio gobierno parroquial de Colonche, ya Colonche nunca más aislado. Se está llegando con la construcción de estos puentes que unen comunidades y que en épocas de invierno, lamentablemente, pues, ha dejado incomunicado no solamente una comunidad, una comuna, sino varias comunas. Con la creciente de los ríos, los puentes han sido destrozados por la fuerza del agua, la fuerza de la naturaleza. Nadie contra la naturaleza, esa es la verdad. Nadie contra la naturaleza. La naturaleza no perdona. O sea, va arrasando con todo. Pero ahora con la construcción de estos puentes, como decía el comunero, pues ya no tendrán esos problemas de quedarse aislados, de estar haciendo los conocidos trasbordos. ¿Se acuerdan? Los conocidos trasbordos. Bueno, esperemos que todas las obras que se han ofrecido por parte de las instituciones correspondientes puedan cumplirse, puedan llegar a los comuneros, a las diferentes comunidades, parroquias, y no queden estos funcionarios como mentirosos, incumplidores de estos proyectos o de estos planes de trabajo. Son las 8:46, y hablando de fiestas, hablando de bailejo, de esa adrenalina musical, el Parque Central de Santa Rosa se prepara para recibir a uno de los grandes artistas ecuatorianos internacionales que va a traer la Municipalidad de Salinas. Sí, así como escucha. Y está invitando la Alcaldía de Salinas, el alcalde Denis Córdoba Secaira, está invitando a disfrutar el viernes 31 de julio. Desde las 8 de la noche, a disfrutar de una noche inolvidable. Segundo Rosero va a estar en Santa Rosa, quien interpretará éxitos como ¿Cómo voy a olvidarte? ¿Cómo voy a olvidarte? El día de mi entierro y vagabundo, borracho y loco. La cita será en el Parque Central de Santa Rosa. Ay, ay, ay, la gente. Ya veo a la gente allí con este artista. Como se dio por allá en la zona norte. Segundo Rosero, cántate. Ah, por tu mal amor le pedían a Segundo Rosero y se hizo viral la señora. Son ya las 8:47 de la mañana. 8:47. Bueno, a prepararse entonces. Hay platica para traer artistas de esa talla, como es Segundo Rosero, Santa Rosa. ¿Qué celebran? No dicen por qué, solo la invitación la hace la alcaldía de Salinas. La alcaldía de Salinas te invita a disfrutar este 31 de julio desde las 20 horas, una noche inolvidable junto a Segundo Rosero, quien interpretará grandes éxitos como ¿Cómo voy a olvidarte? El día de mi entierro y Vagabundo, Borracho y Loco. La cita será en el Parque de Santa Rosa. No dice por qué la celebración. En todo caso, pues ahí está la invitación para que la ciudadanía, dicen, bueno, es un momento de divertirnos, Mari, por favor, hay que divertirse. La música y el sentimiento toman Santa Rosa. 31 de julio disfruta de un gran espectáculo junto a Segundo Rosero, quien llegará con todos sus éxitos para hacer vibrar al público en una noche inolvidable. Y ahí está la invitación. No se dice cuál es el motivo por lo que viene a cantar Segundo Rosero a Santa Rosa, pero de que viene el viernes, así que entonces asistan. Y se hace, como decíamos, eco también por parte de la municipalidad sobre estos proyectos y ojalá que puedan manejarse de una manera rápida, claro, cumpliendo todo lo que tiene que cumplir sobre esta obra que ya se dio la socialización el día de ayer en horas de la noche. Esto también vale destacar, sí, ya nos dicen por acá, ya habíamos hablado sobre la socialización de alcantarillado pluvial del sector o ciudad de La Carolina y Costa de Oro en el Cantón Salinas, que es un trabajo que va de la mano con la Prefectura de Santa Elena. Y hablando de Salinas, saludos para Charito Gómez, que nos está escribiendo allí a la transmisión, en la transmisión. Y hablando del Cantón Salinas, para avanzar con algo de información ya en los últimos minutos, el Mar del Conocimiento sigue avanzando, brindando nuevas oportunidades para aprender y emprender y también crecer. En esta ocasión, nuestras participantes fortalecen sus habilidades en el taller de bocaditos, adquiriendo conocimientos que les permitirán desarrollar nuevos emprendimientos y generar más oportunidades para sus familias. El taller de bocaditos, el mar es tu ADN, dice la municipalidad de Salinas. Taller de bocaditos, ahí las personas, siempre digo que cuando se dan estos cursos, estos talleres por parte de las municipalidades y ustedes tienen el tiempo disponible, vayan, asistan. Aprender, porque de una o de otra manera son gratis y de una o de otra manera se aprende y luego le servirá como un ingreso para su hogar, para su vida, que si no encuentra trabajo en alguna área de la que usted tiene conocimiento, busque otra alternativa. Un conocimiento nunca está de más. Y si tiene el tiempo necesario, el tiempo disponible, cree que va a aprender, todos podemos, ¿ah? Todos podemos, así que tú puedes, él puede, todos podemos. Asistan y aprovechen que esto también forma parte de esas administraciones municipales con estos trabajos o estas acciones sociales de ayuda, con conocimientos y que mañana o pasado le van a servir para tener un ingreso para su familia, a manera personal, y para que se desempeñe en diferentes áreas. Así que aprender entonces. 8:52, 8:52. Esa es la información de la hora. El día de ayer también se daba a conocer por parte del presidente de la República, que incluso estuvo en una entrevista a nivel nacional. Entre los temas que abordó el presidente de la República es sobre este proyecto que está a nivel de nuestro país, dando la oportunidad a jóvenes para que puedan tener una remuneración de 3 meses, 400 cada mes, $400 cada mes, y que con este dinero, $1,200, algunos están capitalizándose con algún emprendimiento, les está sirviendo para comprar su dispositivo, para poder seguir con sus estudios o iniciar sus estudios. Recordemos que es hasta edad comprendida de los 29 años, desde los 16 años, creo que es, hasta los 29 años. Entonces pueden participar jóvenes que están ya estudiando, unos asisten en la universidad, no ha sido impedimento porque se les maneja con un horario flexible con las instituciones que se trabaja, como es Ministerio de Infraestructura y Transporte, Ministerio de Desarrollo Humano, antes lo que era el Ministerio de Inclusión Económica y Social, ahora lleva el nombre de Ministerio de Desarrollo Humano, y que se ha unificado con el Ministerio de Trabajo, que incluso lo lidera allí Cintia Yelly Bermora, en nuestro país. Pero lo que voy es que estos jóvenes, estos programas de Jóvenes en Acción, que ha favorecido también a la provincia de Santa Elena, de hecho el presidente citaba hace unos días cuántos jóvenes están participando, han participado ya, porque recordemos que este proyecto ya está en su segunda también oportunidad o fase. Ya hubo unos meses atrás que se hizo el lanzamiento, sí, de allí pues cesó unos meses, y que ahora nuevamente ha arrancado este proyecto a nivel nacional, y que jóvenes se están favoreciendo con emprendimientos, y donde también por parte de la Municipalidad de Salinas, hubo esa participación en lo que tiene que ver la inauguración del programa Jóvenes en Acción, que es una iniciativa impulsada por el gobierno nacional, brindando oportunidades, como decíamos, de formación y experiencia, el crecimiento en la juventud, crecimiento no solo en conocimientos, sino el crecimiento económico, porque aquellos que son, se puede decir, que piensan a futuro, hay unos que, por ahí me contaba una señorita que está participando en este proyecto, mejor ni les voy a decir lo que hizo con el dinero, la mayor parte de su dinerito. Claro, hay unos que lo dedican para sus estudios, lo emplean para sus estudios, otros para otras situaciones, pero aprovechen este dinero para que pueda ya servirles para que emprendan algo. Son ya las 8:56, ya terminando también con este espacio de información, amigos en sintonía, les damos a conocer, nos habían informado desde el día de ayer, se daba a conocer a través del INOCAR, que vamos a estar con oleajes, vamos a estar con oleajes hasta, a ver si revisamos la información que teníamos por aquí, creo que es hasta el 30, 28, 29 y 30, que vamos a estar con estos oleajes para que nuestros amigos que se dedican a las actividades marítimas tengan mucho cuidado, porque se anuncia de las condiciones del mar y hay que tener cuidado. Al mar no se le puede tampoco desafiar, así que tener presente lo que indica cuando el INOCAR recomienda tomar las medidas necesarias, hay que tomar las medidas preventivas, amigos oyentes. Son las 8:57, en todo caso pues estamos hasta el 29, nos dicen por acá, hasta el 29, Mari, hasta el 29, estamos hoy 29, es decir, hasta hoy, entonces, a tener mucho cuidado con lo que recomienda el INOCAR. Van a haber oleajes fuertes, especialmente las personas que se dedican a las actividades marítimas. Algo más de información peninsular, amigos, cerramos con esta nota que tenemos aquí, donde se nos indica que más de 41,000 estudiantes de Santa Elena, 41,000 estudiantes de Santa Elena, se benefician con la segunda fase de entrega de textos escolares. Ya estamos el mes de julio. ¿Cuándo ingresaron a clases? Mayo. Mayo, junio, julio, 2 meses de clase. Ya se ha entregado la segunda fase, se hace la segunda fase de entrega de textos escolares. Segunda fase de entrega de textos escolares que están beneficiando en la provincia de Santa Elena. Solo Santa Elena, 41,000 niños, niñas y jóvenes del cantón, fortaleciendo el proceso de enseñanza y aprendizaje. Esta acción, que está impulsada por el Ministerio de Educación, Deporte y Cultura y el Gobierno Nacional, garantiza el acceso a una educación gratuita, equitativa y de calidad para todos, nos dice la información. Ahí está entonces, bien por la comunidad educativa, bien por la comunidad educativa, por los niños, niñas, adolescentes y jóvenes que han recibido también sus textos escolares en la provincia de Santa Elena. Nos retiramos, amigos oyentes, gracias a los amigos que nos han estado visualizando, escribiéndonos la mañana de hoy. Nos retiramos deseándoles un excelente día miércoles. Gracias por la sintonía.
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vida se ríe de ti cuando eres infeliz. La vida te sonríe cuando eres feliz. Pero la vida te saluda cuando haces feliz a los demás. ¡Buenos días! ¡Buenísimos días! ¡Buenísimos días! ¡Buenos días! Llegamos a la mitad de la semana, ya estamos miércoles. Llegamos a mitad de semana y estamos miércoles y un gusto poder saludarles en este 29 de julio, ya vísperas de cerrar el séptimo mes del año 2027. Como siempre, agradecidos con Dios por la vida, por la salud y por todo lo que nos permite disfrutar y compartir a cada momento. Muy buenos días, damas, caballeros, niñas y niños. Estamos listos para arrancar nuestro programa, divertirnos, 3 horas de sano esparcimiento, 3 horas disfrutando lo que a ti te gusta, lo que a ti te encanta, tu programa preferido.

El buenos días, el buenos días. A quienes ya están en la camellación, quienes están trabajando en compañía de la 100.3 en la provincia del Oro, provincia de Loja, Azuay, en Guayas. Buenos días.

0: 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Gracias si ya lo hiciste. Activa las notificaciones. Muy buenos días. Por acá llegó. Ya llegó. La del Coco Sabrosón. Ya llegó. La que te sube la temperatura. Ya está por acá nuestra querida. Desde la frontera sur del país. Desde Huaquillas.
1: Viví presente.
0: Zapatea, zapatea, viejo lesbiano. Buenos días, viejito. Hoy sí empezamos con pie derecho.
2: Buenos días, frentón caretuco. ¿Cómo así pusiste esa buena música de mi bella patria, mi Ecuador querido? Esa es música, señor, esa es música. Que vivan todas esas carichinas.

0: disfrutando de nuestra música en este miércoles. ¡Buenos días! Juan Manuel Artiaga, ¿cómo estamos, Juan Manuel? ¡Chelito Ordóñez! Desde Bajo Alto, rumbo a Machala, nos dice Chelito. ¡Buenos días! ¡Edicito Castro! ¿Cómo amaneces, Edicito?
1: ¡Dice! ¡El saber de los
0: pueblos! ¡Ahora!
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0: ¡Saludos a Joselito Pentagón! ¿Cómo estamos, Joselito? ¡Buen día!

De alta, feliz miércoles nos dice. Parece que esta semana nos vamos de largo en el programa. Buenos días, mi querida Bexy. Isabelita Aguilar ya está por acá, la Bexy en Machala, así que un saludo inmenso para la Bexy, para mi querida amiga Kenia también. Buenos días, Kenia, buenos días. De una, ya que chú, dice, suéltala del Toro Barroso. Oscar Herrera, ya escuchando el mejor programa de la mañana desde Buena Vista está Oscar. Buenos días, Oscar, saludos. Mi querida Jess nos dice buenos días, frío. ¿Está haciendo frío? No creo que esté haciendo frío. Don Tilmer Bravo, buenos días. Panchito Gondoy, ¿cómo estamos? Jorgito Román Castillo, buenos días.

0: Doña Vivianita Espinosa, ¿cómo amanece? Nachita Rosales en Santa Rosa, el pequeño Austin, don Víctor. Buenos días.
1: Good morning.
0: Saludos. Momento de habilitar nuestro contacto telefónico. Quiero que me escribas, quiero que me comentes. ¿Cómo estás? ¿Qué estás haciendo? ¿Dónde te encuentras escuchándome? Mi panel René Guita Machaleño, Jairito Miño, su señora esposa también. Muy buenos días.
2: Marcadora 09-98-56-56-20. Estoy esperando tu llamada y tu mensaje. Comunícate.
0: 09-98-56-56-20. 09-98-56-56-20.
3: ¡Suquita! ¡Pa' tu mamá!
0: ¡Ahora! ¡Suquita!
3: Tú y por la mañanita, tú y por la mañana va, tú y por la mañana va, tu papá, tu mamá. Boliviano, excelente musicota, tenorcito.
0: Ya llegó por acá, ya está. Me imagino que hoy está con un poquito de tiempo. Ya llegó.
4: Cachudo, mil veces cachudo.
0: ¡Ya llegó! ¡Ya está aquí!
5: Ay, hermosito, hermosito. Haga fila, mija, haga fila.
0: ¡Ya llegó! ¡Ya está aquí!
5: Ahí va mi queja. Ah. Hola chicos, ¿cómo están? Buenos días.
0: ¡Olis!
5: Yo esperando ya siempre que sea miércoles para poderlos escuchar. He dormido rico, chicos.
0: ¿En serio?
5: Rico.
0: Qué bueno,
5: la primera
0: qué
5: vez
0: bueno.
5: Me levanté ya siendo las 10:15. He dormido como una bebé.
0: Como una bebé.
5: Bueno, ¿y qué pasó? ¿Volvió o no volvió el aparato, chicos? Cuéntenme.
0: Déjame decirte que no ha volvido el aparato. No ha volvido el aparato. Sigue ausente. Y ya nosotros le vamos a cantar. ¿Por qué se fue? ¿Por qué murió? Porque la chinita lo maleteó.
5: Chicos, pónganme la canción de los hermanos J-Pen. Necesito un amor para ponerme pilas y con emoción arreglada.
0: Necesito un amor, necesito un amor, necesito un amor que me ayude a olvidarlo. ¡Uy!
6: Zapatea, Zuquita, zapatea.
0: Mi querida Yaquita desde Arenillas, buenos días, Yaquita. ¿Cómo estamos, Yaquita?
7: Buenos días con todos, muy buenos días. Feliz ombliguito de semana. Aquí vamos, aquí presente para el desorden.
0: Esa es, Giovanito, buenos días.
8: Mi querida Vivisita 3, muy buenos días. Que tenga un hermoso y bendecido día miércoles, ombliguito de semana. No ha venido, no ha volvido. No ha volvido. Cifriano. Toribio no ha venido. Vivisita 3. Dígale usted que vuelva, Vivisita. Bueno, que tenga un bonito y bendecido día. Miércoles, ombliguito de semana. Y que Dios me la bendiga siempre, Vivisita 3. Saludito desde Santa Rosa. Así te para la Johnny. Excelente día, Vivisita 3.
0: Mi papá está en la casa ahorita, haciéndose el desayuno, capaz.

0: en Farsul estamos camellando, nos dice. Saludos, Enzo. Carlitos Kinga.
1: ¿Quién es ese chico que está enojado? Confirme.
0: Zapatea, zapatea.
2: Oye, Jaimito, está que la hace aplaudir a Nancita.
0: En Portobelo, ya tengo nuevo aparato. Ya me arreglaron el aparato, dice Rosita. Ahora sí estoy full sintonía, full sintonía. Saludos, mi querida Rosita. Allá en Portobelo, un besote.

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1: Tenor, tenor, aquí, buenos días, aquí saludando con la gente, laborando. Un saludo para mi panita el Federico y el panita Andrés, que estamos aquí armando una losa.
2: A ver, vamos a verlo al panita. Vea eso. Ahí está Federico.
1: Y el panita Ariel.
2: Ahí está Ariel, Andrés.
1: Armando una losa.
2: Mira.
1: Saludos, saludos aquí con la gente, con la buena.
2: Ahí está la gente People.
1: Brisa Azul.
2: Ahí está la gente People, a full camello. Armando la losa. Oye, ¿por dónde es que andan
1: estamos
2: ustedes?
1: Estamos en el panita el Federico.
2: Federico. Y el panita parece que conozco esa zona.
1: Andrés, aquí estamos.
2: Andresito. Saludos. Oye, esa escuela la conozco, se me hace conocido, ¿ah? ¿Eh? Saludos, saludos a mis panas que están en la camellación, muy buenos días, mi querida Vivi.
3: Chicos, les cuento, ¿verdad? Yo los días que no trabajo, cuando se puede, yo sintonizo la radio en el teléfono, lógicamente yo pongo en altavoz, y habemos gente que somos de Ecuador, donde yo trabajo, ya somos nueve ecuatorianas, chicas.
2: Nueve.
3: Y entonces ya ven la hora y me dicen, Vivi, ya son las 9:30, ponga la radio. Y ellos se mueren de risa. Y en serio, chicos, a ellos les da gusto a veces escucharlos a ustedes, de verdad.
2: ¿Serio, mi hija?
3: Yo de una u otra manera les hago fama aquí, muchachos.
2: Vea,
3: ¿verdad?
2: Qué bien.
3: Y se ríen mucho y ellos siempre están pendientes y viendo la hora y me dicen, ya sintonice la radio, sintonice la radio.
2: ¡Qué lindo! ¡Gracias, Vivi! Para que vea que nos tienen presente allá en la United States. Saludos a Denis Armijos en Saruma. Mi querida Julieta en Quininé dice, se siente como fin de semana, dice.
3: Me equivoqué, no es cuando yo trabajo, cuando estoy trabajando.
2: ¡Ah! ¡Hola, Dunia! En la parte alta ya llegó Dunia, buenos días.
4: Buenos días, tenor, que tenga un bonito día. Está amanecido, pero alegre, ¿no?
2: Claro.
4: Cuídese, tenor.
2: Es que hay que pasar la vida siempre alegre, después que uno se muere, ¿de qué vale? Así más o menos.
4: Saruma presente.
2: ¿Qué? Dios mío, vamos a empezar a dañarnos tan temprano. Dunia, ¿qué pasó? ¿Qué ha desayunado, Dunia?
4: Saruma presente.
2: ¡Uy, Diosito! Le faltó I. Alguien que me cuente qué le dieron de comer a Dunia, por favor.
5: Pero ese quejido como que le picó Lupercio, confirma, no le hizo sentir mucho.
2: Mi pana Cristian Domenech, desde Santa Elena, ya está Cris, buenos días, Cris, buenos días.
6: Señora Dunia, ¿qué le pasa? Parece que se quiere botar un pedo.
2: ¡Saludos a la abogadita! ¡Mi querida abogadita! Vea, ahí va la mucha abogada. Buenos días, feliz miércoles. Bienvenida al programa, tome asiento. ¡Ve! ¡Ay, Azuquita!
6: ¡Vamos para la revoltosa!
2: Esa Azuquita, güey. Agarren a la Azuquita, Dios mío. Ya llegó. Ya está por acá.
7: En Portobelo.

0: esos suplidores.
1: ¡Mi pana!
2: ¿Qué tal, Luchito, Ñañito? Muy buenos días, Sabito. Muy buenos días. Feliz miércoles, ombliguito de semana para ti, hermano, y para todos tus fieles oyentes, que estés o no estén, están pegados a la programación. Ahora sí, Ñañito, ¿qué nos vienes a mentir? ¿Qué nos vienes a cuentar? A ver, ¿qué estabas trabajando? Vas a decir, a ver, cuenta, a ver. Estamos dispuestos a escucharte, mijo. Ya que aquí, mijo, ya en la camellación, Ñañito, dale y dale en estos benditos fierros, mijo, que nos da de comer, a mí especialmente, mijo. Y siempre, mijo, pegado a la programación, allá vengo con un saludo especial para mi familia en Arenillas, para mi princesa, para mi esposa y mi madrecita que están en la preparación, mijo, los preparativos ya de la festividad de la Virgencita del Cisne, Ñañito lindo. Entonces aquí pegado en la programación, así que vamos a darle con todo, mijo.
1: Bien, mijo, bien.
2: Luchito, Ñaño, aprovechando, mijo, que estamos viernes de bachata y vallenato, Ñaño, lléveme con la bachatita de aventura. Todavía me ama, mijo, pilas.
1: No me digas que te has andado portando mal, Tavo, ¿ah? Cuidado, cuidado. Señor, acá estamos presentes desde muy, muy lejano, la familia de Becor. Ya estamos acá, full volumen. Ahí está mi pana, el popular 10 segundos. Cachetitos y bombón, buenos días. El equipo de Becor, ¿cómo estamos, chicos? Buenos días.
3: Que vean que estoy con la máquina reparadita.
1: Se nota, Zuquita, se nota.
4: Lo que pasa es que hoy día Tenor amaneció contento porque ayer los amigos de U ganaron sus tres primeros puntos. No puede ser que sean los únicos, pero bueno, Tenor amaneció contento. Que también está contento porque hoy día va a jugar en el mejor equipo, en el que dice que se identifica él, en el equipo de los fieles Fútbol Club. Por eso está contento.
1: Oye, y no es el jueves el partido, yo pensé que era el jueves, ¿ah?
5: Buenos días, buenos días, buenos días. Mi pana Tenor, muy buenos días.
1: Mi pana el loco.
5: Un gustazo volverte a saludar, mi pana Tenorcito. Por aquí ya reportando pues estos días. Acá en el Cantón Santa Rosa, en el sitio Caloburro, ya sabes, por acá operando full maquinaria pesada, mi pana Tenorcito, como siempre, pues. A veces tocan máquinas sin radio, otras máquinas con radio. Entonces, aquí estamos, mi pana Tenorcito, ya escuchando nuevamente esta hermosa radio. Bendiciones.
1: Ahí está.
5: Para usted y para todos sus fieles oyentes.
1: Mi pana el loco. No el loco que come guata. No el loco que el loco de las pruebas COVID, no. Este es el loco Wander. ¡Qué paloquito! ¡Buenos días! Cántate una de los iracundos, mijo. Ahora sí, Vivi. Agarra, agarra tu toro. ¡Pila, cacho de fierro! Ya me contaron que no te dejan ir al rodeo Montubio. Porque te ven y te quieren montar, mijo.

Saludos a Esteban Javier, ¿cómo estamos, Esteban? Buenos días. Mi pana Mediazuela. Saludando a Perú. El día de ayer estuvieron de festividades en Perú. ¡Felicidades! A los vecinos del sur. Marcelito Enrique Vega. Tenor, ¿qué le pasa a doña Nancy? Confirma.

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0: Y aquí se quita la tristeza, hermano. Aquí se quita la tristeza. Vamos a ver, por acá tengo audios. Y hoy tengo otro. Oiga, es que en verdad en las redes sociales uno encuentra tantas cosas. Historias de no creer. Y hoy tengo otra que compartir. Y sé que una vez que yo cuente eso, muchas brincarán como Lisa y muchos también brincarán. Brincarán como agua en aceite, ¿ah?
1: Tenorcito, buenos días.
0: ¡Viejito!
1: ¡Viejito!
0: ¿Cómo estamos, viejito?
1: Oye, Tenorcito, ¿cómo es eso que dice que el Teddy se te ha llevado? Se te ha llevado. Primero que se te ha llevado el TikTok, sí, de la noche. Claro. Después que se te ha llevado el programa de la rocola de los viernes.
0: También.
1: Y que se te ha llevado los oyentes también.
0: Todo,
1: sí,
0: todo.
1: Porque yo ayer ahí lo escuché a tu suegro. Ahí a tu suegro, al que tú le dices viejo Lucho. Ahí lo escuché que estaba que pedí una canción, que le pongo una canción. Entonces, hijito, ¿cómo has dicho que se te ha llevado el Teddy? No, pues no me parece bien. Pero, hijito, tú también dile. Ya, pues dile. Te me llevaste todo, llévate esta también, dile. Claro, hijito, vivo, vivo, dile. Llévate esta también, a ver si puedes. Llévatela ahí y sé feliz.
0: A mi suegro, Pepe Lucho. No, él no es mi suegro, es mi amigo, ¿ah? ¿Eh? Ay, me parece muy bien. O sea, no quería tomarlo así como que muy personal, ¿no? No, quería evitar yo eso, pero creo que va a tocar, ¿no? A ver, voy a seguir los consejos del abuelito. Voy a seguir los consejos del abuelito y cuando venga Teddy y lo vea frente a frente, le voy a decir, ya, pues llévate esta también. ¡Llévate este también! Gracias, viejito, ¿ah? Y él me decía mi abuelita, el que quiere llegar a viejo, debe haber... A ver, ¿quién quiere llegar a viejo? No me acuerdo, ya se me olvidó. Bueno, hay que aprender a escuchar a los viejitos, los que tienen experiencia, ¿cierto?
2: Habla, mi pana, Tenor Novoa Valareso. Carlos, tú solo pasas de vacaciones, loco. Trabaja, mijo, trabaje.
0: Trabaja, mijo.
2: Pareces ese enano que más pasa de vacaciones que otra cosa. Oye, Tenor. Dímelo. Ya, pues ponte ahí la bachata, el centavito, si no me equivoco el título. Oye, la pregunta de la semana, Tenor. Si las mujeres dicen que tienen razón en todo, ¿cómo es que siempre se equivocan de hombre? Confirmo.
0: Ahí está. Lo que pasa es que ellas nunca se equivocan, dicen. Y dicen que nunca, ¿ah? Ya, pues, llévate esta, le voy a decir al viejo, ¿ya? Muy bien, gracias, ¿ah? No lo había pensado.
3: Pues, Tenor, se te llevó la Bibi y ahora se te lleva todos los fieles oyentes. ¿Cómo es eso, Tenor? No es posible. Ese viejito tiene razón.
4: Lo primero que se te llevó fue a la Bibi.
0: Sí, sí. En verdad, fue lo primero que se me llevó. Y eso que por ahí siempre pasa mandando saludos a Estados Unidos también. También quiere arrasar por allá también el hombre, ¿ah?
5: ¿Eh? Ahora, agarra ese saco de cacho.
6: Tenor, aquí el panita Andrés está que le duele la espalda y los riñones. ¿Qué será bueno? Aconseja ahí para darle una... Para que la tome.
0: Le duele la espalda y los riñones. Necesita un poquito de agua y coco, mijo. De agüita y coco.
7: El mismísimo Ariel, el que se la besó a la rosa.
0: ¡Besa, no!
8: Señora Nancy, por favor, no me la voy a poner de así cosas en agua, que se le van a caer en pleno baile, ¿ah? Buenos días. Poco sangre de grupo y Tenorcito, ya sabe, aquí agarrando la palanca como todos los días, agarrándola a la cabezona.
0: Agarrándola a la cabezona, muy bien. Saludos, mi estimado Chico Fabri. Buenos días, hermano. Esperando que tengas un excelente día miércoles, que todo te vaya bonito, que todo te vaya de lo mejor. Oiga, recuerda que estamos en miércoles de bachata y vallenato y usted puede pedir su temita musical al 0998-565620. Buen día, Tenor, ¿cómo estás? Ya estamos aquí a full sintonía en mi trabajo. Gracias por alegrarnos las mañanas. Ponte la bachata, te invito de Romeo Santos. Ahí está Luchito Takuri, buenos días.
9: Oye, Tenor, hablando de la plena, el chavito de Brisa Azul, hermano, te ha hecho la casita, ¿ya?
0: Sí, sí.
9: Todo se te ha llevado, mijo, todo, hasta la dignidad ya se te ha llevado.
0: Se me llevó.
9: Solo falta, hermano, que lo veas jugando al lado tuyo de delantero ya en los equipos que juegas. Y tragándote los goles también. Solo eso falta, mijo. Nada más.
0: Solo eso falta, que le agarre amor por el fútbol y también quiera quitarme el puesto de tragagoles de un equipo. Tiene razón, ¿no? Ojalá que no, ojalá que no. Saludos en Aroma de Trigo para mi pana el chino, William David Díaz Tarira. Y hasta full volumen el chinín. Chililín, ¿cómo estamos, hermano? Buenos días. ¿Podrías ponerme? Bueno, regálame un saludo muy especial. Quiero saludar a los volqueteros. Los volqueteros para mi pana de la Kenworth, para el gordo de la 700 y para el gato Pinky de parte de su jefe querido Byron. Ahí están los chicos. Los que sí agarran buenas palancas, ¿no? El pana de la Kenworth, el gordo de la 700, el gato Pinky de parte de su querido y amado jefe Byron. Buenos días. Ponte el vallenato, paro de mi corazón. Ah, muy bien. Y ahora sí, voy a contarles para que ustedes me dejen su opinión y o un criterio, porque yo sé que son personas que tienen una capacidad de análisis muy profunda. Y quiero saber si a lo mejor a usted le ha pasado, le ha sucedido, y si es que todavía no le pasa, puede ser que en algún momento le suceda, así que ya va preparado. Resulta y acontece que en redes sociales aparece un caballero, no sé de qué país era, me amagué entre que era, no sé si es que era del Perú, de Chile o de México, alguna cosa por ahí era. Bueno, la cuestión es que creo que el país era con pesos, creo que debe ser México. Bueno, resulta que el hombre hace un story time, si así se llama, cuando tú te grabas y empiezas a hablar de algo que te pasó, se llama story time, ¿sí? ¿Sí? ¿Capiche? Capiche. Lee. Bueno, el hombre estaba indignado, estaba en un centro comercial. Se veía que estaba en un centro comercial. El hombre estaba molesto y daba un mensaje a las mujeres. ¿Qué pasaba? ¿Qué? Y alguien tiene que haberle pasado algún momento. El hombre estaba indignado porque había tenido una cita presencial con alguien que conoció en redes sociales. O sea, se escribieron por mucho tiempo, había clic, había clac y había de todo ya. Se gustaban, había nacido un sentimiento, pero todo era virtual por redes sociales. Y llegó el día de conocerse en persona. Ahora, ¿cuál es el problema? Que el hombre va a la cita y se encuentra con alguien que no era nada parecido a lo que él veía en las redes, en las videollamadas, en los mensajes, en las fotos que ella subía. No se parecía. Había sido la reina del filtro. Así más o menos como cuando tú ves los estados de la Yaquisari. Así más o menos. O sea, tú la ves ahí en las redes sociales, templadita. Tú la conoces en vivo y está arrugadita. Más o menos por ahí. Bueno, el hombre estaba indignado. Que sí, que prácticamente él se había enamorado de un filtro. Porque la mujer que tenía frente a él no era de la que él veía pues en el celular. Y la había dejado ahí botada, es decir, la dejó plantada, le había dicho que es una mentirosa, que cómo lo va a engañar. Hasta ahí puede que tenga razón, ¿cierto? ¿Cuál es el problema? Que el hombre, mientras está indignado hablando, sale a decir: yo todavía que vine pidiendo prestado, voy a hablar en números de dólares ya, porque él hablaba en otra moneda que no sé cuánto equivale, ¿no? Él decía: yo todavía que para venir a esta cita pedí prestado $100 al churquero para venirle trayendo un regalo que me costó 30, pagar la sed, la comida y por ahí irnos a dar una vuelta. Yo que pedí prestado para venir a este momento, vengo y me encuentro con este engaño. Me siento burlado porque me he enamorado de un filtro, decía él. Y decía: y a las mujeres, no vivan engañando a los hombres con esos filtros, porque nosotros nos enamoramos, nos ilusionamos. Y bueno, esa era la indignación del hombre. Ahora empezó pues los comentarios, que nadie los pide, pero que siempre llegan. Siempre llegan. Más atacaban el hecho, porque las mujeres nunca ni una dijo: si es verdad, nosotras abusamos de los filtros a veces. No, decían, pero de lo que se salvó ella gracias a los filtros. Porque imagínate ese chiro que para irse a una cita tuvo que pedir prestada plata. ¡No! No ha tenido plata ni siquiera para una cita y ha pedido prestado. ¡Ja! Ella se salvó, dice, de caer en ese hombre chino, tacaño y bla, bla, bla, bla, bla, bla. Más criticaron el hecho de que el hombre había pedido prestado plata para ir a la cita que el hecho de que la mujer no era parecida a lo que vendía en sus redes sociales. Allá, el que no, a ver, el que no escucha consejo no llega viejo, esa es. Ah, ahí sí está bien, ya me parecía doña Nancy. Entonces el hombre deja de estar contando las historias de Raulito. Ahora, ¿usted qué opina? Dijo mi pana, el de cierto lugar que no voy a decir porque luego van a decir que discrimino. ¿Qué es más peor? ¿Que ella le meta tanto filtro a la foto o que el pana sea chino y pida prestado para irse a una cita? ¿Usted qué opina? ¿Qué duele más? ¿Que no se parezca en nada en persona o que el pana sea chino y tenga que pedir prestado para ir a una cita?
9: No, estás contando historias, hermano, de tus oyentes, hermano. Tanto del hombre y la mujer. Ahí está, hermano, te la dejé boteando solo para que metas el gola.
0: No quiero, no quiero. Voy a hacerme loco. Voy a hacerme como que me calambré y no llegué para definir. Imagínese, ¿ah? ¿Le ha pasado a usted alguna vez eso? A los hombres, ¿les ha pasado, chicos, que tal vez encontraron y conocieron a alguien y no se parecía en nada a lo que era en redes sociales? ¿O a lo mejor les ha tocado pedir prestada plata para acudir a una cita? ¿Ha llegado a ese punto? Pedir plata para ir a una cita. A ver, Luigi dice... dice, tenor, verás. Lo chino se me quita trabajando. Pero lo otro, lo fea, pues ya no sé. No, no, no. Ya hasta para eso hay arreglo, hermano, ¿eh? ¿No lo ves a Vinicius cómo quedó? Pucha, parece que lo hubieran vuelto a parir, mijo, ¿eh?
1: Mira, chiquito, yo tengo mi forma de pensar. Mira, chiquito, la chirés pasa, será un día, serán dos días, y vuelves, tienes trabajito, ya tienes platita. Pero ella, ¿cómo le das la belleza? Solamente con filtro. Y cuando no haya filtro, ¿cómo va a ser?
0: La chireza podrá ser un día, dos.
9: Yo creo, Luchito, que en estos tiempos y ahora es así, porque en los tiempos anteriores, hermano, ejemplo de mi parte, hermano, no había ni como quiera el teléfono, hermano, el 5220, que había, que era más avanzadito. Ya. ¿Qué filtro, mijo? No, si tenía esa cámara, hermano. Esa cámara normal, ñaño, que claro. No se veía, hermano, estando cerquita a un metro, no se veía, imagínate.
0: Sí, sí, sí.
9: Entonces, yo creo que en tiempos de ahora salen con tanta nota, que filtro, mijo. Y suele pasar, mijo. Tantas historias que se ven, hermano, en las redes sociales, ¿ah?
10: No, pero si yo digo lo que opino, después puede haber ofensa, no creo. Creo que es muy fuerte lo que quiero decir, pero mejor no digo. Respecto a ti, ¿qué opinas tú? ¿Lo digo o no lo digo? Quiere llegar a viejo, tiene que aprender a escuchar consejo. Señora Nancy, yo paso nomás por ahí, yo no me quedo viendo. Hay unas fariseas que sí que se quedan viendo el programa de Tedicito.
0: Ay, Dios mío, no sé cómo era el chico, era... No sé, pero no era un famoso, era un chico así tipo tenor, cualquier ser humano, un mortal común y corriente. Estaba indignado, o sea, el hombre estaba bravo, loco. Sí, el hombre estaba decepcionado. Y sí, y reclamaba, él con su jeta media torcida porque parecía que le había dado algo, en algún momento de la vida, parálisis facial. Bravo porque se enamoró de un filtro. Él se mataba repitiendo, me enamoré de un filtro, decía. Y se sentía mal porque había pedido plata todavía para ir a la cita. Y se encontró con eso, Dios mío.
8: Oye, no, suele poner la doña Nancy con la Jackie, con un quintal de filtro en la cara, mano, ¿eh? Maquillaje, una volquetada de maquillaje. No joda. Y después que se limpien el filtro, te ve la calidad, dos momias ahí. No.
3: Pero es que la tecnología está avanzada, pues, y por eso salen tantos filtros para uno. Mujer guapa la pone, la mujer que más feíta sale bien guapa, el hombre que es horrible lo pone guapo. Entonces por eso es que se ponen tantos filtros, tenorcito, por Dios.
11: Tiene que aprender a escuchar con...
3: Sí es, así es, don Norma, yo paso nomás, yo no veo, yo paso.
0: Saludos a Carlitos Valarezo, mi tocallito allá en Piñas. Buenos días, Carlitos, saludos y bendiciones, que tengas un excelente día. Acá nos dicen, pero si así son ustedes los hombres, se emocionan con cualquier zorrilla en redes sociales y les dicen que son hermosas, lindas y sin conocerlas. Perros regalados que son ustedes y no ofrecen nada, ¿ves?
12: Así como usted, doña Nancy, se ve bonita en la foto, pero ¿cómo será en presente? Señor, una cancioncita para mis tres mujeres, señor. Póngamele ahí la sirena encantada para mis tres mujeres, señor.
8: A mentirosa, a mentirosa. Bien que le anda trancando cancho a Jaimito por ahí.
9: Ese Luchito lo que quiere decir, mijo, que las mujeres de ahora no tienen que perderse. Porque para buscarla, localizarla con esa foto, mijo, no la encuentra. Queda perdido con los restrepos, ¿no? Entonces.
3: A ver, tenorcito, dile al hombre que está hablando que si me conoce en persona, se va a quedar al mirado de mí. Y ¿eh? Sin maquillaje, así ¿eh? Dímelo.
0: ¿Escuchas?
13: Ese es un tal Luis Valares. Igualito.
0: Dios mío, a ver, Ley de Mendela, ¿verdad? Ah, ya, sí, claro. Puede que se operen y todo, pero ya en la genética.
10: Pues dice la Suquita que no le pone los cachos. Mi marido es más cachudo que cualquiera, dijo.
0: Acá nos dicen, si tenía, a ver, si tenía buen hay que hacer como el camarón. Ah, ya. Él tenía que haber hecho como el camarón. Comerse la cabeza y, no. Comérsela sin cabeza y botar la cabeza. Ah, ya. Sí. No, pero el hombre no quiso, la dejó plantada. Le dijo sus cosas, que era una mentirosa, que lo habían engañado, y la dejó botada ahí en el centro comercial y se fue.
13: Tú, pues, qué sinvergüenza que te haces, oye. No te hagas el pendejo.
0: ¿Yo?
13: Que te emocionas con los filtros por ahí que ves. Lindísimo.
10: Para las mujeres que tienen buen cuerpo, solo te le comes el cuerpo y la cabeza la botas.
0: Ah, claro, sí. Bueno, eso sí es verdad, sí he escuchado, ¿no? La ley del camarón. Sí, he escuchado. Muy bien, chicas y chicos, dejen ahí sus opiniones, los estaré escuchando. ¿Le ha tocado a usted eso, ah? Que a lo mejor se enamoró de en redes sociales, la conoció y no era como estaba en redes. ¿A usted, mi amiga, le ha tocado salir con alguien que... un chiro, que ha tenido que pedir prestado para salir con usted y llevar a algún lado? Coméntelo al 0998-565620, 0998-565620.

0: tapando heridas.
1: ¡Oye, échale agua!
2: Saludos a quienes se conectan recién a la señal de Brisa Azul 100.3 en la provincia de El Oro y 100.9 en la provincia de Santa Elena. Muy buenos días, mi gente. Que tengan un excelente miércoles, viejito.
3: A ver, tenorcito, yo te voy a hacer una pregunta.
2: Pregúntame,
3: viejo. A ver, y si tú no la sabes, que conteste tu primo, el sexólogo. Ahí va la pregunta, a ver.
2: ¿Quién? Mi primo el sexólogo, ¿cuál es ese?
3: Sexólogo. Ahí va. Conteste tu primo el sexólogo. Ahí va la pregunta. A ver, ¿quién disfruta más al hacer el delicioso? ¿Una mujer fea o una mujer bonita?
2: ¿Quién disfruta más al hacer el delicioso? ¿Una mujer fea o una bonita?
3: Ah. Sí, eso. ¿Quién disfruta más? Cuando hace el delicioso, ¿una mujer bonita o una mujer fea? Y ahí, si no tiene la respuesta, yo te doy la respuesta, hijito.
2: ¿Quién disfruta más el momento de hacer el delicioso? ¿Una mujer fea o una bonita? No sé. Nunca lo he pensado, en verdad, sinceramente. Bueno, yo, en mi humilde opinión, como Luis Fernando Valarezo Saldarriaga, diría que no hay diferencias, que sería lo mismo, creería yo, no sé si me esté equivocando. Saludos a mi querida Very Nice. ¡Hola, Very Nice! ¡Doña Guillermina! Que conste que sí hice programa ayer, pero su hija no le ha querido poner programa. ¡Ay, Dios mío! Acá me dice, mire, por ejemplo, Jackie. Ni porque le mete IA a esas fotos, sale toda greñuda. La IA tampoco hace magia. No sean así, por favor. ¡No sean así!
4: Mira, yo te explico. ¿Tú has visto la película Scary Movie?
2: Scary Movie,
4: cuando sí sale la llorona, esa feísima. Ajá. Y viene el moreno y le pone una funda de papel en la cabeza. Ajá. Y quiere darle un beso y saca, sale en Walter. Le dice, no, sí, sí, sí.
2: Sin beso.
4: Bueno, ahí entre padres feos se entiende, pero con una funda de almohada ya pasa.
2: Con una funda de almohada ya pasa. Yo respondo la pregunta, tenor. Una mujer fea disfruta más, dice Edinson. Pero dime por qué, o sea, dame contexto de tu respuesta, ¿no?
5: El hombre, pues él disfruta más de hacer eso, el delicioso. El hombre, hombre.
2: ¿Cómo es que el hombre? No, van a decirme que solo el hombre disfruta el delicioso. La mujer también lo disfruta, discúlpeme. Acá nos dicen, tenor, te voy a hacer una pregunta. Si fuera tu caso y que vas y la ves a la Jackie, y como dicen, ¿tú haces la de arrancarle la cabeza y comértela o haces la de salir corriendo? Ay, dice, sin cabeza la Yaki, imagínate, uno romperse la cabeza ahora a ver cuál de las dos, la espalda y el frente. ¡Ey, tranquilo! Acá está Lenincito. Mira, tenor, yo te voy a vender una foto, vea. Aquí le puse a esta foto 10 centavos de filtro. No, pues, mijo, eso no tiene 10 centavos. Eso es como que vos te hubiesen parido vuelta, mijo. No, pues, si no se parecen nada. Tal vez solo la barba.
6: Tenorcito, actualmente vivimos una época donde la gente no tiene autoestima.
2: Sí, sí, sí.
6: Que no se acepta como es. Ajá. Si nació con las patas torcidas, si nació bajito, si nació negrito. No, ellos quieren, si nació negro, quiere ser blanco. Si es blanco, quiere ser negro. Entonces, la gente es inconforme con lo que Dios le ha dado. Las mujeres siempre quieren ponerse más bonitas, está bien. Sí. Pero, hermano, sí, abusa mucho de esa vaina de los filtros. Ya está bien, una mujer se puede aceptar que se ponga esa vaina. Pero que un hombre se ande metiendo filtros, ya eso es mariconfianza, mijito. En los tiempos de antes no existía tanto ese filtro. Pero lo que sí había, un engaño peor todavía.
2: ¿Cuál?
6: Esas mujeres, hermano, esas que son medias gorditas, tienen a piel flácida. O se ponían un pantalón que les llegaba acá al pecho, que les formaba todo. Tú las veías figuritas, duras, buenas. Hermano, se sacaban ese bendito pantalón que no sé si te acuerdas que lo vendían en Teventas. Antes en la televisión, pues algo ofertaban. Y esa pendejada se sacaban y era como que desacaste un embutido. Blue toditito, la grasa, todo le veías. Che, suma. Eso era una estafa, mijito. Imagínate estar en ese momento, en el cinco letras, y ver toda esa escena. No, no tiene perdón de Dios.
2: Entonces podríamos decir que ahora es mejor, porque a fin de cuentas ya a primera vista tú ya te das cuenta de que a lo mejor no te agrada porque no es como tú te imaginabas. Pero antes era más duro, porque en verdad tú, sí me acuerdo de esos pantalones, ¿no? Esos pantalones que te moldeaban el cuerpo. Sí, así habían casos que eran bien gorditas, hijo de tan, que se embutían ese pantalón, pero quedaban, vea, tremendas. Y sí, pues ya cuando una vez sácale la envoltura, ¡yo!
6: Y todavía en el sostén debajo tenía, oye, medio papel higiénico en cada chiche para que le levante las boobies. No, no, no.
2: De doña Mari no estés hablando, que se agarraba y se rejuntaba para que diga que están pechugonas y que están paraditas.
6: No, tenorcito, me haces acordar de los tiempos mozos. Ah, a ti también te llegaron esos pantalones.
2: No te vayas tan lejos, tenor. Acuérdate de ahora último el caso del policía ecuatoriano musculoso. Ah, claro. El pana que hacía, subía videos a redes y era que se ponía como que el man era tuco, pepudo, y había sido que era pura ropa que se metía para verse pepudo. Ay, Dios bendito.
0: A ver, muchos dirían que la que más disfruta es la feita, porque muy de repente, bla, bla, bla, en cambio la bonita el rato que ella le dé la gana. Pero no, la vida ha demostrado que igual están a iguales, porque para los hombres en tiempo de guerra todo hoyo es trinchera. No se hacen mucho los locos ni, sí, los, ni los selectos como la mujer. Uh-huh. Ya, más rápido, como decía mi difunto abuelito, a ninguna cucaracha se le niega un pisotón, te feo o no.
2: Buen análisis, me parece espectacular, porque obviamente no, la gente pensará que lo disfruta más la fea, porque por ser fea quizás no lo tenga mucho muy seguido, ¿no? Y la bonita, pues a fin de cuentas, le lloverán las propuestas y ella decidirá con quién. Pero es verdad lo que dice acá mi pana, que a la cucaracha, cualquier cucaracha, no se le niega un pisotón, dice, ¿eh? A ver, vamos a escuchar al sexólogo de mi primo, dijo el viejito. A ver, de primo sexólogo, confirme.
1: Primo, te voy a contestar esa pregunta. Para el rato delicioso no se tiene que ver si que es fea o es bonita. Lo que tiene que ver es el estado de ánimo, como dice Tavo, y la confianza que ella tenga. Porque hay mujeres que les gusta...
2: ¿Sí?
1: Hacer el delicioso con la luz apagada porque no se sienten bien con su cuerpo.
2: No les gusta que las veas.
1: Hay mujeres que les gusta hacer con la luz prendida porque les gusta disfrutar.
2: Ajá.
1: Y cuando el hombre sabe, dijo, osar como puerco lavacero, sea fea, sea bonita, igual la hace disfrutar. Lo importante es que termine diciendo...
2: ¡Oh! ¡Oh! Oye, sí es cierto, eso es una gran verdad, ¿no? Es algo, depende mucho de la conexión emocional. Porque sí es verdad, hay mujeres que tienen pena que el hombre las vea desnudas. Y por eso siempre piden apagar las luces. Hay otras que ya tienen confianza y no hay problema. A luz prendida. Y si quieres prendámosle fuegos pirotécnicos. Dice, ah. Dame la otra. No. Ay, qué. Le dice. Ay, tápate, dice. Tápate los ojos que me voy al baño. A ver, nos dicen acá, tanto una mujer considerada atractiva como una que no cumple con los cánones tradicionales de belleza pueden disfrutar plenamente de su sexualidad, nos dicen por acá. ¿Eh?
1: Primo, si después de un combate donde tú le has dado besos y le has trapeado hasta el cuatro letras, se cubren con una sola... ¡Ay, no me mires, tengo vergüenza!
2: Hola, buenos días, mi pana tenor. Me manda saludos para Construcciones Tinoco, que estamos a full camellación. Te estamos escuchando desde Zaruma. Mándame un cordial saludo y grande a nuestro amigo Luis Pinto. Él es el más duro de la camellación. Es puro bla, bla, bla, bla y no hace nada el man. Saludos, saludos para mi pana Luchito Pinto, el que más camella y en construcciones Tinoco en Zaruma. Buenos días. Dios bendito. Ya dale suave, Leninsito, a la IA, por favor. Bueno, entonces estaremos esperando la respuesta del viejito. Ya acá mi primo, el sexólogo, ya dio la respuesta, ¿no? Así que vamos a ver si coincide con lo que el viejito opina con respecto a que si la más bonita disfruta más la intimidad o la más feíta. Confirme. Vamos a continuar. Viene el turno del vallenato.

0: estamos disfrutando de los miércoles de despecho. Saludos para la vieja Jackie que anda por Guayaquil, dice. ¿Eh? Saludos, Jacqueline Sari. Hablando de Sari, saludos también para mi pana Jonathan Sari. Buen día, tenor. Aquí valiendo Emelec, se me dañó la nave, te cuento, dice. Esas notas lo van remolcando a mi pana, no jodas. El hombre va remolcado por la grúa, pero escuchando la radio. Saludos, Jonathan. ¿Eh? Espero que no sea tan grave el daño. Saludos, hermano. Acá nos dice Luigi, pero más risa da las que después de que hicieron de todo, que le vistes hasta el último lugar, el último lunar, te diga, cierra los ojos que me voy a vestir. Pasa. Más frecuente de lo que usted se imagina, ¿no? Tápate que me voy a vestir. Edinson Solórzano nos dice, tenor, buenos días. Quiero enviarle un saludo a mi esposa Mélida, allá en Santa Rosa. Te cuento que aquí en Valencia hay 42 grados de temperatura. Wow, hermano, eso sí que es calor, ¿no? Saludos y ponme el vallenato desde que se fue. Ok, desde que se fue. Listo, mi hermano. Muchas gracias por escribirnos desde Valencia, España. Hostia, tío, joder. Mayrita Yungasaka, buenos días. Saludos, Mayrita. Buenos días, bienvenida.
1: Tanto igualito, fue.
2: Claro, tápate que me voy a vestir. Y después cuando no entra, pues no es que tiene que embutirse de vuelta en ese pantalón.
1: Ayúdame a subirme el pantalón.
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2: Michelita quiere escuchar la canción Spanish Girl. Ah, solo quiere la música. ¿Y por qué no opina de las que abusan de los filtros, ah? No dice nada, ¿cierto?
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5: Tenor, vas a hacer llorar con esa música.
2: No, no, tranquilo, hombre. No te vas a poner así, bien bestia, hombre, ¿eh? Dice, yo por eso, cuando me cambio, pregunto, ¿te quedas afuera o entras? Y ya después me paseo enfrente a él con mi avioneta para seducirlo, para que vea qué es lo que pongo. O sea, la tanga, la avioneta o el hilo, ¿ah? Son técnicas y dependiendo del grado de confianza que exista entre las personas involucradas en el cuerpeo, ¿ah? ¿Sí? Si no hay mucha confianza, me voy a cambiar. No quiero que me veas. O apaga las luces, por favor.
5: Que no esté conectado Raulito escuchando la radio porque... Ay, sí que vas a ver la que se va a armar.
2: No me hagas acuerdo de mi pana, mi amigo Raulito. ¿Qué será de Raulito? ¿Con quién andará? ¿Con quién? ¿Dónde andará?
3: ¿En qué mundo andará?
2: ¿Con quién andará?
3: ¿Qué soñará?
2: ¿No soñará?
3: ¿Quién?
2: ¿No se extrañará? Seguro andará con Ricky. Bueno, acá Julietita me dice, yo sí no uso filtro. A ver, yo sí no uso filtro. Natural, porque si me pongo filtro me estoy fallando yo misma. Así que yo me tomo mis fotos a lo natural, dice. ¡Bien! Muy bien, Julietita, me alegro. Me alegro, me alegro.
6: Ay, que Raulito que falleció, ¿cómo la vaina?
2: Espero que no, ¿eh? Espero que no, espero que esté bien. Vivito y coleando, especialmente que esté coleando, somos felices, ¿ah? ¿Eh? Algún momento volverá, yo sé que volverá. Yo sé que volverá, ahí está mi primo. Manda su foto sin filtro, con su melena alborotada al viento. Parece la Jackie Sari 2 ahí, todo greñudo. Pero ese es él, pues, ese es él. Así es. También se toma las fotos ahí todo calvo y ya, ¿qué se le va a hacer? Pues?
7: Primo, una foto sin filtro, al natural, así.
2: Esa es. Mi primo el sexólogo, dijo el viejito. Mi primo el sexólogo.
5: Tú tienes la culpa, tenor, de rayarlo tanto en la radio, ¿no? Ya ves. No, no. Por eso se ha ahuyentado Raulito de la radio ahora. No,
2: jamás. Yo siempre fui esa voz que estuvo ahí para consolarlo, aconsejarlo, brindarle esa mano amiga, queriendo siempre tratar de que se supere como ser humano, que se convierta en aquel semental indomable que tenga muchas yeguas atrás de él. Siempre quise eso de Raulito, ¿ah?
7: Raulito se ahuyentó al andar hablando huevadas, aceptando que ha hecho pendejadas y después pensando que con eso le iba a conquistar. Le salió el tiro por la culata.
5: ¿Semental por dónde, tenoro?
2: Verá, lo que pasó con Raulito es una evidencia de que cuando usted falle, esto aplica en hombres y mujeres, ¿no? Cuando usted falle, muere en la negación. No fui, no hice, no dije. No fui, no dije, no hice. Así hayan evidencias, aunque las evidencias le acusen de lo contrario. No fui, no hice. Y cierra con broche de oro, lo que nunca puede faltar en una discusión. ¿Estás loca? ¿Qué estás loca? Esa es el cierre de toda discusión. ¿Qué estás loca? Esa es la clave. Esa es la palabra clave.
5: Su mental dijiste, tenor. Y no llega ni al burro de Shrek.
2: ¡Ah! O sea, sí. Obvio que no. Es que se me quedó a medio camino, pues. O sea, nunca pude terminar de concretar el proyecto con Raulito. Se me quedó a medio camino todavía. Se quedó a medio camino, Raulito.
7: Uno falla, tiene que aplicar la del buen ladrón. Negar. Y si le muestran una foto... Eso es IA.
2: Claro.
7: Ahorita no hay nada que ver. Que si lo cogen en roja, así como ese pana que lo sacaron del chongo. A ese que lo sacaron del chongo, sí. Puede decir, bueno, sí, es verdad. Pero ni así sea. Solo estaba conversando, mi amor. Y me sacó la camisa porque hacía calor.
2: Bien. Así es.
5: Oye, o sea, entonces Raulito se enamoró de una persona que ni siquiera conoce. Creo que tal vez la conoce solo por el grupo de WhatsApp que ustedes tienen. El man se enamora ahí y le afecta todo y el man se aleja del programa por una persona que ni conoce. Qué pendejo ese man.
2: No es pendejo. Es una persona que tiene un corazón tan bonito que no necesita conocer a la persona físicamente para sentir una atracción y o un sentimiento. Simplemente la conexión existente entre las almas involucradas con el intercambio de mensajes al aire ha provocado, producido que nazca en él esa ilusión, ese sentimiento tan bello, puro y tierno. Nada más te puedo decir. Eso es todo. Ay, este que se apuesta hasta pestañas. No, joda, que se pone filtro hasta en el live. No. ¡Oh, Diosito! Bueno, damas, caballeros, niños y niñas, estamos en miércoles de despecho. Miércoles de despecho en Sin Pies ni Cabeza. Y vamos a continuar disfrutando de buena música.
5: Y ahora, ¿cómo te decimos, tenor? Poeta.
2: Es que de... ¿Cómo que dicen de...? Poeta y loco, todos tenemos un poco. De músico, poeta y loco, todos tenemos un poco, creo que es, ¿eh?
5: Alguien de este programa que se enamore como pendejo, como cojudo de una persona que ni ha visto ni nada. ¿Habrá alguien más aparte de Raúl?
2: Es que no sabemos, o sea, puede ser que se ponga así, que si se escribían, quizás por redes sociales, no sé, por Facebook. ¿Quién sabe, no? No sabemos.
8: De músico, poeta y loco, todos tenemos eso, un poco. Chuta, tenor, tú ya estás como el Chapulín Colorado para los refranes, como doña Nancy, dañando todo.
2: Es que tanto escucharla todos los días a doña Nancy me está afectando. por eso eres tú, que tiene un corazón grande, por eso te enamoras sin conocer a las zorrillas.

0: Porque ellos sí saben invertir. 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

0: Muy bien, ya estamos en el segmento Musiquita con olor a pescado frito. Musiquita con olor a chongo, dijo mi pana. Acá me lo dicen, pobre Raulito. Se parece a un pana que se llamaba Jonathan Janan Gómez, que lo llevaba al amigo para que le dé recado a la muchacha. Y a la final, el amigo se la vaciló a la muchacha. ¡Ve! Saludos y la bienvenida para nuestra querida Cheli Castillo. ¿Cómo está, Chelita? Nos dice, hola, buen día, feliz ombliguito de semana. Muchas gracias, mi querida Cheli. Esperando que también usted tenga un lindo, lindo día.
1: Voy a tener si hay esas manas que se enamoran sin conocerse. Por acá tengo un panita que vive enamoradísimo de la Yimabel y ni la conoce.
0: Sí, sí, pero cuidado con Yimabel. No, no, no, no hablen de ella porque vaya a salir por ahí Lupercio, que hoy día no ha asomado todavía. Vaya a salir por ahí a atacarse.
2: Técnica, primo, esa es la técnica, hacerse loco y hacerla dudar.
0: A ver, la técnica. La mujer entra y encuentra al esposo en la cama durmiendo con otra mujer.
3: ¿Qué?
4: ¿Qué estás haciendo?
3: ¿Dónde?
4: ¡Allí, con ella!
3: ¿Con quién?
4: ¡Ella! ¿Cómo pudiste?
3: ¿Qué?
4: ¡Eso!
3: ¿Cuándo?
4: ¡Cuando entré tú y ella!
3: ¿Quién?
4: ¡Sabes muy bien quién! ¡Esa mujer! ¡Allí!
3: ¿Dónde?
4: ¡Charlie!
3: ¿Qué?
4: ¡Tú y esa mujer!
3: ¿Cuál mujer?
4: La que se acaba de ir.
0: Oye, ¿no? Aplicar la de loco. La de loco. ¡Llegó la chinita! Nos dice saludito, mi querido tenorcito. Bendecido día. Ya estamos activos. Ya estamos activos, dice la china. Saludos y bendiciones, chinita. Gracias por estarnos acompañando en esta mañana. Acá en Sin Pies ni Cabeza. Disfrutando de este miércoles. Estamos ya a la mitad de la semana. Disfrutando de buena música. Vamos a empezar con el segmento Musiquita con olor a pescado frito. Musiquita con olor a... ya tú sabes, ¿no es cierto? Tenor, ponte la salsa Amor de Tele. Esa es buena salsa, Amor de Tele. Me enamoré de la chica de la tele. Vamos a arrancar con este temazo. Yo cada vez que escucho esta canción, me acuerdo de mi pana, el mudo y repuesto de muerto. Están por allá en los Estados Unidos. Ya como se hicieron gringos, se olvidaron de los pobres, ¿eh? La única que todavía no nos abandona es la Bibi. Ella todavía es fiel a la causa.

0: Y ella vi bueno pasando. Yo aquí tan triste y ella bueno pasando. Uy, qué canción. Muy bien, Michelita dice, oiga, tenor, a ver, yo no opino de eso de los filtros porque todos los hemos usado. Hay unos que exageran más que otros. Con eso, a la final, todos en algún momento los usamos. Así que yo, mejor calladita, me veo más bonita.
1: ¿Ah?
0: Listo, Michelita. Se acepta su comunicación, su mensaje.
2: Ay, tenor, saludos, tenor. Yo lo que opino de la mujer con filtro, ñaño, son como esos productos de Temu, ñaño.
0: ¿De Temu?
2: Pura mentira, pura mentira. O sea, y entro en un análisis de que la culpa la tienen estos grupos de que empoderamiento a la mujer y que no sé qué, que mujer, que el otro, que no es mujer fea, sino mujer mal arreglada. Entonces, como ahorita estamos en el mundo tecnológico, pues, y la tecnología también da una mano. No, yo pienso de que eso es falta de autoestima de uno mismo, porque por culpa de esta bendita tecnología de estos grupos es que ahorita la mujer comienza a usar tantas vainas en la cara. Recuerden que siempre y cuando son mejores y más ricas en cuanto a natural se refiere. Claro, tienes que mostrarte natural. Ahí son mejor. Sí. Eso yo a mi esposa le digo.
0: Eso, tienes que mostrarte natural, así loca, chiflada. A fin de cuentas, si que te al mal le gustas así loca, te querrá loca. Si no, pues ya no se puede.
2: Bueno, te ponte normal, píntate normal, no te pongas tantas vainas. Claro, peor esos panas que se andan retocando las cejas, que se andan rizando las pestañas, que se andan poniendo rubor, que se andan poniendo brillo en los labios.
0: No hables de mi pana Yoyi. Yoyi Gol es así, el man se hace las cejas, se riza las pestañas, sí, el man es así. Se va a hacerse el pedicure, el manicure. Mi pana Adriancito también, el man también se hace rizar las pestañas, ¿ah?
2: Esos manes ya están un pasito nomás de irse para el otro lado, ¿me entiendes?
0: Sí, sí, sí.
2: Es mi opinión. Tú, la saludo. Ahí ponte la salsa ahí, Amor sin Mentira, esa, y también ponte ahí, esa salsita, ponte de tira.
3: Hermancito, nútreme de sabiduría, ¿qué pasó? Estuve afuera un ratito, ¿de qué están hablando?
0: Chuta, Vivi, te perdiste, yo pensé que sí habías escuchado. Ah, que un chico se cita con una chica con los que ya habían tenido una relación por redes sociales. Ya eran como que pareja, pero ya iban a tener la primera vez que se veían y se citaron en un centro comercial. Ahora el hombre graba un video enojado porque la mujer que vio en vivo y en directo no se parecía en nada a la mujer que veía en redes sociales y la dejó ahí botada y abandonada en el centro comercial. Y hacía un video diciendo que las mujeres no abusen de los filtros porque él estaba dolido porque se había enamorado de un filtro y no era la persona que él conocía la que vio. Ahora el problema estaba en que el chico se indignó tanto que decía que él había pedido prestada plata, digamos, hablemos en dólares, había pedido $100 para poder ir a la cita, comprar un regalo e invitarle a comer algo y salir a darse una vuelta, y que le parecía decepcionante que él haber pedido plata para ir a la cita y encontrarse con una mujer falsa que era puro filtro nomás. Más o menos por ahí va la cosa. Eso, dale.
4: Amo la estructura de tu espalda.
0: Cántale a la Yimabel.
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0: Bien, bien.
4: 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Ahora, tenorcito, esa es. ¿Qué vas a saber tú, chuchumeco, de buena música? Lo importante de todo esto es que a la panocha todavía no le pueden poner filtro. Pues sí, no se ve buena, creen.
0: No lo he pensado jamás. No lo sé. Creería yo que no existe filtro para esa parte, ¿no? No, pues... Ahí sí, pues cierta persona va, puede decir apretadita y que está como niña.
4: Lo importante de todo esto es que a la panocha todavía no le pueden poner filtro. O sí, no sé, vale la pena.
0: Saludos a Marisol del Peso. Solcita, ¿cómo está? Buenos días. Mi pana, la salsa quiero quedar mentida en la Suprema Corte. Estamos a full volumen, estamos activos.
1: Y la pila tenorcito, mijo, si volvieras a mí, Damaelo Ruiz, ñaño, ya que estamos activados con esa salsa y ese pescado frito.
5: Oye, tenor, mira mi caso. Yo soy panzón, canoso, arrugado, pero como tengo una labia, pobre puta, va a ser una chica casi de 15 años menor que yo, mira. Y así estoy que vacilo, vacilo, vacilo.
0: Sin necesidad de filtros, a punta de labia. Muy bien.
6: No, utiliza filtro. De noche es Lupita y en el día es Lupercio. Van a saber cuántas libras de polvo se pone ahí en la cara. Claro. Cuántas esponjas postizas y cuántos de esos globos puntuditos se debe poner ahí para que muestre la que sabemos.
0: Muy bien. Buenos días, Senor. Que tengas un excelente miércoles. Aquí escuchándote en casita con mi querida esposa. Saluditos a todos los integrantes del grupo, el maestro Carlitos Cabrera y doña Shirley. Buenos días.
7: No generalizo. Yo, bueno, yo el único filtro que uso es el de hacer el cafecito en las mañanas para el desayuno. Nada más. No, como para ciertos personajes que usan tanto filtro que se puede hasta purificar el agua del mundo, tengo.
1: Es la plena lo que dice el Bupercio, oye, tenorcito. Que la suerte es que la panocha no puede poner filtros. Ni a Pepito, imagínate a Pepito con filtros, hermano, con gorra para atrás. Y el pinche al lado, ¿eh?
0: No, el día que ya hagan los filtros para esas partes ya sería el colmo, ¿no? Imagínate. Va y que encuentras un Pepito todo fortachón, grande, musculoso, venoso, y llegas y te encuentras con Dios bendito.
8: Hace falta la opinión del negro. El negro tiene que opinar también ahí qué hay de eso para dar la respuesta.
9: Chútate, no, sí, más de medio escuché o vi en TikTok ese tema. Yo soy mujer, pero hay otras mujeres que abusan. Ya por demás, te lo juro, cambian totalmente. Es que maldito TikTok, que tiene un poco nononón de filtros. Te hace maravillas, oye, te juro. Si eres narizona, te deja una nariz resguardita. Si eres cachechona, te rebaja. Si tienes los ojos medio chuecos, te los arregla, te pone y te pone del color que tú quieras, las cejas. No, es una brutalidad ese TikTok. Y hay lo otro también, ahorita también el maquillaje, porque antes yo no se maquillaba, pero era así normal, normalito. Ahorita se empastan el ojo, se empastan la cara y encima del empaste se ponen un polvo, después un polvo traslúcido, de ahí el rubor, que el polvo banana, pero santísima, yo, uy no, yo como quiera base, como quiera te utilizo la base o un polvito, pero de ahí el resto de huevadas no sé nada, pero yo he visto así en vivos donde se comienzan a maquillar y empiezan a maquillarse los ojos, pero digo, es tan bacán eso de ahí, porque por ejemplo se empastan el ojo, parece que van a quedar así feo, cuando acuerdo se comienzan a difuminar, porque es una palabra, difuminar, difumina y allí se desapareció lo que se pusieron, esa media libra de empaste en cada ojo. De se ponen otro color y otro color. Uy, no, es una brutalidad total. Por eso veo a una persona que tú estás acostumbrada a verla maquillada, a verla desmaquillada, es como verla que estuviese enferma, pálida. No le encuentras gusto. Por eso yo, eso es lo que hay. No hay más. Si les gustó, bien, si no, también. Ahí está todo.
0: Esto es lo que hay. Si quieren bien, si no, jódense.
1: Oye, ¿qué va a opinar el negro Steve, hermano? ¿Qué va a opinar ahí si el negro se pone filtro para ser blanco en la foto? Y ese es más chido también, el ese que el man le pagan también, el man está en contra ahí de lo que está diciendo vos. ¿Qué va a estar metiendo el pico ahí?
4: Ahora que lo pienso bien, no hay filtro para la panocha todavía, porque si no la chucha no se le hubiera visto la jetita por un lado. No hay todavía filtro para la panocha.
0: Acá me dice mi amigo Tenor, verás. Las mujeres tienen mucha Bueno, las mujeres tienen mucha ventaja sobre nosotros los hombres, amigo tenor. Si la mujer no tiene cejas, se pone cejas. Si la mujer no tiene pestañas, se pone pestañas. Si la mujer no tiene chichis, se pone chichis. Si la mujer no tiene nachas, se pone nachas. Si la mujer está demasiado utilizada, tiene la panocha ya muy grande, se hace una reconstrucción y queda con la panocha chiquita. En cambio, el hombre nace con el pajarito chico y muere con el pajarito chico. Muy cierto, ¿no? Qué triste la vida del hombre, ¿no? Qué triste. Ay, Dios mío.
5: Oye, tenor, yo aquí imaginando mi Pepelucho, todo parado y chascoso, y con gorra para atrás. Pobre hijo de puta, se enamora mi Pepelucho.
7: Pues, y ese man que se puso a describir a la vieja ya, que es fan de la man.
8: Ahora tenor que hasta se esperan para que son varones y quieren ser mujeres, tanta pendejada que hay ahora en este tiempo, tenorcito, por Dios.
0: Nos vamos a ir a la paila, doña.
8: No hay ajuste en esta vida.
0: Sí, es verdad, no hay componte, no hay satisfacción total, siempre quieren algo más y por eso, ¿no? sí, Dios mío, no lo había pensado, qué triste la vida del hombre. Tiene que morir como vino, de paquete. La mujer se puede arreglar todo, inclusive hasta la panocha, dijo Lupercio ahí. ¿Sí? Se la reconstruye, madre mía. En cambio, el hombre no. Pobre hombre, Dios mío. Muy bien, vamos a continuar con más. Acá en Sin Pies ni Cabeza, muchas gracias a ustedes por su interacción al 0998-565620. Yo por eso quiero más nalga y tetita, nada más, dice por acá. Nalga y tetita. Vamos con más. Tiene un temazo del grupo Suprema Corte. Oye, qué buen tema. Saludos a Pepito. La cooperativa Caranturis, ¿cómo estamos, Pepito? Buenos días.

0: a volar.
1: Y vamos a volar entre sábanas blancas, baby. Como las del Dalton. ¿Ves, hijo?
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1: A ver, nos dice por acá Lupercio está obsesionado con la panocha. Sí, ¿por qué será que siempre habla de panochas, Lupercio? ¿Ah? Usted como esposa, confirme, Vivi, ¿por qué él siempre habla de panochas y panochas?
2: Oye, tiene que ser como la canción que digan las mujeres, que el hombre es como el oso, entre más feo va a creer, somos más amorosos. No importa que seamos bagres y así nos quieren. Hace chiquita y napa, pero así nos quieren.
3: A ver, Carlosito, ahora también existen las operaciones para hombres. Se hacen cuadritos, se ponen barba, se ponen pelo, e incluso hay el famoso alargamiento de pene. Lógico que no a cualquiera pues se lo puede hacer. Primero hay que tener plata. Y segundo, según lo que he leído, que más le beneficia eso a los que son gorditos. ¿Por qué? Porque la grasa que tienen en la barriga le sacan y le ponen el pene, le dejan un pene gordo, cuerpudo, un muñeco cabezón, guapotote, un cabezón. Eso no es un cabeza de gato, es un cabeza de león, como dijo el negro.
1: No sé, yo sinceramente no sé si me animaría a hacerme algo así. O sea, es que es una parte muy delicada, ¿no? O sea, imagínese que usted vinieran y le dijeran, toma, te obsequio un alargamiento, ¿ya? No, no tienes que pagar nada, que toma, es gratis. ¿Tú te animarías a hacerte? O sea, tomando en cuenta de que es una parte muy delicada, ponte que algo falle en esa operación. Y de quizás lo que puedas tener, ¿no? O sea, después ya no te quede nada o no te sirva. Imagínate. O sea, no es lo mismo como que te hagas, qué sé yo, un implante de cabello, ya que a fin de cuentas te lo haces. Si te queda bien y te crece, chévere. Si no te crece, no pasa nada. Pero es ahí en esa parte como que chuta. Yo creería que la mujer es menos delicado porque es una reconstrucción. Eso normalmente también se lo hacen cuando dan a luz. Hay unas que quedan mal y tienen que abrir un poco para poder sacar al bebé y después le reconstruyen. Pero a un hombre hacerle un alargamiento, engrosamiento, creo que es más delicado, ¿no? No sé, yo lo veo así.
4: Ya cuando no te sirva y vas a estar, ¡holi, chicos!
1: Eso yo digo, imagínate, hermano.
3: Aunque también dice que no lo recomienda mucho por el hecho de que no es que crece mucho, a lo mucho serán de 2 a 3 centímetros.
1: Imagínate.
3: Huevada. Media uña. Para eso, está gastando plata.

0: Lo único que es falta plata, eso nomás. Tanto la mujer que se ponga chiches, nalgas, no. La, el hombre también puede, pero que haya plata. Porque si una mujer quiere poner, si no tiene plata, no le vale de nada, pues. Claro, eso claro. Nomás, Luchito, ya. Pues es mi humilde opinión, ya. Es lo necesario es que haya plata.
1: La plata.
0: Para claro, ponerse claro. Más guapos, quiere. Tanto ella y él.
2: Claro, tener puta un enargamiento y te falla esa weá y te digan después picha muerta. No, prefiero mejor ser natural.
3: Siempre don Pepe Lucha sale con la suya. Chuta, vamos a tener a Tenorcito. A Tenorcito. Hola, Juli.

0: Si tienes 5 centímetros, igual tienes que hacerlos valer esos 5
1: Eso,
0: centímetros.
1: bien, bien.
0: Ahí está la lengua, están los dedos, está la imaginación, la creatividad, hermano. No, ¿cómo vas a decir que qué pena? Vamos a... No, hermano, siempre adelante, siempre con fuerza, siempre chocando fuerte. Esa es, no, todo roto tiene su descosido, mi brother. Para toda panocha hay una medida. Hay panochas que no encuentran medida y por eso son locas, pero...
1: A ver, esto es muy importante, escuche. Esto explicaría muchas cosas y por eso es que hay algunas que pasan diciendo que sí, que coctelero, que esto, que el otro, pero es netamente por esto.
0: Hay panochas que no encuentran medida y por eso son locas, pero... Hay panochas que no encuentran medida y por eso son locas, pero... Dentro de nuestros estándares estamos ahí, estamos bien.
2: Qué irónica que es la vida. Tanto se quejan de Bowie, que es pequeño, que es más centímetros. Cuando se lo quieres colocar atrás, ahí no
3: duele. ¿A un hombre cómo lo van a reconstruir? Si el pene es pene, no creo que se desbarate. Salvo que sea del otro equipo, le pueden reconstruir pues los cotes, doña. Bien, hombre.
1: Acá nos dicen la Jackie, por ejemplo. Ella es chida, por eso anda chata. Porque si tuviera plata, hace rato se hubiese tuneado. A lo mejor que sí, ¿no? A ver, ¿y cómo sabemos todo eso, señora Vivi, que anda viendo, nos dicen por acá?
4: Chuta, hermano, lo que le pasó al muchacho, ¿eh? Pero eso le pasó por pendejo, te diré, tenorcito. Y no, y eso sí es verdad, te diré que algo similar así le pasó a mi estimado infiel taxista, oye.
1: ¿En serio?
4: Por
1: a ver.
4: Usar esas vainas en TikTok y todo eso, una chica le... Bueno, le voy a soltar mi lengua.
1: Ya,
4: suéltale. Una chica le contactó.
1: Ya.
4: Y la muchacha ha sabido tener como 25 años, algo así.
1: Ya.
4: Y se citan y resulta que la muchacha decepcionada porque se da cuenta de que el señor no era como lo imaginaba. O sea, ella se ve a un viejo rabo verde canoso con anteojos y de todo, y chamangas, qué bestia, ¿no? Pero...
1: Ah, o sea, en ese caso, su taxista infiel, él era el que se ponía filtros y la chica, muchacha emocionada, encontró un hombre maduro, guapo. Mira tú.
4: Le salió el tiro por la culata. Qué bárbaro, se fue bien decepcionada la muchacha.
1: ¿En serio?
4: Y ahora entiendo, oye, estas cosas de aquí, pero bueno, todos creo que usamos esta vaina de
1: filtros.
4: Del filtro, pero yo al menos no trato de impresionar a nadie. Yo, como dice Vivi, el que me quiere tal como soy, a buena hora, y si no, qué pena. Claro. Yo igual soy feliz sola. Claro. Entonces, ahora entiendo muchas cosas, ¿sí? Que me causa chiste, ahora me río. ¿Cómo quedó el perro sucio? Decepcionado del pobre muchacho que le dijo, y lo peor de todo es que le dijo en su cara que era un viejo rabo verde. Y se fue decepcionado, y qué pena, qué pena. Ahora me río de todas las cosas que me hizo, ahí está. Por eso digo que el karma existe.
1: El karma existe.
5: No, mijo, tienes que ser original. Tienes que ser original tú mismo. Todo depende de vos, cómo lo sepas tratar al man, cómo te sepas mover, nada más. Tú estás compleja porque eres calvo, cuéntame. ¿Tú estás compleja porque eres calvo o no? Ahorita no, ya me ponte una canción.

0: Luis Alfonso, un montañerito. Ponte. Ya me cabía tanto escuchar qué chiquito, qué grande, que si la tienen chiquita. Confórmese con lo que tienen, hijo.
1: Viste, señor, como ejemplo, basta un botón. Mira la chinita. Para ella, en cambio, su panzón, su taxista era. Peleaba por él, mira, imagínate. Pero aún así no aprendió, mira, ahora estaba peleando por Raulito. Otra vez caí en la misma tontera.
2: Tenor, ¿y tú crees que exista un médico capaz de reconstruirle la panocha a la conocida calidad de sandías? Confirme. Tenor, ¿y tú crees que exista un médico capaz de reconstruirle la panocha a la que necesita calibrador de sandías? Confirmo.
3: Chuta, mijo, eso es ser jodido. Debe ser como cuando encuentran en los huesos de los dinosaurios y tienes que armarlo de cero. Papi, Dios mío.
2: Ay, dice muy pequeño, pero ponla de perro y madre de la perita y vas a ver.
4: Yo por eso con mis 16 me conformo. No, estoy queriendo más. Tú, panzón, que tal vez lo tengas muy chiquito, alárgatelo.
3: Yo con mis 16, dice este viejo alabancioso.
4: Pero no te los hace más ancho el roscón.
3: Ay, Dios bendito. Bueno, me quedo con lo que dijo Lupercio. Eso explica muchas cosas, ¿ah?
1: Para toda panocha hay una medida. Hay panochas que no encuentran medida y por eso son locas, pero...
3: Eso explica todo, eso explica todo. Acá nos dicen, amigo Tenor, yo dudo mucho sobre lo que dice Vivi de la operación del amiguito, porque si dice que sacan grasa del cuerpo, si sabemos que ese pana no está hecho de grasa, sino de músculo cavernoso, se llena de sangre. Yo creo que la grasa no ayuda, a no ser que se vea un poquito gordito, dice. Tenor, todas las criaturas de Dios son perfectas, a excepción de las mujeres, porque ellas no se sienten perfectas y quieren arreglarse. Dice, vea esto, Dios mío, santo.
1: Pues Luigi, claro que tiene que se reconstruye, se cierra, pues.
3: Claro,
1: la
3: claro que sí.
1: Digo que ella no puede orinar, ya está cerrado, ya está niña. Y esas mujeres que dan a luz normal, hay veces mujeres que dan
3: sí,
1: niños de 9 kilos. Son,
3: les cortan.
1: Ajá, dan a luz un Haaland. Ponte pila ahí nomás, que ellas se vuelven a cerrar.
3: Sí, sí. Tienen cuando no puede salir el niño, porque es un Haaland, dijo. Un Haaland. Le tienen que hacer una abertura, le cortan y para que pueda salir. Y luego de que le cortan, le vuelven a coser para que se cierre.
5: La cresta sí tiene solución, la pueden coser.
3: Ay, Dios mío, santo. Acá nos dicen si hay para reconstruir y también hay un producto que se cierra y está. Ah, que hay un producto que hace que se cierre y esté apretadita, no creo. Ay, es que hay tantos productos que dicen que hacen ciertas cosas, pero a fin de cuentas son estafas, ¿no? En el caso de mi amiga, pues chuta madre, si hay un producto que dice que le hace que se cierre y se apriete, pues ya habría que comprarle unos cuantas. ¿Unos cuantos tanqueros? ¿Unos 5 tanqueros siquiera? Para ver si hace efecto.
4: Si quieres medirlo, pues, para que veas que no te estoy mintiendo, gordo. Habla, confirma.
3: A ver, ahí a mi pana, ¿quiénes están trabajando hoy día con el viejo alabancioso este, ah? Por favor, tiren plomo ahí y agarren un nivel y vean si es cierto, ¿ah? Alabancioso este viejo.
2: Tienes que comprarle toda la producción del año, Tenor.
3: Y a ver si es que funciona, ¿no? Se van a ir a la paila, se van a ir a la paila.

0: porque ellos sí saben invertir. 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

0: burbujeó.
1: ¡Ay! Llegó mi momento.
0: Se me hizo la piel.
2: Charuño. ¡Ay! ¡Ay, Charuño!

0: cortarse el cabello con la media hora loca.
1: ¡Lupercio! ¡Te amo!
2: Ay, de Miranda, me hiciste liberar completamente. Perfecta para ti, mi amor. Solo tú, Miranda, ya me liberaste.
3: Llegamos a la media hora loca. Oiga, y justo hoy día me acordé de mi pan, el mudo. Y acá está el mudo. ¡Mudo, habla! Chat, yo también, ¿cómo le voy a decir que hable el mudo? No sé qué me dirás, mudo, porque sale mudo el audio. Saludos a mi pan, el mudito, allá en los Estados Unidos. Bendiciones, mijo. Esperando que te encuentres muy bien. Muy, pero muy bien. Saludos y bendiciones, mijo. Justo hoy día te nombramos y nos acordamos de ti, ¿eh? Saludos en Villanueva. A ver, señor, rumbo a Villanueva, mi pana Chelito Ordóñez. Hola, tenor. Te recuerdo que hoy es el Día Mundial del Tigre. Día Mundial del Tigre. Bien. Tenor, está... A ver, esta sí es algo que me pasó. Una vez fuimos a conocernos yo con una chica de Arenillas y ella me dijo que estaba donde antes era la estación de la CIFA. Yo... Ya me dijo cómo andaba vestida o la ropa con la que andaba y todo, ¿no? Cuando yo le dije que iba con una camiseta verde. Pero yo con mi segunda andaba con una camiseta roja. Cuando yo ya la vi, era una man feísima. Pasé de largo, me hice como que no la vi. Me tocó hasta apagar mi celular porque se mataba llamando. Me dice, vete, pobre triste. No seas así, hombre. Mi querida Elisa, tu chiquis bella, en casita, escuchando el programa, nos dice allá en El Progreso, buenos días.
4: Volví. Cha madre, chicos, ustedes ya llegaron a esa edad que se quedan dormidos con el celular ahí. Ya me está pasando factura el cuerpo, chicos, ya. No. Estoy cansada, necesito un buen masaje, que me den duro contra el muro.
3: Le hace falta unos masajes y que le den duro contra el muro, en verdad. Sí, ya estamos en la edad que nos quedamos dormidos con el celular en la mano, ¿ah?
5: La crema le puede ayudar a una persona que no haya comido mucho, pero imagínate una man que haya loqueado toda su vida. Se haya comido mazorca de todo tamaño, de todo color. No, pues esa está como bolsillo de payaso. Esa necesita volver a nacer.
3: Acá nos dicen, para cerrar esa panocha, hay que pedirle al Ministerio de Obras Públicas unas fundas de cemento y arena.
6: Se rechó el viejo. No crean en todo lo que dicen las redes sociales, ¿eh? Es mentira, ¿no? ¿Y qué se va? Un producto para pegarle, ¿qué es? Pegamento, brujita. Es mentira, es como el viejo que dice que 16. Sí. Mentira, 5. No crean en todo lo que escuchan.
3: Ay, imagínate que existiera esa crema, esa cosa. Yo sí digo, para mi amiga hay que pedirle unos 3 tanqueros siquiera para ver si funciona, ¿no? Bueno, para todas esas que dicen que se quejan, a ver, que se quejan de los que lo tienen el pajarito chico, confirma para presentárselos a Cucumelo de acá de Piñas. Él es primo hermano del burro. Cucumelo, así se llama. Primo hermano del burro, dice. Oh.
7: ¿Por qué la chinita se ha puesto China Joan del Peso González? No sé, bebé, está raro. La chinita creo que ya recayó y no nos cuenta. Para mí que el taxista ya le puso la chueca de nuevo. Qué huevada, chinita. A falta de cualquier cosita es buena, creo que dijo ella.
3: No, pues obviamente el nombre no es China, ¿no? Joan, me imagino que puede ser por Joana, ¿no? Joana. ¿Por qué usted tiene que pensar que Joan se llama el taxista pone cacho? No, yo pienso, de lo que veo, ¿no? Yo digo que ella se llama Joana del Peso González. Del Peso es apellido, del Peso. González es el segundo apellido. Y Chinita, porque obviamente es Chinita, pero yo creo que ella se llama Joana. ¿Sí? Creo yo, no es que sea Joan el ponecacho. Creo yo, ¿no?
8: Verás, chiquito, verás.
3: Ah, aquí está el viejito con la respuesta. Él nos va a decir por qué razón, cuál disfruta más la intimidad, la mujer fea o la mujer bonita. Él preguntó eso, ¿no? A ver, ahí viene la respuesta.
8: Verás, chiquito, verás. Yo te voy a decir quién disfruta más, la fea o la bonita. Ya. Vas a ver, ahora te explico, verás. La que disfruta más es la fea. ¿Por qué? Porque ella no siempre, pues, tiene con quien hacer el delicioso. Y por ahí le sale uno, y cuando le sale uno, lo aprovecha y lo disfruta. Y en cambio, la bonita no, porque la bonita tiene para escoger. Ella, si quisiera, lo hiciera unas 3 veces al día o más, y gratis, si quisiera. Si ella quisiera, porque es bonita, y porque quién no quisiera estar con una mujer bonita. Ahora la fea, una vez al año, si es que cae por ahí un fulanito. Si no, pues, esperar que llegue un 30 de febrero. Entonces, la que disfruta más es la feita. Por no decir allá.
3: A ver si cae uno por ahí de vez en cuando.
4: Está bien la más, ya que no le quisieron meter la huesuda, flaca, escuálida de otra persona. Busco reemplazo por otro lado. Está bien, chinita, maestra sensei. También la más no se aprovechó, pues.
9: Oye, no, ya, pues, presenta a la que se duerme con el teléfono ahí al lado. Yo estoy acá, tú ya sabes que yo estoy acá, pues. Y ella está por allá. Una de esas me pega un brinco por allá.
3: Pero tú, mijo, tú estás en Valencia, en España, y ella está en Estados Unidos. ¿Cómo van a hacer?
5: De viejito le encama pendejadas a la Jackie. Pero si ya le cayó un novio.
3: Y no es que... A ver, lo que pasa es que ese novio no es propio, o sea, es prestadito nomás. Ni prestado, porque lo agarra así de pirateo nomás. O sea, no es novio. No es como cuando tú pagas el internet. Es tuyo, ¿no es cierto? No. Acá el caso es de que alguien le facilitó la clave de ese Wi-Fi y está pirateando señal. No está pagando por ese servicio. Acá nos dicen, eso es mentira. La fe es la que más suerte tiene. Es como el refrán. La suerte de la fea la desea la bonita, dicen por acá. ¿Será verdad? ¿Será verdad?
4: Chicos, por favor, quiero enviar un mensaje público a la socia del ex Cacas, por favor. ¿Ya? ¿Será que me regalan 5 minutos?
3: A la socia del ex Cacas, o sea, hablar de socias, nos referimos a su actual pareja, ¿no? Muy bien, ¿qué le quiere decir a ella?
5: Ah, o sea que todo es clandestino, qué sinvergüenza esta veterana.
3: Clan, clan, clandestino. ¿Tú cómo sabes que algo es clandestino? Cuando subes solo la manito, subes la uñita, subes la espaldita, le tapas la carita. Ahí tú te das cuenta que es clandestino, porque cuando no hay nada clandestino, tú pones foto, nomás, libremente.
10: Uy, no, Vivi, sé más discreta. No es que yo así le pongo porque me escondo de las redes de mi papá. No es que después mi papá me sigue todo y donde se llega a enterar que yo interactúo aquí en la radio. Uy, Dios mío, se va a enterar que yo tengo una hija loca. Mejor por eso sé discreta, Vivi. Yo por eso tengo discreta ahí, porque mi papá, donde me vuelve ahí, va a estarme escuchando todas las locuras que digo aquí que interactúo en la radio. Por eso soy discreta. Y ahí mi nombre es Juanita, por favor.
3: Juanita, cierto, me olvidé que es Juanita. Es como el caso de Vivi 3. Mira, Vivi 3 también, la mamá, ellas le llegan con el chisme a ella. Señora, ni sabe que la loca de su hija anda que habla barbaridades en esa radio. Por eso ya mejor no estoy transmitiendo en TikTok, porque ahí llegaba la mamita de Vivia y escuchaba todo lo que se decía.
5: Pero habiendo tanta moza en la vida, hermano, y que se fije en la Jackie, no. ¿Tiene ese man estómago de qué?
3: ¡Me voy! ¡Mejor me voy!
5: Pero habiendo tanta moza en la vida, hermano, y que se fije en la Jackie, no. ¿Tiene ese man estómago de qué?
3: ¿Qué puedo decirte, hermano? ¿Qué puedo decirte?
4: Sí, Luchito, las feas tienen más suertes, llevan los hombres más guapos. Los hombres, ahí en ese punto los hombres son cochinos, les gustan las mujeres feas, ya. Y los hombres guapos
11: siempre se buscan mujeres feas.
12: Ni yo que estoy viejo no cojo esos, ¿qué te puedo decir? Esos pellejos. Ni yo que estoy viejo no cojo esos, ¿qué te puedo decir? Esos pellejos.
13: ¡Qué tenorcito! Ayer estábamos hablando con don Saritama, que le que venga y le repare la máquina a la yaquisita, porque la tiene resequita, tenorcito. Ya, don Saritama le quiere reparar la máquina a la yaqui. La suerte del feo. Guapa, el feo la desea, tenorcito. No me acuerdo ese refrán bien.
14: ¿La viste, tenor? Todo roto tiene su descosido. Ya ves, otro ejemplo de la Jackie.
3: Sí, ¿verdad? ¿Verdad es?
15: Pero yo creo, tenor, que primero para entrar a la Jackie toca meterle una Coca-Cola para que bote todo el óxido.
16: Lo que pasa es que el que no bagrea no follea, dicen, ¿sí me entiendes? Entonces hay que coger cualquier cosa para rapidito ir allá.
3: ¡Ay, Dios mío!
16: Ángel, la suerte de la fea, la bonita la desea.
3: Ajá, así es el refrán, ¿no?
5: Bien, dice mi mujer, te encanta la mierda.
3: ¡Ay, no! ¡Ey! ¿Ya por qué es? No.
11: Tenorcitos que dicen, no me creas a mí, yo nomás digo lo que he escuchado. Supuestamente las feas, entre comillas, ya, porque no hay mujer fea. Lo hace mejor que las bonitas. Mm. Ellas no le hacen el feo a nada.
3: No.
11: Es hasta la amígdala. Todo, sí, todo.
3: Allá.
11: Todo.
3: Por eso, ese es
11: sin
3: el secreto.
11: Pena ni gloria. Mm. No le hacen el juche a nada.
3: Ah, ese es el secreto de la fe, entonces.
11: Y a veces sí quiero creerlo, porque conozco a alguien que no es tan agraciada, ñañito, pero se consigue unos hombres. Yo digo, ¿qué le verán?
3: Claro.
11: Si supieras, dicen nomás.
3: ¿Eh? Ya vio. Puedo imaginar. Ahí está el secreto milenario, ¿no? Ese es el secreto milenario. Muy bien, ahora sí, atención. Vamos con un flash informativo. A continuación, un mensaje, un boletín para la actual amiga del Cacas. A usted un mensaje.
4: A ver, chicos, hoy voy a ser educada.
3: ¿Educada? Ya, muy bien.
4: A la actual de ex Cacas. Amiga, no se traume andando viendo mi perfil todos los días. Si quiere preguntarme algo, pregúnteme, amiga, pregúnteme. Yo le voy a contar con toda confianza. Pero qué manera de andarse traumando la vida, señora. Todo bien, amiga. Felices los cuatro. Saludos y bendiciones, chicos. Ah, chicos, ya tiempos que no he mandado un saludo a ese amor que me hace suspirar.
3: ¡Uy!
4: ¡Qué linda labia que me boto! Pido esa de mi vida, yo le extraño mi vida. No creo que porque no lo nombro no me acuerdo.
3: Oiga, sí, en verdad, ¿por qué tienen esa mala maña? Pero más es la mujer que pasan revisando perfiles, a quien dan like, quien le da like, porque le dice, que porque le dice, y porque a mí no me dices, que porque a mí no me come. Y, ¡ay, Dios mío! Así que cualquier información a usted de novia del Cacas, pídaselo personalmente, que no va a haber ningún reparo en darle toda la información requerida, ¿eh?
4: Sí, es verdad. Yo tenía una amiga que era fea, la desgraciada, no tenía ni muelas.
3: Ese ya era otro nivel, vividor.
4: Sí, es verdad. Yo tenía una amiga que era fea, la desgraciada, no tenía ni muelas. Pero tenía un marido guapísimo, hasta mozo. El mozo era un chapa. Y todo musculoso, guapísimo. Por Dios, que las feas. Sí, es verdad que la suerte de las feas, las bonitas la desean, es verdad. Sí, es verdad. Yo conozco algunas feas que le dicen no a nada y le dicen la garganta profunda. Es verdad, es verdad.
5: La plena que esa más acaba de ofender a las mozas.
11: Don Saritama y don Lupercio son del mismo gremio, ¿eh? Esos no tienen pena ni gloria. Se la ponen a quien se le cruza, como dijeron por ahí. Si ven una escoba con falda, se la van poniendo. Así que es una lagartija mientras tengan lija.
17: Oye, tenor, aquí en Mares es mecánico.
9: Me late que puede estar botando mucho aceite esa niña Jackie.
17: Está bien que la vida hay que comer de todo, pero don Saritama, ya usted ya está abusando también.
3: Por favor, alguien que le pase este recado a don Saritama.
17: Está bien que la vida hay que comer de todo, pero don Saritama, ya usted ya está abusando también.
3: Ay, Dios mío. Eso pasa porque ustedes son unos babosos regalados, ¿ah? Teniendo buena carne, prefieren podridas y fáciles. Dios bendito, no.
5: No, está bien que se la ponga sin pena ni gloria, no importa si es fea, guapa, ya. Pero que la tengas de mozo oficial, no.
18: La plena que el gremio de las mozas debería demandar.
15: Vaya ahí, don Saritama, a templar arrugas, a romper pellejos.
11: Por eso, Luchito, la colorada tiene que ponerse pilas, si no le quitan. Le quitan a su grandote como que existen. Así es que, colorada, póngase pilas.
7: Ya, pues, Baby City 3, ahí está, pues, el secreto. No tenía muelas. Se chupaba como mis perritos recién nacidos.
3: ¡No!
7: Ya, pues, Baby City 3, ahí está, pues, el secreto. No tenía muelas. Se chupaba como mis perritos recién nacidos, creo.
14: Oiga, Vivi 3, hay que preguntarle qué talla de zapato es. Bueno, capaz que le va a estar pidiendo para los zapatos de lona también a él. ¿O a qué hora juega?
3: Puede ser, ¿no? Que por eso le anda siguiendo en redes sociales. Quiere preguntarle qué talla de zapato es en lona el cacas, por eso. Ah, no sea mal pensado.
16: Primo, lo más cumbre es que cuando la moza se pone celosa porque sube foto con tu esposa o con alguna otra amiga. Eso ya es el colmo ya.
17: Con el tema de las feitas, tenor, no es suerte, chicas, no se mientan. Lo que pasa es que las feitas en cuatro paredes hacen lo que ustedes jamás harían, por eso que el hombre se engrupe. ¿Por qué creen que no hay ninguna fea que sea coco? Por eso.
3: Buen punto,
17: ustedes,
3: buen punto.
17: Como se echan como vacas muertas ahí, no hacen nada. Pues el hombre, ¿qué va a querer volver ahí? No, pues en cambio una feita, ay, ay, ay.
3: Entonces es verdad lo que dice el viejo. Como a la feita le cae uno de vez en cuando, lo aprovecha al máximo y hace muchas cosas que a lo mejor la bonita no hace. Interesante.
14: Pues a mí me pasó una vez un caso así loco, que yo pues me fui a la discoteca con unos panas, estaba pelado todavía. Y sale una Shakira, yo la veo de espalda, dice, mira, Shakira. Se da la vuelta. Ay, papá, lindo. Parecía que tenía una garrapata en la cara, ñaño. Fea, fea. Pero ya, pues con los tragos, hermano. Y no quedó otra, ñaño, que mandársela a guardar.
3: Ay, Dios.
4: Como dijo la Vivi 3, ya me dijo, cállate, cómete este. La Vivi 3, dije, la Vivicita. Porque es que me truco.
5: Por ejemplo, el chongo tenorcito. Tú le entras a una man bonita, hermosa. Esa man o ese te echa ahí a la cama y que tú hagas todo. Y la man trae eso, pone su mala cara, si se puta. Ñaño, la man no es nada. Tú no sientes nada, mi niño. En cambio, si le entras a una no tan bonita, media así, no tan agraciada. Oye, esa man se te trepa, te hace el hula hula.
3: ¡El hula hula!
5: Pero todo, papito lindo.
13: ¡Esta, Vivi! ¡Dios mío! ¡Busca de Dios, Vivi! ¡Busca de Dios! ¡Te vas a la paila! ¡La Vivi y Lupercito se van a la paila! ¡Dios mío!
11: La bonita de decir, ¡ay, no! ¡Está Dios! ¡No, yo no te la chupo así! ¡No, guácala! O si no... Ay, no, ese pelo, no. Se me va a quedar enalgando, me va a estorbar en el guarguero, no. No, así no me gusta, así no, porque así no siento nada.
4: Amigo, que es el hula hula.
3: No sé, se trepa y te hace el hula hula, dice. Es un dato, lo que pasa es que las bonitas quieren uno, a ver, quieren uno se lo haga todo. Allá, el dato dice que las bonitas quieren que uno haga todo. En cambio, la fea hace ella todo. Que suena lógico, ¿no? Suena lógico. Lógica tu respuesta, tu análisis y u opinión. Tenor, ustedes hablan de mujeres bonitas, feas. Yo prefiero una mujer que sea llorona. Porque dicen que la que no llora no mama. Por acá me pregunta, dice, oye Lupercio, ¿y si habrán existido discotecas en tu juventud? Sí, buena pregunta, no, ya existían las discotecas en esa época, Lupercio. Y vamos con música.

0: Vuela con tu fotonovela. Estamos ya llegando a la parte final del programa, en verdad. Definitivamente, cada día está más terribles aquí hoy.
1: Voy a creer, Vivi, que usted no haya hecho el hula hula, no. No hace nada.
2: Sí, no creo que hasta Shakira ya existía. Andaba a pie descalzo todavía.
3: Entonces que existían discotecas, ¿no? En que Luper se operreaba con el dinosaurio Rex. No saben eso.
4: A ver, ya busqué en internet. Dice que eso de Lula Ula, este Vivianita 3, escuche. Le explico como lo entendí yo.
0: Ya, a ver.
4: Que normalmente cuando la mujer sube para arriba o para abajo, para arriba o para abajo, ¿verdad?
0: Ya.
4: El Lula Ula es diferente. El mismo movimiento que lo hace con la hula hula, lo hace encima de su pareja, rotando.
0: Rotando.
4: Moviendo la cadera. Esto, carajo. Dando vuelta. Dando vuelta. En círculo.
0: Bien.
4: Aunque yo pienso que es peligroso que desnuque al muñeco.
0: Puede ser.
4: Imagínate. Porque hasta donde sé, claro, eso tiene hueso. Pero la parte eso de que en el alargamiento ocupan grasas y leí también. Ay, no sé, es un mundo inmenso de tanta cosa.
2: Ya no creo que no sepa qué es el hula hula, no. Por eso que Cacas andaba buscando quien le haga lula hula. Usted no tiene que preocuparse por el muñeco, usted tiene que jugar el lula hula, nada más.
5: Todo el día escucho una voz que me dice qué tengo que hacer y qué no. Creo que estoy poseído.
6: No, hijo mío, estás casado.
1: A la cuenta te mueves como licuador ahí encima.
7: Se ha bailado la batidora, niña Vivi. Sí, más o menos. Dale sucia, tímida, ya. La batidora y se pone a menear todito, ya.
8: Bueno, mi querido tenorcito Valareso, me despido de ti, Dios mediante. Nos veremos con la bendición de Papito Dios el día de mañana, si hay programa. Que tengas un bonito restante del día miércoles, ombliguito de semana, y muchas bendiciones para todos los fieles oyentes, chicas y chicas del grupo. Chau, chau, bendiciones, excelente tarde.
0: Cuídese, doña Nancy, oye, cuídese.
9: ¿Sabe quién tiene la culpa de todo esto? Estos hijueputas aquí, loco, que salen con su huevada. Empezó con su huevada de cambio, que la nariz que se hizo de negro a blanco. Este difunto.
0: ¡Es Michael Jackson!
9: El difunto que está muerto.
0: Es Michael Jackson, ya.
9: De Michael Jackson, loco. No sé si estará pronunciando bien, pero me vale un culo el inglés, loco. Ecuatoriano.
0: Está cabreado con los gringos. Ellos son los culpables. El chino. Mi querida Julietita, un abrazo inmenso. Que tenga un lindo resto del día. Gracias por habernos acompañado a través de YouTube. Saludos a Karinita Guñay también, que ya estaba en sintonía del programa. Yo me despido deseándoles que tengan un excelente resto del día. Que Dios siempre me los bendiga. Pórtate bien, que nada te cuesta.
8: ¡Suquita! ¡Hasta mañana, Suquita!
1: Bueno, yo creo que esa Vivi es que no sabe el hula hula, puta. No sabe hasta la montaña solo.

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1: La presidenta electa del Perú, Keiko Fujimori, y el presidente de la República, Daniel Noboa, sostuvieron este martes su primera reunión oficial, pocas horas antes de la ceremonia de investidura de la nueva mandataria. Durante el encuentro, ambos líderes acordaron fortalecer la cooperación bilateral para enfrentar el crimen organizado transnacional, intercambiar experiencias sobre el manejo del sistema penitenciario y reforzar la seguridad entre ambos países. Asimismo, reafirmaron su compromiso de mantener el diálogo político a través de los gabinetes binacionales, cuya próxima edición se prevé realizar a finales de este año en Lima. Noboa también impulsó el avance del proyecto de interconexión eléctrica de alta tensión entre Ecuador y Perú, una obra que busca fortalecer la seguridad energética y garantizar un suministro más estable para ambos países. Como parte de su agenda oficial en territorio peruano, el mandatario ecuatoriano también se reunió con el vicepresidente electo de Colombia, José Manuel Restrepo. De acuerdo con la Secretaría General de Comunicación de la Presidencia, ambas autoridades abordaron una agenda conjunta para fortalecer la lucha contra el narcotráfico y la seguridad en la frontera norte, con el objetivo de enfrentar de manera coordinada los desafíos comunes de la región. El Instituto Oceanográfico y Antártico de la Armada, INOCAR, informó que entre el 28 y el 30 de julio se prevé el arribo de oleaje proveniente del suroeste del Océano Pacífico hacia la costa continental e insular del Ecuador. El organismo mantiene un monitoreo permanente de las condiciones marítimas. Según el pronóstico, el 28 de julio el estado del mar fue moderado, mientras que el 29 y 30 de julio las condiciones pasarán a ser agitadas debido a la combinación del oleaje con el inicio de la fase de aguaje, prevista para hoy martes, 29 de julio. Ante este panorama, INOCAR recomienda a la ciudadanía, pescadores, operadores turísticos y navegantes extremar las medidas de precaución. El incremento del oleaje podría provocar rompientes de mayor intensidad y corrientes de resaca, por lo que se exhorta a respetar las indicaciones de las autoridades y evitar actividades de riesgo en el mar y en las playas. Hasta aquí la información, gracias por su amable sintonía.

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1: La presidenta electa del Perú, Keiko Fujimori, y el presidente de la República, Daniel Noboa, sostuvieron este martes su primera reunión oficial, pocas horas antes de la ceremonia de investidura de la nueva mandataria. Durante el encuentro, ambos líderes acordaron fortalecer la cooperación bilateral para enfrentar el crimen organizado transnacional, intercambiar experiencias sobre el manejo del sistema penitenciario y reforzar la seguridad entre ambos países. Asimismo, reafirmaron su compromiso de mantener el diálogo político a través de los gabinetes binacionales, cuya próxima edición se prevé realizar a finales de este año en Lima. Noboa también impulsó el avance del proyecto de interconexión eléctrica de alta tensión entre Ecuador y Perú, una obra que busca fortalecer la seguridad energética y garantizar un suministro más estable para ambos países. Como parte de su agenda oficial en territorio peruano, el mandatario ecuatoriano también se reunió con el vicepresidente electo de Colombia, José Manuel Restrepo. De acuerdo con la Secretaría General de Comunicación de la Presidencia, ambas autoridades abordaron una agenda conjunta para fortalecer la lucha contra el narcotráfico y la seguridad en la frontera norte, con el objetivo de enfrentar de manera coordinada los desafíos comunes de la región. El Instituto Oceanográfico y Antártico de la Armada, INOCAR, informó que entre el 28 y el 30 de julio se prevé el arribo de oleaje proveniente del suroeste del Océano Pacífico hacia la costa continental e insular del Ecuador. El organismo mantiene un monitoreo permanente de las condiciones marítimas. Según el pronóstico, el 28 de julio el estado del mar fue moderado, mientras que el 29 y 30 de julio las condiciones pasarán a ser agitadas debido a la combinación del oleaje con el inicio de la fase de aguaje, prevista para hoy martes, 29 de julio. Ante este panorama, INOCAR recomienda a la ciudadanía, pescadores, operadores turísticos y navegantes extremar las medidas de precaución. El incremento del oleaje podría provocar rompientes de mayor intensidad y corrientes de resaca, por lo que se exhorta a respetar las indicaciones de las autoridades y evitar actividades de riesgo en el mar y en las playas. Hasta aquí la información, gracias por su amable sintonía.

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3: La presidenta electa del Perú, Keiko Fujimori, y el presidente de la República, Daniel Noboa, sostuvieron este martes su primera reunión oficial, pocas horas antes de la ceremonia de investidura de la nueva mandataria. Durante el encuentro, ambos líderes acordaron fortalecer la cooperación bilateral para enfrentar el crimen organizado transnacional, intercambiar experiencias sobre el manejo del sistema penitenciario y reforzar la seguridad entre ambos países. Asimismo, reafirmaron su compromiso de mantener el diálogo político a través de los gabinetes binacionales, cuya próxima edición se prevé realizar a finales de este año en Lima. Noboa también impulsó el avance del proyecto de interconexión eléctrica de alta tensión entre Ecuador y Perú, una obra que busca fortalecer la seguridad energética y garantizar un suministro más estable para ambos países. Como parte de su agenda oficial en territorio peruano, el mandatario ecuatoriano también se reunió con el vicepresidente electo de Colombia, José Manuel Restrepo. De acuerdo con la Secretaría General de Comunicación de la Presidencia, ambas autoridades abordaron una agenda conjunta para fortalecer la lucha contra el narcotráfico y la seguridad en la frontera norte, con el objetivo de enfrentar de manera coordinada los desafíos comunes de la región. El Instituto Oceanográfico y Antártico de la Armada, INOCAR, informó que entre el 28 y el 30 de julio se prevé el arribo de oleaje proveniente del suroeste del Océano Pacífico hacia la costa continental e insular del Ecuador. El organismo mantiene un monitoreo permanente de las condiciones marítimas. Según el pronóstico, el 28 de julio el estado del mar fue moderado, mientras que el 29 y 30 de julio las condiciones pasarán a ser agitadas debido a la combinación del oleaje con el inicio de la fase de aguaje, prevista para hoy martes, 29 de julio. Ante este panorama, INOCAR recomienda a la ciudadanía, pescadores, operadores turísticos y navegantes extremar las medidas de precaución. El incremento del oleaje podría provocar rompientes de mayor intensidad y corrientes de resaca, por lo que se exhorta a respetar las indicaciones de las autoridades y evitar actividades de riesgo en el mar y en las playas. Hasta aquí la información, gracias por su amable sintonía.

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0: Tenor Valareso, no, vean, yo aquí estoy ya tempranito, listo, dispuesto para cumplir con mi jornada de trabajo. ¡Ey!
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0: Pero si no me dejan ni saludar. Estoy recién saludando y ya. Y ya me están diciendo que toca el miércoles de doblete. Sí me acordaba, sí me acordaba. Claro que yo me acordaba. Pero no me dejan ni siquiera ni saludar y ya. Y ya me están diciendo que toca el miércoles de doblete. Primero quiero saludar a mi gente, quiero saludar a mi gente, a mi lindo público, a mi gente trabajadora. Vean mi linda gente trabajadora, aquí está este pechito listo para trabajar por ustedes, para ustedes, porque ustedes lo merecen, porque ustedes son el futuro del país. Y estoy hablando como político yo también. Un abrazo, mi linda gente. Saludos, Santa Elena. Gracias por recibirnos, Santa Elena, en la frecuencia 100.9. Saludos. Saludos a la gente de Loja también. Mis amigos de Loja, mis amigos del Guayas, la gente de la Suay. Eso, la gente de la Suay. Saludos, bendiciones a nuestra linda gente de la Suay. Gracias por permitirnos acompañarles. Y desde luego, para nuestra gente que nos escuchan en toda la provincia de El Oro, en la frecuencia 100.3 nos escuchan. ¡Bienvenidos! ¡Es miércoles! Ya lo dijeron, ya lo dijeron. ¡Miércoles de doblete! ¡Claro! Y es la mejor oportunidad para empezar con Lorenzo Santa María.

0: solo por ese amor. Hoy llegamos, ¿qué? Románticos, ¿cierto? Románticos, románticos, estamos románticos. Déjame ver quiénes están por aquí. Quiénes están por aquí ya a bordo del crucero del amor. Serán los mismos de siempre. Serán nuevos pasajeros. Por aquí estamos revisando acá la lista de los que anunciaron que hoy viajarían con nosotros. Por aquí está el tecnólogo Cristian Paladines. Le damos la bienvenida, mi estimado tecnólogo. Bendiciones, saludos mi pana, dice desde Piñas. Un saludo para el taller JJ, para todos, Full Camello, y en especial para Pajita, que está enamorado. Pilas, está enamorado el Pajita. Está enamorado. A ver, por acá, ¿quién más? Buenas tardes. Esa música es bonita, dice, que pone de fondo. Nunca la pone, creo. ¿Cuál será? ¿Cuál de los de tantos temas? ¿Cuál será? ¿Será esta? A ver. Hace rato me enviaron este mensaje. La verdad, ¿cuál será? Pues de los tantos temas que yo utilizo como cortina aquí. Yo utilizo como cortina, pues no sé cuál de los tantos temas. Por aquí está Lupercio. ¡Lupercio! Bendiciones, hermano, saludos.
1: 4:15 dice tempranito, ya he perdido 15 minutos de programa. Buenas tardes, Carlita, buenas tardes.
0: Pero aquí estoy, más vale llegar tarde que no llegar, pues. Claro, más vale tarde llegar tarde que no llegar. Aquí estoy. Es más, estaba esperando que pase la tanda de comerciales y continuábamos. Así estaba aquí yo. Aquí, ya saben que este es mi trabajo y aquí estoy yo para cumplir con mi jornada. Es... A ver, por acá me dicen, Don Teddy, buenas tardes. ¿Hay espacio para mí en el crucero? ¡Claro! Venga. Raquelita, ¿cómo está? Bienvenida al crucero del amor. Bienvenida, estamos en el miércoles de doblete.

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3: ¿Recuerdas esa melodía? La que te eriza la piel. La que te hizo enamorar. La que te hizo soñar despierta, despierto. Toda esa música la tenemos aquí en el crucero del amor. Aquí la tenemos, aquí la tenemos. Y en este miércoles de doblete, acá me están preguntando, es una persona nueva, dice: Don Teddy, buenas tardes, la primera vez que lo escuchamos, está bonita la música. ¿Qué es lo de miércoles de doblete? Ya, miércoles de doblete. Como el nombre lo dice, miércoles de doblete, ya. Miércoles de doblete son dos canciones del mismo artista. Usted pide, por ejemplo, pide Franco de Vita, dos de Franco de Vita. Pide Julio Iglesias, dos de Julio Iglesias. Quiere Arjona, dos de Arjona. Quiere, no sé, de los Fernández, dos de Fernández. Ya, así. Eso es miércoles de doblete. Miércoles de doblete. A ver, ¿qué dicen por acá la gente? Por acá está Fabiolita. ¿Cómo está Fabiolita? Buenas, buenas, Fabiolita. Ayer me pidió una canción, Fabiolita. Ayer me dijo que estaba por Guayaquil, que había cambiado de... No sé si habrá cambiado de vivienda, pero ella no había cambiado de las peticiones. Me decía: póngame, por favor, tú sigues siendo el mismo. Ya. Por acá está Fabiolita. ¿Cómo está, Fabiolita?
4: Hola.
3: Hola.
4: Una tarde con un calor sofocante, pero el corazón...
3: ¿Así? El corazón se quiere salir.
4: Pega un suspiro al escuchar las canciones románticas del crucero del amor. Uh-huh. Fabiola Moreno, desde Guayaquil, con la canción A Flor de Piel, de Julio Iglesias.
3: Ya, muy bien.
4: Me olvidé que era doblete, entonces la otra canción, El Amor, de Julio Iglesias, El Amor.
3: Ya, muy bien, muy bien, muy bien. Ahí está Fabiolita desde... Guayaquil, desde... ¡Llegaron las empanadas, señoras y señores! ¡Llegaron las empanaditas! Yo sí sabía, yo sí dije. Él está ya... Cualquier rato me sorprende. Aquí está Panchito, Panchito. Aquí me envió un mensaje, seguro que me dice: Teddy, abra la puerta que ya mismo llega por ahí el motorizado con el café y las empanaditas. Vamos a escucharle.
5: Muy buenas tardes, amigo Teddy.
3: ¿Cómo está, Panchito? ¿Cómo está, Panchito?
5: Aquí saludándolo.
3: Bien, bien, Panchito, bien, bien.
5: El emperador.
3: Esa es, Panchito. Esa es, aquí esperando.
5: ¿Y? Dos canciones de los iracundos, usted ya sabe cuáles son, amigo. ¿Eh? No vale nombrar a cada rato, ¿no? Ni todos los miércoles. Usted ya sabe cuáles son las exquisitas canciones.
3: ¿Y las empanaditas?
5: Que le gusta al emperador. Gracias,
3: ¿y las empanaditas? Amigo.
5: Y vamos hacia adelante.
3: ¿Y el café? ¿Y las empanaditas? Tanta alegría para nada. Tanta alegría para nada. Más me puse alegre, contento. Yo dije: al fin. Ay, qué dura que es la vida. ¿Sí o no? Qué dura que es la vida. Uno ilusionado aquí con las empanaditas. Y nada. Nada, nada, nada. Mejor vamos con un doblete de Jerónimo. ¡Jerónimo! ¡Ay, Jerónimo, Jerónimo! 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

Jerónimo en el doblete del miércoles. Vean eso. Es Jerónimo. No te vayas. No te vayas.

0: ¿Dónde nos escuchas? ¿Dónde te encuentras? ¿Qué tal? ¿Cómo estás? ¿Cómo te va? A ver, por acá nosotros revisando los mensajes que seguimos recibiendo por aquí. Acá llega mi amigo Denis Cueva, le damos la bienvenida.
1: Muy buena tarde.
0: Hola.
1: Muy buena tarde.
0: ¿Cómo
1: hoy
0: está?
1: Miércoles de doblete.
0: Aquí estamos.
1: El sol también ha doblado su fuerza.
0: Ajá, parece
1: está
0: que sí.
1: Está con una fuerza increíble.
0: Sí, parece que sí.
1: Pero nosotros estamos aquí más doblados que el sol, porque estamos con esa alegría doble y estamos con un capitán que doblemente nos brinda esa buena actitud. Así que ya estamos listos en el crucero del amor. Uh-huh. Y como hoy toca 2x1, le quiero solicitar algo de Camilo VI.
0: Camilo VI.
1: Mientras tú me sigas necesitando, ya, dedicado Mari. Para Mari. No. Simplemente Mari. Mari.
0: Ya.
1: Y mendigo de amor.
0: Ya.
1: Gracias, oiga, mi estimado capitán. Ya. Adelante,
0: mendigo de amor.
1: Master.
0: Oiga, por si acaso la Mari que usted quiere saludar, ¿no será la Mari Contreras? No, no creo, la Mari Contreras. No, es ella, no. Digo, porque yo sí la conozco también. Digo. De pronto. A ver, por aquí, ¿qué me dicen?
2: Hola,
0: ¿cómo está?
2: Muy buenas tardes.
0: Bienvenida,
2: Teddy,
0: al crucero.
2: Ya aquí presente, como todos los días, de lunes a viernes.
0: Eso.
2: Llegando a mitad de semana. Saludos y muchas bendiciones.
0: Ajá.
2: Y yo quiero
0: dos canciones.
2: De Andreita del Boca.
0: Andrea
2: del Boca.
0: Ajá.
2: Por favor, pero me las
0: ya
2: pone.
0: Muy bien. Muy bien.
2: Saludos.
0: Muy bien.
2: Bendiciones.
0: Ya.
2: Bonita tarde.
0: Muy bien. Por acá, otra. Otro mensaje.
2: Siga soñando, como decía el pozo millonario.
0: ¿Ya?
2: Siga soñando con las empanaditas.
0: Ya no me hagan acuerdo, por favor.
2: Que nada, que le llegan todavía.
0: Ya no me hagan acuerdo. Más, yo me ilusioné, yo vi el mensaje ahí, yo dije, ya, al fin. Pero nada. A ver acá, me dicen, por favor, capitán, un doblete de José José, El Triste y Lágrimas. Ahí está sonando justamente de cortina el tema Lágrimas. A ver, por acá, coménteme.
3: Capitán, con esa canción de Jerónimo me doy más que complacido.
0: ¿En serio?
3: Me doy por más que complacido, capitán.
0: ¿Ya?
3: Excelente canción esa.
0: Ah, ¿ya? ¿Ya?
3: Es una de mis favoritas.
0: Bien, caramba, está enamorado también acá el amigo Lupercio. A ver, acá me siguen llegando unos mensajitos. Ya, lo dejamos ahí. Desde Guayaquil, por allá se encuentra mi amiga Fabiolita. Vamos rápido avanzando con la entrega de canciones. Ella pidió dos canciones de julio. En el mes de julio.

0: No me sale.
1: El amor.
0: No me sale como julio, no. Yo creo que más bien me sale como agosto. Pero no me sale como julio. Como siempre, el público aquí con nosotros. Buenas tardes, don Teddy. A los tiempos lo escucho. Envío un saludo para mi suegra, doña Gloria Mendoza. Acá le estamos escuchando en Santa Elena. Esa es. Saludos, Santa Elena. Ahí también. Saludos para Luisa María, María Luisa en Santa Elena, allá en la República del Mueble. Eso, en la República del Mueble. Allá nos escucha Luisa María, María Luisa, fiel oyente de la radio. Ay, por acá me dicen, hola Teddy, porfa. Dos canciones de Miriam Hernández, El Hombre Que Yo Amo y Mío. A full sintonía en Jumón. ¿Cómo está mi linda gente de Jumón? Saludos, bendiciones, mi linda gente de Jumón. Por aquí está mi gran amigo Ángel Mora. Angelito, hermano del alma, ¿cómo estás? ¿Cómo estás, hermano del alma? Bendiciones, saludos para ti, hermanito. Un gran amigo, Ángel Mora, famoso requintista de nuestro país. Famoso requintista. Él es el hombre que agarra el requinto y empieza a entonarlo, y ese aparato empieza a vibrar, a llorar. Ese es Ángel Mora. Saludos, hermanos del alma. Saludos. Un abrazo para ti. Bendiciones, hermanos del alma. Bendiciones. A ver, dice. Me manda un mensajito. Dice: hola, Teddy. Escuchando la linda música con mi esposa, Mercy. Muy bien, doña Mercy. Muy bien. Saludos, doña Mercy. Y me pide un tema de Juan Bautista, La Estrella de David. Ya la buscamos. Espérame un ratico nada más. Por acá me dicen, buenas tardes, caballero. Espero pueda complacerme en su totalidad con dos exquisitos, deliciosos y suculentos temas. Madre santísima. Hasta suculentos. Lo quiero a morir y no me puedo quejar de Ángela Carrasco. Mil gracias. Atentamente, la enamorada del amor. Sí, la enamorada del amor. A ver, por acá siguen llegando los mensajes aquí. A ver, dígame, compañero, ¿qué pasó?
2: Capitán, ¿qué le salió la Shakira en vez de salir de Julio Iglesias?
0: No me salió. No me salió.
2: No pierda más el tiempo con Panchito ya.
0: Ya no pierda.
2: Panchito ya pierda toda esperanza con Panchito.
0: ¿Será?
2: Dígale a Solanito. Solanito es propio por la empanada.
0: ¿Solano?
2: Solanito sí, de una, es de una, por una empanada de una.
0: Ay, ya, ya,
2: y
0: ya.
2: Y hasta
0: ya,
2: pescado
0: ya.
2: Frito lo lleva.
0: Vean eso. A ver, vamos por ahí. Vamos con el tema que me pidieron de Julio. De Camilo Sesto. Camilo Sesto. Mientras me sigas necesitando. Y era dedicado para Mari. Así me la pidieron.

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2: El ambiente lo pones tú. La música la pongo yo. Ah, el cafecito también lo pones tú a esta hora. El cafecito, claro, el cafecito. Yo sigo atendiendo los mensajes, las comunicaciones del público. Sí, yo sigo atendiendo las comunicaciones del público. Los reportes que siguen llegando por aquí, seguimos atendiendo a nuestros amigos. Por acá me dicen, Don Teddy, le saluda William, como siempre, desde el Cantón El Guabo. Por favor, ¿podría ubicar un doblete? Un doblete. Se llamaba Charlie, ¿y dónde están tus ojos morenos? Muy amable, ya. Ok, ya lo buscamos y complacemos a nuestra gente. Pero antes, por acá nos pidieron una canción muy bonita de José José. Un doblete de José José.

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Me dicen acá, un saludo por favor para todo el personal de Éxito Publicidad. Y una canción por favor de los Iracundos, Fábula. Ya, correcto, le complacemos. Acá. Buenas tardes, me disculpan. Ah, ya. Me gustan los días miércoles de doblete, por favor. Le pido dos canciones, Las Calles del Viejo París y Noche a Noche, Noche tras Noche, del grupo Solera. Ok, le complacemos. A ver qué más tenemos por acá. Algunos reportes. Juan Tomalá dice: buenas tardes, mi amigo Teddy. Dos canciones de Carlos Mata. Déjame intentar. Y señora, son las peticiones que el público realiza. Nosotros acá estamos complaciendo a nuestros amigos. Muchas gracias de antemano por estar con nosotros viajando en el crucero del amor. ¿Pidieron Solera? Aquí estamos con Solera.

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3: 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Aquí estamos, con tus canciones, con tus éxitos, con la música que tú solicitaste, pediste. 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

0: Saludos para mi linda gente, sobre todo en Santa Rosa. Saludos, bendiciones. Allá nos están escuchando en Santa Rosa. A ver, ahí tengo saludos para la familia Mendoza Salazar en Santa Rosa. ¿Qué será del Dieguito a propósito en Santa Rosa? Saludos, saludos Dieguito Sarango, el sobrino. Saludos también para mi amigo Galito Paredes. Hola Galito, ¿cómo estás, hermano? ¿Qué tal? ¿Qué tal? ¿Qué tal? ¿Qué tal? Mi amigo Yaquito también se me ha perdido en Santa Rosa. No sé qué ha pasado con él. Si alguien sabe el paradero, si alguien lo vio por ahí, mi amigo Yaquito, dele mis saludos. Ay, Panchito por acá me manda un mensaje. Me imagino que me dice, ¿qué pasó con mis canciones? Escuchemos.
1: Buenas tardes, amigo. Ya no hubo las dos canciones. Bueno, ya, estoy escuchando. ¿Ya? Voy a tener que ponerlas por internet.
0: No queda más.
1: En el celular, pero no se escucha bien como en la radio. No hay empanada, no hay canciones.
0: Vean eso. No hay empanada, no hay canciones. No me río lo que dice. No hay empanadas, no hay canciones. Ay, Dios mío. Sergio Matute, ¿cómo estás, hermano? ¿Qué tal? Bendiciones, saludos. Me pidieron un doblete de Ángela Carrasco. Un doblete de Ángela Carrasco me pidieron. Ahí la tenemos.

Qué bonita canción de Ángela Carrasco. Debo decirles que de todas las canciones que me han pedido, la verdad que hoy quedo en deuda. Estoy endeudado a muchas personas. Hoy les quedé debiendo música, pero mañana tenemos el jueves, ¿sí? Mañana tranquilito. Mi amigo Panchito, no, nada de lo que usted está pensando, que porque no hay empanaditas, no hay música. No, lo que pasa es que, créanme que me quedé aquí con algunas peticiones que no se pudieron cumplir, pero quedan pendientes para el día de mañana. Sí, para el día de mañana. Quedan pendientes para el día de mañana. Y el día viernes tenemos el crucero rocolero. Acordaránse, ¿eh? Y la gente está diciendo, ¿qué pasó? ¿Qué pasó con el doctor? ¿Llega o no llega el doctor? El doctor ya está con nosotros. Ya está, ya se encuentra aquí con nosotros de una.

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1: Muy bien, ya estamos aquí para empaparnos, para nutrirnos de conocimiento, para nutrirnos de salud. Siempre estamos todas las tardes nosotros hablando de esto que a veces, vean, no queremos hacer caso. Ya nos están hablando de salud, ya nos están hablando de un mejor estilo de vida. Ahora, si de ahí ustedes ya no quieren, pues ya, ¿qué más? ¿Qué más? Tengo que sacarme la correa y darles con la correa mejor. Buenas tardes, mi doctor. Buenas tardes, bienvenido a Brisa Azul, Santa Elena, El Oro, Loja, Azuay, Guayas. Lo escuchan, mi doctor. Buenas tardes, bienvenido.
2: Muy buenas tardes a todos nuestros amigos oyentes. Muchísimas gracias siempre por permitirme este espacio, porque a través de esta prestigiosa emisora Brisa Azul llegamos a cada uno de sus hogares con este mensaje de salud, con esta concientización, con este consejo, orientación, que la única finalidad es que usted haga conciencia de que la salud es lo más importante. Efectivamente, como siempre lo digo, en realidad se puede tener dinero, se puede tener amor, se puede tener muchos lujos, pero si no se tiene salud, efectivamente no sirve de nada prácticamente tener dinero, porque estar limitados de una complicación, estar limitados de con una enfermedad, pues efectivamente no va a poder ser productivo y 100% activo en su vida cotidiana. Por eso es que el día de hoy hemos traído un tema muy interesante que quizás es de mucha preocupación hoy en día ya de pacientes con diabetes, inclusive con pacientes generalmente que tienen efectivamente una complicación con su problema de la vista. Y estamos hablando de la retinopatía diabética y la complicación más importante de la vista. Hoy vemos muchos pacientes jóvenes, en otros pacientes incluso ya adultos, que van perdiendo progresivamente su visión. Y es lamentable, pues efectivamente, como siempre lo digo, que pacientes que pudieron en un momento controlarse bien su diabetes no lo hicieron, porque lamentablemente no le dieron la importancia que necesitaba la diabetes. Y hoy en día son muchos pacientes que efectivamente pasan por esta circunstancia y están diciendo, no, mañana me voy al médico, o el otro mes, no me siento bien, estoy duro todavía, estoy trabajando bien. Y a veces efectivamente dejamos que pase el tiempo, que pasen las semanas, los meses, inclusive hasta los años. Porque hay que los pacientes diabéticos mal controlados son estos pacientes que a veces vienen inclusive ya al año a un control, o a veces inclusive 2, 3 años. Ustedes efectivamente tienen que saber que los pacientes diabéticos, por norma general, tienen que hacerse un control cada 3 meses para lograr que la enfermedad no se descompense, no se desestabilice y obviamente no pueda presentar complicaciones. Hay pacientes que al dejar pasar mucho tiempo, su enfermedad se descompensa y a veces el paciente se confía que está tomando el medicamento. A veces yo siempre he tenido en la consulta, dicen, doctor, como yo tomaba la medicación, pensaba que estaba controlado, seguía haciendo mi vida normal, de vez en cuando me desmando en la comida, le voy a ser sincero y honesto, en realidad no he llevado yo una dieta como tenía que ser. Ya no falta una invitación, ya no falta a veces una invitación de una familiar que dicen, come, come, no te va a pasar nada. En otros casos hay pacientes que por recelo a que a veces un amigo, un invitado le diga, ¿por qué no te sirves? ¿Por qué no comes? Entonces el paciente se desmanda y come lo que quiera. Y en otros casos inclusive pacientes que están fuera de su casa por su trabajo, a veces pacientes choferes, a veces pacientes que trabajan en compañía, que efectivamente están por fuera de su hogar, no pueden llevar una dieta adecuada. Entonces dicen a veces, doctor, me toca comer lo que hay, lo que me toca, porque francamente si no, no me despiden del trabajo si yo no como lo que me dan ahí. Tengo que comer arroz, tengo que comer yuca, plátano, lo que haya. Y efectivamente es un problema también que sin duda a veces hay que entender esta parte del paciente. Pero sin embargo, lo que no hay que entender es que usted deje pasar un control de su diabetes, de su enfermedad. Por eso es que llegamos a estas complicaciones que a veces se presentan muy tempranamente, a veces pacientes ya de 5 años, ya con problemas de la retina. A veces pacientes que inclusive están recién empezando con su diabetes, ya con la visión opaca, oscura, borrosa, que llegan preocupados a la consulta, dice: doctor, ya es como que no avanzo a ver yo ni cerca ni lejos, ya no distingo a las personas. Y esto pues efectivamente ya en el paciente preocupa. ¿Por qué? Porque efectivamente no se hace el control adecuado. Recuerden que cuando el azúcar está descontrolada en la sangre, usted llena su vista, que tenemos un componente que se llama el cristalino, que es como un parabrisas del carro, que se va empañando conforme sube el azúcar, es como que se tapa el cristalino, se llena de azúcar y obviamente la vista se vuelve borrosa, empañosa, el paciente ya no puede ver a lo cerca, y esto pues efectivamente ya es un signo de alerta para que usted se haga un control. Entonces, frente a esta circunstancia, el mejor consejo es primero controlar la diabetes. Pacientes que están con 400, 500, 600 de azúcar, no puede ser que tengan pues, una vista clara, porque efectivamente su condición de descompensación ha llevado que esa vista esté llena de azúcar y que necesitamos bajar inmediatamente la visión. Yo he tenido pacientes que en el consultorio me dicen: doctor, desde que yo me puse la insulina me quedé ciego. Desde que me pusieron en el hospital o el médico me puso la insulina, me bajó la visión. No es por eso. Hay que entender que cuando a usted le ponen a veces la insulina, ya es porque usted ha tenido ya una complicación de largo tiempo de la retina y que más bien a veces coincide que al ponerle insulina es como que baja más la visión, pero no es que la insulina lo ha dejado ciego, porque eso a veces algunos pacientes más bien piensan que por esa condición han llegado a su ceguera. Y a veces inclusive dejan de ponerse la insulina y a veces inclusive buscan remedios alternativos, caseros, la automedicación, que lo que lleva es empeorar su problema de la vista, de la retina. Nosotros en nuestro centro médico de especialidades en diabetes, obesidad y tiroides, estamos haciendo el chequeo todos los años, una vez en el año el paciente tiene que hacerse siempre un control de su visión. ¿Sí? A más del control del azúcar, usted tiene que hacerse un chequeo que se llama el fondo de ojo. El fondo de ojo es un examen que lo hacemos en nuestro centro médico de especialidades con una cámara no midriática que se llama Aurora, que generalmente es de última tecnología, que efectivamente está probada por todos los organismos de la FDA, que es el mayor estamento de salud en el mundo, que determina que hacerse un control con esta cámara efectivamente puede salvar su vista. Entonces hacemos el control de fondo de ojo una vez en el año en el paciente con diabetes y vemos cómo está su retina, cómo está su mácula, que es la que proyecta las imágenes, y de esta manera usted puede saber si está usted o no con una complicación de su vista. La mayoría de veces de pacientes bien controlados que toman su tratamiento no van a tener problemas y probablemente usted necesite volver el próximo año para un examen de fondo de ojo. En otros casos ya hay pacientes que tendrán desprendimiento parcial o total de la retina y esto lleva posteriormente a la ceguera, y esto inmediatamente es una urgencia oftalmológica que con nuestro médico especialista en oftalmología inmediatamente nos ponemos de acuerdo para hacer una valoración oftalmológica y de esta manera salvar su visión, salvar su vista, porque esto en este caso sería lo más importante, mejorar los niveles de azúcar y que usted no pierda la visión a corto plazo. Entonces, este examen lo estamos realizando. 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Recuerden que aparte de mi persona como el médico endocrinólogo, también está atendiendo la doctora Michelle, que es la doctora que a mí me ayuda en el centro médico, y que es también obviamente una colega que con alto profesionalismo le va a estar atendiendo en su caso de consulta médica, y efectivamente vamos a mejorar su salud, el control de su glucosa y, lo que es más importante, salvar su visión si todavía estamos a tiempo de hacer un control de su retina con el fondo de ojo, con la cámara no midriática, que en este caso es la que nos ayuda a verificar cómo está su vista y su condición de diabetes. Esto es lo que les he traído, amigos, el día de hoy. Espero que, como siempre, estos consejos que damos sean de mucha ayuda para todos ustedes. Conmigo será hasta el día de mañana.
1: Muchas gracias, doctor. Muchas gracias por su oportuna intervención aquí. Mañana lo esperamos a la misma hora. A la misma hora, mi estimado doctor. Nosotros también aquí nos despedimos. Ya nos vamos de acá. Muchas gracias, mi doctor. Nosotros nos despedimos a esta hora, agradeciendo profundamente a nuestra gente, a nuestros amigos. Mañana continuamos, mañana a la misma hora. Un abrazo para todos. Que nuestro Dios Todopoderoso nos siga bendiciendo. Que nuestro Dios Todopoderoso nos cubra con su preciosísima sangre. Papá, gracias. Gracias, mi Señor Jesucristo. Bendito, alabado, glorificado seas. Te alabamos, te bendecimos. Gracias por lo que nos das. Gracias, mi Señor.
3: Aquí estoy.
1: No hay nada más hermoso que ser seguidor de Cristo Jesús.

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2: La investigación tiene como fecha de partida el 10 de febrero pasado, cuando el domicilio de Aquiles Álvarez en San Borondón fue allanado en una operación en el marco del llamado caso Goleada. La policía dejó constancia de que en ese momento Álvarez no portaba el dispositivo de vigilancia que se le había dispuesto como medida cautelar en el caso AAA. Según el parte de la policía, el dispositivo, conocido también como grillete electrónico, fue encontrado sobre el piso cerca de su cama y no en el tobillo donde debía estar. Por esto, Fiscalía abrió una investigación por incumplimiento de decisión legítima de autoridad competente y Álvarez fue llamado a juicio el pasado 1 de julio. Este miércoles se instaló la primera de 4 jornadas, en las que se prevé la evacuación de evidencia, entre ellas las alertas que el dispositivo emitió por su presunta manipulación y que constan en un informe del servicio penitenciario SNAI. Según la defensa de Álvarez, las alertas registradas responden a fallas técnicas como, por ejemplo, problemas de conexión. La diligencia se desarrolló de forma virtual con la presencia de los jueces del Tribunal de Garantías Penales de Durán y el alcalde y su defensa conectados desde la Unidad Judicial de la Libertad en Santa Elena. De los casos que afronta el alcalde de Guayaquil, este es el segundo que se encuentra en etapa de juicio. El primero, AAA, está en una fase decisiva. El caso Goleada, por su parte, aún se encuentra en instrucción fiscal. De ser hallado culpable por este, al que se conoce como el caso Grillete, Álvarez podría afrontar una pena de 1 a 3 años de prisión.
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3: Una vez que entre en vigencia el TLC firmado con Canadá, más de 600 productos ecuatorianos podrán acceder a ese mercado sin pagar aranceles. Según el gobierno, el 88% del valor exportado ya ingresa con arancel cero a ese país. Es el caso del camarón, el banano, el cacao y la pitahaya. A ellos se sumarán otros productos que ahora sí pagan aranceles, como las flores, las conservas de atún, los chocolates, entre otros. En estos casos, la desgravación será inmediata para acceder a un mercado de 40 millones de consumidores y un alto poder adquisitivo de cerca de $53,000 al año por cada persona.
4: El aceite refinado de palma también es un ganador, por ejemplo, el caso de palmito, todo lo que son conservas, productos enlatados, frijoles con carne, por ejemplo, ¿no? O sea, van a haber oportunidades para poder ingresar al mercado canadiense con un 0%.
3: Uno de los sectores más beneficiados es la floricultura. Rosas, claveles, crisantemos y gipsofila, también conocida como velo de novia, que actualmente enfrentan aranceles de hasta el 12,5%, quedarán libres de este pago cuando entre en vigor el acuerdo. Los lirios, en cambio, llegarán a arancel cero en 4 años. El gremio exportador espera recuperar el terreno que perdió frente a Colombia, que tiene un acuerdo comercial con Canadá desde 2011.
5: Ecuador tenía el 82% de mercado, es decir, era el número uno de largo de ese mercado. El momento en que entró en vigencia el acuerdo comercial Colombia con Canadá, nosotros nos convertimos en el 15% del mercado, o sea, en nada.
3: En 2025, Ecuador vendió $36 millones en flores a Canadá, un 5% menos que el año anterior, mientras que de enero a mayo de 2026 las ventas sumaron $19 millones. Aunque el gremio todavía no tiene una proyección formal, considera que el arancel cero podría abrir espacio para ampliar esas ventas.
5: Si es que nosotros creceríamos 20 millones, 30 millones en ese mercado, ya es importante. Ecuador tiene que comenzar ese camino de ir construyendo nuevamente esa buena relación comercial, porque no es de la noche a la mañana.
3: El TLC aún no tiene una fecha definitiva para entrar en vigor, ya que primero debe cumplir los procesos internos en Ecuador y Canadá.
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6: Han pasado más de 40 días desde aquella tragedia que enlutó a varias familias del sur de Guayaquil. El accidente ocurrido el pasado 14 de junio en la vía Guayaquil-Santa Elena dejó 12 jóvenes fallecidos, 10 de ellos calcinados, tras el impacto y el incendio del vehículo en el que viajaban. El sufrimiento continúa para 7 familias que, pese a haber reconocido oficialmente a sus seres queridos durante el proceso de identificación, todavía no reciben sus cuerpos. En los exteriores de la morgue permanecían los familiares de Carlos Eduardo Acosta Llanes y de Héctor Alonso Orrala Solórzano, 2 de los 7 cuerpos que aún no son entregados.
7: Son 50 días que tenemos nuestro familiar ahí, por lo menos ya, o sea, si ya están todas las pruebas, díganlo, porque queremos darle una cristiana sepultura. No podemos estar en paz, no podemos estar tranquilos, porque uno no duerme, porque dice, ay, ¿qué pasará? Vamos mañana, no la otra semana, no la otra en 15 días.
8: Nada, nos tienen de aquí para allá, de allá para acá, y nosotros queremos los cuerpos. Tanto dolor que pasó, familiares, amigos, conocidos, y sin embargo tenemos que seguir viniendo porque no nos dan, la fiscal no nos dice nada.
7: Ellos mandan unos códigos y en las pruebas de ADN, la fiscal, digamos que no emitió un código, digamos que letra, pongámosle un ejemplo. Y como no está corregido acá, la fiscal le mandó otro, no lo manda corregido el correo, no entregan los cuerpos.
6: Los familiares aseguran que ese proceso ya permitió reconocerlos, pero aún la entrega continúa pendiente.
7: Ya, todo. 100% verificado. 100% verificado, reconocido, la prueba de ADN totalmente, de todos los 7 que faltaban, de todos los 7 cuerpos.
9: Ya, para poder ser entregados, ya están listos.
6: Los familiares reiteran sus pedidos a las autoridades para que agilicen los trámites correspondientes y puedan finalmente darle cristiana sepultura a sus hijos, hermanos y seres queridos.
8: Queremos ya sepultarlo, más que sea que descansen en paz, pero ya 50 días y nada que no nos entregan a los cuerpos. Tampoco tienen que tener corazón y ayudarnos con los cuerpos, ¿sí me entiendes?
9: Claro, porque ya sufrieron, ya con el accidente que tuvieron, ya sufrieron bastante. Todavía seguirlos teniendo ahí. Y eso ya es una agonía que ya nos tienen mal.
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10: Por primera vez, Ecuador incorporó a su esquema nacional de vacunación la inmunización contra el virus sincitial respiratorio con la adquisición de 125.200 dosis de la vacuna Abrisbo, con una inversión de 4.4 millones de dólares. La vacunación está dirigida a mujeres embarazadas a partir de las 28 semanas de gestación. El objetivo es que la madre genere anticuerpos y los transfiera al bebé antes de su nacimiento para reducir el riesgo de complicaciones como bronquiolitis y neumonía grave a causa de este virus durante los primeros 6 meses de vida.
11: Hemos cambiado de un esquema que tenía como 48 millones de dólares en inversión, ahora 62 millones de dólares, pero la inversión cuando es en salud y para beneficio de la población vale la pena.
10: La vacuna se distribuyó a los 1.964 centros de salud a nivel nacional y el acceso es gratuito para quienes cumplan con el periodo de gestación establecido.
12: Súper importante este gran beneficio para cuidar justo al bebé, asegurar lo más posible su salud.
13: Nosotros lo que queremos es cuidarlos, protegerlos y qué más haciéndolo con esta vacuna.
10: El proceso contempla además el fortalecimiento de la cadena de frío para garantizar la conservación de las dosis. De acuerdo con datos del Ministerio de Salud, en lo que va de 2026 se han registrado 62 mil casos de neumonía grave en infantes, concentrados sobre todo en Pichincha con el 34.6% y Guayas con el 12.4%.
11: Las primeras causas de hospitalización y UCI de los niños es por virus sincitial respiratorio.
10: De esta manera se busca reducir el impacto del virus sincitial respiratorio en el país. La aplicación es de dosis única.
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14: El Servicio de Rentas Internas implementó un sistema de registro de proveedores de servicios de facturación electrónica. Así, la institución busca fortalecer el control en la emisión de comprobantes digitales. Con este mecanismo, la Administración Tributaria podrá identificar a los proveedores autorizados y mantener un canal de comunicación para supervisar el cumplimiento de las obligaciones tributarias. La resolución dispone a los proveedores de sistemas de facturación electrónica incluir en el Registro Único de Contribuyentes un establecimiento y la actividad económica correspondiente, dentro de los 30 días hábiles posteriores a la publicación de la norma. Por su parte, el SRI difundirá mensualmente en su portal web institucional el listado de los proveedores que estén registrados. La actualización se realizará dentro de los primeros 10 días hábiles de cada mes. Además, la norma establece a los emisores de comprobantes electrónicos que utilicen sistemas de facturación provistos por terceros incluir el número de RUC del proveedor en la sesión de información adicional de las facturas digitales, conforme a la ficha técnica vigente. Este requisito es obligatorio y deberá cumplirse en un plazo de 60 días hábiles, contados desde la publicación de la resolución en el registro oficial.
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15: Son 25 extranjeros que, según la policía, se apostaban en las calles o bajo los puentes del centro de Quito. Les faltaba documentos de legalidad migratoria. Supuestamente habrían incurrido en alguna causal de deportación. Por eso fueron presentados a la prensa antes de ser embarcados en un bus de la Policía Nacional para proceder a expulsarlos de Ecuador. Los fueron a dejar en el puente internacional de Rumichaca. para que vayan donde consideren.
16: Son 17 nacionalidad colombiana, 7 venezolanos, un haitiano por parte de la Subsecretaría de Migración.
17: Que no solo deambulan, sino que estas personas también se dedican a actividades ilícitas y al consumo de sustancias sujetas a fiscalización.
15: Se trató del operativo Apolo, el cual fue crucial, porque así se va de a poco poniendo fin a la migración irregular. ¿Y a quiénes deambulan por la calle aprovechándose de la situación de inseguridad?
16: Son delincuentes de oportunidad. Ellos viven trabajando y están operando en el centro histórico.
15: Eso es tan solo una parte de la operación, porque además se decomisó motocicletas, algunas reportadas, con arma de fuego, armas blancas, droga, y se recuperó vehículos. Aquí 18 ecuatorianos fueron detenidos, uno de ellos con 8 antecedentes penales, cuya modalidad sorprendió a los uniformados.
16: Él poseía 6 aparatos de DataFaz. Él era una persona de la modalidad lancero, pues robaba las billeteras e inmediatamente que hacía y revisaba las billeteras, obtenía tanto las tarjetas de crédito como las tarjetas de débito y trataba de hacer la mayor cantidad de consumo. Estos consumos, este dinero, se iba hacia la provincia del Guayas.
15: Los operativos de los ejes preventivo, investigativo y de inteligencia se mantienen para frenar las actividades ilícitas.
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2: Se trata del caso BB. Así lo ha denominado la Fiscalía a propósito de las iniciales de Baldoro Bermeo, exalcalde de Camilo Ponce Enríquez, quien fue detenido el martes junto a 5 personas tras un mega operativo ejecutado en ese cantón de la provincia de Azuay y también en localidades del Oro. A través de sus redes sociales, la Fiscalía informó que se investiga un presunto lavado de activos con varios delitos conexos como minería ilegal y distribución de explosivos. Además, se indaga la presunta exportación de oro sin un origen lícito determinado. Fiscalía reveló que la investigación inició a partir de un oficio de la Unidad de Análisis Financiero y Económico UAFE, que data de finales de marzo pasado, en el que se establece que entre 2023 y 2025, los investigados habían registrado ingresos por más de 9 millones de dólares, que no tendrían relación con actividades económicas justificadas.

0: Determinar de que pensó que esta trazabilidad no se iba a lograr, pero el trabajo muy técnico por parte de Policía Nacional logró que se pueda determinar esto.
1: Tras la audiencia de formulación de cargos y atendiendo el pedido de fiscalía, el juez del caso dictó prisión preventiva para todos los procesados y dispuso la incautación de un grupo de bienes, la prohibición de enajenar otros y el congelamiento de cuentas. El exalcalde fue enviado a la cárcel del Encuentro en Santa Elena.
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3: A sus 26 años, Giancarlo ya tiene las llaves de su primera casa. Dice que durante mucho tiempo pensó que comprar una vivienda era un sueño lejano, pero hoy asegura que paga una cuota muy parecida a la de un arriendo y que ahora ese dinero se convierte en una inversión para su futuro.
4: La casa me costó $57,300, el financiamiento fue a 30 años y las cuotas mensuales son de $276. Más o menos está en relación al alquiler de una vivienda. Y es un sueño porque finalmente estoy pagando algo que es mío.
3: Su historia no es la única. Según el BIES, en los últimos 6 meses, más de 2.000 personas han solicitado este crédito y 870 familias ya recibieron su vivienda. Guayas es la provincia donde más créditos se han entregado.
5: Credicasa básicamente tiene las mejores condiciones del mercado, tiene la tasa de interés más baja de la historia, que es del 2.99.
3: El crédito está dirigido a quienes buscan comprar su primera vivienda y cumplen con los requisitos.
5: Deben tener 36 aportaciones, las 13 últimas tienen que ser de carácter consecutivo. Los ingresos no deben superar los 1.527 por núcleo familiar. No tener mora patronal, que el financiamiento no supere los $65,000 y que el avalúo comercial del bien inmueble no supere los $71,504. Para el caso de afiliados voluntarios, deben cumplir 36 aportaciones de carácter consecutivo. Para el caso de afiliados con algún tipo de discapacidad, son 18 aportaciones, aquí no importa si son consecutivas o no. Y en el caso de nuestros jubilados, que estén gozando de la pensión jubilar.
3: Según el BIES, el proceso de aprobación también se ha reducido frente a años anteriores.
5: Los promedios que tenemos hoy en día están entre 30 y 45 días desde que el cliente entrega toda la documentación. Es un tiempo récord y vamos a seguir mejorando esos tiempos.
3: Entre tanto, Giancarlo asegura que esta decisión le cambió la vida y espera que más personas puedan cumplir el mismo objetivo.
4: Súper feliz, la verdad, ya recibí mi vivienda, estoy muy contento pensando en las adecuaciones porque casa nueva y uno quiere tener todo nuevo.
3: Con miles de solicitudes registradas en apenas 6 meses, el acceso a la vivienda vuelve a convertirse en una de las principales metas para muchas familias ecuatorianas que buscan dejar el arriendo y tener un hogar propio.
5: Tenemos varias en Daule, en Durán, en Vía La Costa, en Guayas, como te digo, es el pionero que tenemos actualmente en temas de Credicasa. Le sigue Pichincha, tenemos en Azuay, en Santo Domingo, en Manabí.
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6: La constante actividad sísmica registrada en distintas zonas del Ecuador mantiene la atención de las autoridades y de la ciudadanía. Los movimientos telúricos, en su mayoría de magnitud moderada, son monitoreados de forma permanente por el Instituto Geofísico, que recuerda que el país se encuentra en el Cinturón de Fuego del Pacífico, una de las regiones con mayor actividad sísmica del planeta. Para Carlos Martillo, geólogo de la Escuela Politécnica del Litoral, esta situación es de estar alerta.
7: Realmente la costa ecuatoriana está muy cerca de esta zona de contacto, que es en la zona de trinchera. Es en la zona más profunda que tenemos frente a la costa ecuatoriana. Allí se pone en contacto la placa de Nazca, que es la placa oceánica, que se mete bajo la placa continental, que es la sudamericana.
6: Aunque la mayoría de los sismos no ha provocado daños de consideración, varios de ellos han sido sentidos por la población, generando preocupación y activando los protocolos de prevención en diferentes localidades. De allí que se le consultó al experto si Ecuador está preparado para un sismo de alta intensidad.
7: Diría que estamos un poco más conscientes que lo que ocurrió en el del 2016, estos eventos lamentables que han ocurrido en Venezuela, el que ocurrió ahora en Japón y que siguen ocurriendo en algunas partes del mundo, yo creo que nos siguen llamando la atención de que debemos definitivamente estar atentos y seguir preparándonos.
6: Aunque explica que los sismos no pueden predecirse, por lo que la mejor herramienta para reducir riesgo es la prevención. Contar con un plan familiar de emergencia, identificar las zonas seguras y disponer de una mochila de emergencia.
7: Saber dónde normalmente estamos, dónde regular, por ejemplo, estamos normalmente en el trabajo, en la casa, dónde están nuestras zonas seguras. Sí, acordémonos que podemos tener

0: en este triángulo de seguridad que nosotros podemos tener, donde nos agachamos al lado de un mueble, donde se puede formar, si cae. Realmente el gran problema es la estructura que pueda caer sobre nosotros, que pueda acabar nuestra vida.
1: De allí que los organismos de gestión de riesgos deben hacer el llamado a no difundir información no verificada en redes sociales y a permanecer atentos a los reportes oficiales sobre la actividad sísmica en el territorio nacional, mientras continúe el monitoreo permanente de las fallas geológicas y de los volcanes activos en Ecuador.
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3: El crimen organizado abandonó su bajo perfil en Quito y empezó a enviar mensajes sanguinarios a sus adversarios. Al estilo de lo ocurrido años atrás en Durán, fue colgado el cadáver de un hombre decapitado en un puente del sector Llano Chico, en el norte de la capital. El cuerpo estaba embalado y la cabeza fue abandonada a 300 metros en plena avenida Simón Bolívar.
4: De parte de las bandas criminales significa que ellos están tomando el mando de un sector específico. Entonces, por eso es que realizan este tipo de asesinatos y dejan un mensaje a la comunidad.
3: Antes de las 7 de la mañana, funcionarios de la Agencia Nacional de Tránsito alertaron del hallazgo al EQ911. Sin embargo, la investigación preliminar da cuenta de que le cercenaron la cabeza cerca de las 3 de la mañana en otro sitio, para luego ser expuesto públicamente. La policía cree que es una disputa de territorio para el microtráfico de droga, siendo la parroquia Calderón un sector de mucha demanda.
4: En el sector de Calderón es un sector muy amplio, es muy grande, en lo cual existen muchas bodegas, existen muchos patios, en lo cual se puede almacenar tal vez sustancias o vehículos robados.
3: La policía evita dar nombres de bandas, pero Ecuavisa conoció que esa zona es criminalmente dominada por los lobos, que están en disputa con una facción de los choneros. En lo que va del año se han registrado 22 asesinatos en la parroquia Calderón, ubicada al norte de Quito.
4: Estamos trabajando ya con unidades de inteligencia para poder verificar y tratar de contrarrestar este tipo de situaciones.
3: En enero, un cadáver embalado fue abandonado a un lado de la vía en Común Alto, mientras que en el sector La Ferroviaria, en el sur, hace un mes, se levantó otro cadáver decapitado. Sin embargo, este miércoles es la primera vez que en la capital aparece un cuerpo colgado en un puente.
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5: La discusión sobre el uso de contratos escritos en los arrendamientos marcó una nueva jornada del tratamiento de las reformas a la ley de inquilinato en la Comisión de Justicia y Estructura del Estado. Durante la sesión desarrollada este 27 de julio, legisladores y especialistas analizaron mecanismos para brindar mayor seguridad jurídica a propietarios e inquilinos. Como parte del proceso, la comisión recibió a Gabriela Lemos, jueza de primer nivel con competencia en materia civil, mercantil y de inquilinato, quien planteó varias observaciones al articulado del proyecto. La magistrada explicó que no sería necesario incorporar nuevamente disposiciones que ya forman parte de la normativa vigente.
6: Los ámbitos que recubren la mediación, o que recubren la ley de inquilinato y los términos de inquilinato, todos, absolutamente todos, son susceptibles de mediación, y eso ya lo está determinado. Ya lo ha determinado, la ley lo realizamos todos los días. Y los efectos de la mediación ya están determinados también en la ley de arbitraje y mediación.
5: En la misma sesión intervino Stalin Sánchez, experto en derecho procesal, quien defendió la importancia de fortalecer el uso de contratos escritos en las relaciones de arrendamiento. Afirmó que este tipo de documentos permite establecer con claridad los derechos y obligaciones de las partes, además de facilitar la resolución de controversias en casos de ser necesario.
7: Esa obligatoriedad se debe extender a aquellos casos de subarrendamiento, porque la actual normativa ya establece que el subarrendamiento deberá constar por escrito.
5: Además, la normativa no elimina la garantía de arrendamiento. Dentro del documento de análisis se propone regular su cobro, fijando un límite máximo de 2 meses de arriendo y garantizando su devolución.
6: El proyecto de ley determina la obligatoriedad de la entrega de una garantía.
7: Dentro de la dinámica de los arrendamientos, ya estila una obligatoriedad casi sine qua non de otorgar garantías por parte del arrendatario a favor del arrendador.
5: La presidenta de la Comisión de Justicia, Rosa Torres, solicitó a los especialistas remitir por escrito sus observaciones para que sean evaluadas durante la elaboración del informe para segundo debate. El proyecto busca fortalecer una propuesta orientada a ofrecer mayor seguridad jurídica y prevenir conflictos entre arrendadores e inquilinos.
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8: El ministro de Infraestructura y Transporte, Roberto Luque, confirmó que la temperatura superficial del mar en el litoral está entre 3 y 4 grados sobre el promedio histórico. Para el gobierno nacional es importante estar preparado ante la llegada del fenómeno del Niño y por ello, el COE Nacional extendió la alerta a 143 cantones y 491 parroquias.
9: Estamos invirtiendo cerca de 640 millones de dólares en planes que están destinados a mitigar o a reducir el impacto o a mejorar la infraestructura para hacerlo menos susceptible y menos vulnerable ante las afectaciones que puede tener el fenómeno del Niño. Y evidentemente lo otro que tengo que decir es que el primer gran componente del fenómeno del Niño, que es tener las temperaturas más altas del promedio normal, ya están dadas. Y evidentemente predecir a futuro qué es lo que puede venir en cuanto a la intensidad, la ubicación y la temporalidad de la lluvia es un poco más complejo y estamos evaluando técnicamente eso semana a semana para ver qué proyecciones hay y poderlas comunicar a la ciudadanía.
8: El ministro Luque, en entrevista con El Noticiero, también dio a conocer los avances del proyecto de construcción del quinto puente en la provincia del Guayas, para el cual se ha destinado una inversión de 134.8 millones de dólares. Actualmente inició la fase 1A. Y esta etapa contempla un viaducto de 1.2 kilómetros y 4 carriles sobre la calle Cacique Tomalá, con un plazo previsto durante los próximos 24 meses.
9: Un camión que hoy se toma 2 horas 20 entre el Puente Alterno Norte, la Aurora en Daule, Bastión Popular, la entrada de la 8, todo lo que pasa en la perimetral, la Isla Trinitaria hasta llegar a la 25 de julio, hoy con el quinto puente va a poder llegar a ser una hora y media, y eso genera el tema de que la eficiencia productiva mejora.
8: Las autoridades han puntualizado que su prioridad es generar obra anticipándose al invierno y agilizar otros procesos como el quinto puente, que durante 15 años no se pudieron generar y que son de vital importancia para el desarrollo de la provincia más importante del comercio del país.
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10: Cuentan que hace más de 70 años en las aguas del río Machangara en Quito se lavaba ropa y hasta se pescaban truchas. Hoy no solo es un río muerto, sino el caudal donde se especula cayó la joven Lisette Bunsi hace una semana y media y no hay rastro alguno. El Machangara nace en el volcán Atacazo en el sur de la capital y confluye por toda la urbe hasta unirse al San Pedro en Cumbayá, el Guayabamba en el norte y finalmente hasta el río Esmeraldas para desembocar en el Océano Pacífico. Bajamos a mirarlo de cerca junto al experimentado rescatista Cristian Rivera para entender por qué la búsqueda de Lisette tardaría tanto.
11: Este río no es recto, tiene muchos peligros, tiene muchas situaciones muy complicadas. Recordemos que en anteriores ocasiones, cuando personas se han accidentado y han caído en el río Machangara, sus cuerpos han recorrido cerca de 145 kilómetros hasta la represa de Manduriyaku, en el sector de Los Bancos.
10: El río parece pequeño, pero es el principal drenaje de Quito, donde confluyen aguas hervidas e industriales. En pocas palabras, tocarlo provoca enfermedades y beberlo envenenamiento o muerte. Pero el caudal también puede crecer y que se generen vados profundos de hasta 3 metros con remolinos de aguas subterráneas.
11: Sin embargo, en el punto donde cae o supuestamente cae la señorita, no se puede ver una gran cantidad de torrente, no se ve un torrente fuerte, por eso es que hay que buscar.
10: Y esa búsqueda lleva días. Algunas pistas, como el vuelo de gallinazos o un olor tan fuerte a descomposición, no se registran en la zona, lo que hace que los bomberos vean hacia más de 130 kilómetros al norte, donde podría haber sido arrastrada, pese a que su familia no se mueve del lugar donde se la vio por última vez, y es que tenían indicios de que aquí podría seguir.
12: Necesitamos un buzo porque supuestamente donde encontraron el zapato hay una fosa que es muy profunda. Es muy profunda y se hace como un remolino ahí. Y tiene aproximadamente unos 5 a 6 metros. Y no podemos ingresar ahí.
10: Mientras recorremos la zona cero, notamos algo. Los habitantes de calle, testigos del incidente, ya no están en sus campamentos improvisados. Tampoco se ven rescatistas, pero sobre todo, la geografía del lugar hace dudar de que Lisset bajara tanto desde la autopista para resbalarse y caer en el caudal.
11: Del testimonio que han dicho los habitantes de calle, de lo que se conoce, o sea, no hay una caída libre directa al río, no existe una caída directa al río. Es decir, si es que donde dice del filo de la quebrada, rodó, debía rodar por la ladera y caer en una especie de descanso, sin embargo, no hay una caída libre.
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13: Una jornada histórica para la seguridad regional. El presidente de Paraguay, Santiago Peña, inicia hoy su agenda oficial en Quito, junto al primer mandatario Daniel Noboa, tras arribar anoche al país acompañado de la primera dama Leticia Ocampos y ser recibido por el canciller Roberto Curi. Las actividades en el Palacio de Carondelet arrancaron a las 10:20 de la mañana, con la ceremonia de bienvenida. Inmediatamente después, a las 10:30, ambos mandatarios participaron de una reunión privada. La jornada continuó a las 11 de la mañana, con una sesión ampliada junto a las delegaciones ministeriales de ambos países, consolidando el encuentro bilateral tras coincidir ayer en la investidura de Keiko Fujimori en Lima. El punto crucial llegó a las 12 del mediodía, con la suscripción de 7 instrumentos bilaterales enfocados en la extradición de criminales, convenios aéreos, licencias de conducir e intercambio de inteligencia militar. Este paso es clave tras la solicitud de Ecuador para que Paraguay declare como terroristas a bandas como los Choneros y los Lobos. A las 12:15, los mandatarios realizarán un recorrido cultural por una exposición de libros patrimoniales. La cumbre cerrará por la tarde. A las 14 horas se tomará la fotografía oficial, seguida a las 14:05 por una declaración conjunta a la prensa. Finalmente, a las 14:15, la tradicional ceremonia de cambio de guardia despedirá a la comitiva paraguaya.
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14: Hasta mayo, la Superintendencia de Bancos había identificado 19 entidades financieras no autorizadas que operaban en Ecuador. En la última actualización, la cifra incrementó a más de 60. Credit Seguro, Crédito Quito, Grupo Progreso y Soluciones Financieras constan en el listado de entidades no autorizadas.
15: Se trata de un delito. Si bien ha crecido la inclusión financiera, también no es menos cierto de que todavía estamos muy lejos en términos de lo que son las mediciones comparadas con la misma América Latina. Evidentemente hay una demanda que no ha sido satisfecha.
14: Ofrecimiento de altos intereses por depósitos y ausencia de oficinas físicas son algunas de las principales señales de alerta que la ciudadanía debe considerar para evitar recurrir a entidades que podrían operar sin autorización en el país.
16: Es en los dos lados, es o el pago de altísimos intereses a cambio de los depósitos o el recibir grandes sumas de dinero en préstamos con tasas muy bajas. Y cualquier distorsión respecto de esas condiciones de mercado debe ser una señal de alarma.
14: Estas unidades financieras suelen estar vinculadas con actividades ilegales. Uno de los casos más sonados, Quevedo Inversiones Big Money, que en tan solo algunos meses logró que miles de ecuatorianos le entreguen su dinero porque ofrecía pagar el 90% de intereses en 8 días. Esa entidad fue fundada por Miguel Ángel Nazareno, más conocido como Don Nasa, quien fue asesinado en Quito en 2022. En 2025, la Superintendencia de Bancos identificó 60 unidades financieras no autorizadas que operaban en Ecuador.
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17: La creciente preocupación por hechos de violencia en los alrededores de los centros de educación superior llevó al gobierno a implementar una estrategia nacional para reforzar la seguridad en universidades e institutos del país. 20 universidades y escuelas politécnicas y 16 institutos superiores tecnológicos de 8 provincias fueron priorizados dentro del plan Instituciones de Educación Superior Seguras. Pichincha, Esmeraldas, Los Ríos, Guayas, El Oro, Santa Elena, Santo Domingo de los Áchilas y Orellana. La desaparición y muerte de la estudiante Natalie Mafla, ocurrida el pasado 9 de junio, se convirtió en uno de los casos que evidenció la necesidad de reforzar las medidas de seguridad también en las universidades. El plan contempla acciones de prevención y capacitación, el fortalecimiento de los canales de alerta,
18: La actualización de los protocolos de seguridad y una mayor coordinación entre las autoridades de educación superior, la Policía Nacional y el ECU 911 para mejorar la respuesta ante situaciones de emergencia. Además, se realizarán diagnósticos de seguridad en la infraestructura de los centros de estudio y se conformará una mesa técnica interinstitucional que dará seguimiento periódico a las acciones y evaluará los resultados de la estrategia. Hasta el momento, el Ministerio de Educación no ha precisado la fecha en la que iniciará la implementación del plan, ni el cronograma de ejecución de las acciones previstas. Información que esperan conocer las autoridades de los centros de educación superior.
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19: Las adopciones en Ecuador tendrán un proceso más ágil. El nuevo marco normativo aprobado por la Asamblea Nacional busca reducir plazos y procedimientos para que estos trámites se resuelvan un tiempo estimado de un año.
20: Incorpora plazos y términos máximos para que se realice de manera expedita la adopción. Términos y plazos que no existían en la norma.
19: Durante el debate de este martes, padres adoptivos comparecieron ante el Pleno y reivindicaron la importancia de las adopciones y exigieron el compromiso del Estado para que los 1.900 niños que viven en casas de acogida encuentren un hogar.
21: Como sociedad tenemos que hacer el mayor esfuerzo posible para que todos los procesos que cuidan y protegen a esos niños sean los más rápidos posibles.
22: Es su derecho tener una familia, tener una mamá y un papá, es su derecho. Ellos necesitan una familia que les ame, que les proteja, que les cuide.
19: A fin de garantizar el cumplimiento de los nuevos plazos, el proyecto establece sanciones para funcionarios que arbitrariamente generen dilaciones.
23: No permitamos que la burocracia le siga robando años de infancia a nuestros menores.
19: La nueva ley establece criterios para quienes decidan adoptar a menores de edad, entre ellos la aptitud física, psicológica, económica, a más de la idoneidad legal de los solicitantes.
24: Los adoptantes no deben registrar antecedentes penales por delitos contra la integridad sexual y reproductiva de niños, niñas y adolescentes. La adopción es únicamente para parejas de distinto sexo.
19: También se regulan las causas para declarar la pérdida de patria potestad de los padres que maltraten, exploten y amenacen la integridad de sus hijos.
24: Incorpora como causal de privación de la patria potestad cuando los padres o los dos promuevan intervenciones médicas, quirúrgicas y farmacológicas para cambiar el sexo biológico de su hijo o hija.
19: En las filas del correísmo hubo voto dividido. Buena parte de los legisladores de esa bancada consideró que esta ley solamente será aplicable si cuenta con presupuesto estatal.
25: Tenemos muy claro que ninguna ley funciona si no existe voluntad política.
19: Finalmente, la normativa dispone un seguimiento integral durante los 5 años posteriores a la adopción, con el objetivo de verificar el bienestar del menor.
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26: Es en el Cantón Chambo la ejecución del proyecto que busca fortalecer, garantizar y brindar atención psicológica, social y legal especializada a víctimas y sobrevivientes de violencia y acompañamiento a sus núcleos familiares.
27: Nos ayudan bastante, la verdad, porque psicología, ir a acoger en otros lados, es costo, ahora no, ahora contamos con nuestra ayuda.
28: Que no se revictimice a las víctimas, sino más bien que se les dé un acompañamiento permanente, un acompañamiento constante a ellas y a sus familias, y para estos centros.
26: Un trabajo interinstitucional entre el Gobierno Nacional, el GAD Municipal de Chambo y la Prefectura de Chimborazo logró consolidar el primer centro violeta en la provincia.
29: Mi cantón se viste de fiesta luego de más de un año de haber iniciado estas gestiones. Efectivamente, la viceprefecta, doña Mónica, fue el nexo entre el municipio y el Ministerio de la Mujer en ese entonces.
30: Apoyo para todas las mujeres, mismo porque desde un caso puede que algunas sufran algún abuso, violencia intrafamiliar, y sí, es de gran ayuda.
26: Más de 10.000 mujeres, niñas, niños y adolescentes serán los beneficiarios de este importante proyecto de gobierno.
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31: La policía llegó ante la alerta de un incendio en una casa de campo, en una hacienda, pero al ingresar vieron una escena de terror. En una habitación había cuerpos humanos carbonizados, algunos con sus extremidades atadas y otros vendados. Una masacre en la que los victimarios, luego de dispararles, incendiaron la vivienda. Este hecho violento ocurrió en el recinto Dos Bocas, en una zona rural de la provincia de Cañar, cerca del límite del cantón guayacense, El Triunfo, donde en el exterior estaba un carro incendiado. Y a pocos metros, panfletos que indicaban la autoría de esta masacre al GDO Los Lobos, además de 7 vainas percutidas. La policía no se ha pronunciado aún sobre este caso, que preocupa a las familias que habitan más adelante. Ellos vieron a personas que pasaron en 10 motocicletas y cuando se acercaron al lugar del flagelo ya no pudieron ingresar a la casa. Las primeras investigaciones de la DINASEC indican que esa propiedad era de Carlos Suástegui, el líder de la organización narcodelictiva asesinado en el aeropuerto José Joaquín de Olmedo en Guayaquil el pasado mes de junio, y el vehículo quemado está a nombre de uno de sus hijos. Los cadáveres fueron trasladados al anfiteatro del Triunfo y estos aún no han sido identificados, en una ciudad donde el temor se ha apoderado de sus habitantes. Por este y otros casos registrados hace pocos días, como el de una fosa con cadáveres entre sembríos de cañas de azúcar.
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19: La Asamblea Nacional analiza la posibilidad de activar procesos de remoción para alcaldes y prefectos que paralicen o abandonen obras de sus antecesores de manera injustificada. Esta propuesta forma parte de una serie de reformas al Código de Organización Territorial COOTAD, que sorteó este martes su primer debate en el Pleno.
0: No podemos tener nosotros esas obras que terminan con fierros sucios y oxidados, obras que terminan dañándose con el paso del tiempo, porque finalmente es un capricho del que llega. Entonces está establecida una causal de remoción.
1: Porque hay alcaldes y prefectos que desafortunadamente han paralizado obras que ya están en ejecución solamente porque es de la anterior autoridad. Y eso no puede ocurrir.
19: Ahora bien, la ley también fija excepciones en los casos de remoción por discontinuar obras. Entre ellas, el incumplimiento de contratos, casos fortuitos o de fuerza mayor.
0: Existen excepciones, porque previo a esto tiene que existir un informe técnico y económico. Si es que sobre una obra que está realizada existen casos que realmente afectan a la misma y que no pueden estar dentro de una cadena de custodia, por ejemplo, una investigación, evidentemente que hay una excepcionalidad.
19: Adicionalmente, se reestructuran y clarifican las competencias viales de municipios y prefecturas en zonas urbanas y rurales.
1: De los gobiernos provinciales, ellos están a cargo de las vías de la ruralidad, mientras las vías de la parte urbana es exactamente de los gobiernos municipales.
19: Otro componente de la ley tiene que ver con la simplificación de los procesos municipales para la instalación de infraestructura de telecomunicaciones.
0: Y cuando los municipios no invierten en infraestructura de telecomunicaciones, cuando hacen engorrosos los trámites, cuando alargan los procesos y cuando no hay tiempos, periodos, plazos y términos, no existe posibilidad alguna de que tengamos buena infraestructura de telecomunicaciones.
3: Pero tras de todo esto, existe un cúmulo de empresas que están esperando estas habilitaciones y estas flexibilizaciones para poder hacer negocios.
19: Un artículo que generó polémica en esta discusión tiene que ver con la propuesta que busca eliminar el fuero de corte provincial para autoridades locales.
3: La autonomía política comprende la capacidad de regirse mediante normas y órganos de gobierno propio, sin intervención de otro nivel.
19: En este primer debate, varias bancadas exigieron que el Estado garantice el presupuesto para los GATS con el objetivo de que puedan dar cumplimiento a esta y otras reformas al COOTAD.
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5: La directora del Fondo Monetario Internacional, Kristalina Georgieva, visitó el martes el yacimiento hidrocarburífero de Vaca Muerta en Neuquén, en el sur de Argentina, durante el segundo día de su estancia en el país, informó la petrolera estatal YPF. Georgieva recorrió el yacimiento Loma Campana que opera YPF en Neuquén, 1.200 kilómetros al sur de Buenos Aires, en el corazón de Vaca Muerta. La titular del FMI arribó al lugar acompañada por el ministro de Economía Luis Caputo, mientras el presidente Javier Milei viajó el martes a Perú para asistir a la asunción presidencial de Keiko Fujimori. Vaca Muerta posee la segunda reserva de gas no convencional del mundo y la cuarta de petróleo de esquisto, según YPF. Con este potencial, Argentina podría duplicar su producción de crudo para alcanzar el millón de barriles diarios, con exportaciones por 18 mil millones de dólares anuales, según estimaciones de la petrolera. El país sudamericano apuesta además a ser autosustentable en gas. Argentina, el mayor deudor del FMI, acordó en 2025 un programa crediticio con el organismo por 20.000 millones de dólares a 4 años. Antes había solicitado en 2019 un préstamo récord por unos 54.000 millones de dólares. Tras su visita a Argentina, Georgieva viajará a Uruguay, donde se reunirá con el presidente Yamandú Orsi el jueves, informó el gobierno uruguayo.
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6: El gerente del Fondo de Adaptación de Colombia, Angie Rodríguez, presentó una denuncia contra el saliente presidente colombiano, Gustavo Petro, ante la Comisión de Acusación de la Cámara de Representantes por presuntamente haber incurrido en delitos como injuria, calumnia, peculado, tráfico de influencias y constreñimiento ilegal.
7: Manifestarle al presidente y a todos los colombianos que nadie está por encima de la Constitución y de las leyes, y eso involucra al presidente de la República. Yo sé que lo que se me viene no es fácil, porque va a ser una serie de campañas para desprestigiarme. Ya me ha tratado de desprestigiar como una persona loca o incompetente.
6: Rodríguez denunció que su relación con el mandatario se deterioró luego de manifestar su rechazo por el nombramiento como viceministra de Juventud de Juliana Guerrero, una joven de 23 años sin título universitario. La funcionaria también acusó a Petro de supuestas injerencias en decisiones administrativas relacionadas con nombramientos en el gobierno nacional y de presuntos favorecimientos indebidos. Por su parte, el saliente presidente anunció a través de sus redes sociales que denunciará penalmente a Rodríguez, a la que acusa de un ataque calumnioso.
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8: Militantes del chavismo y de la oposición se manifestaron por separado el martes en Caracas, antes de que ambas partes inicien esta semana conversaciones respaldadas por Washington para un eventual llamado a elecciones en Venezuela. ¡Elecciones! 7 meses después de la caída del presidente Nicolás Maduro en una operación militar de Estados Unidos, el gobierno interino de Delcy Rodríguez iniciará el 1 de agosto diálogos con miembros de la oposición, sin la participación de la líder opositora y Nobel de la Paz venezolana, María Corina Machado. El vocero de 20 Venezuela, partido de Machado, habló frente a unas 300 personas.
9: Si quieren reconciliación, vamos a una elección y que sea el pueblo venezolano quien decida, como decidió hace 2 años y votó por Edmundo González. Desde aquí, desde Venezuela, Edmundo, nuestro abrazo fraterno, nuestro reconocimiento por tu labor de patria.
8: La oposición reivindica la victoria de Edmundo González, candidato presidencial apadrinado por Machado, y denuncia que el Consejo Nacional Electoral no presentó las pruebas del triunfo otorgado a Maduro, encarcelado a la espera de juicio en Nueva York. Machado, que permanece en el exilio desde diciembre, anunció que no participará en el proceso de diálogo, pero afirmó que tampoco lo obstaculizará.
10: Bueno, más que una protesta, es una manifestación en contra de lo que va a comenzar a regir a partir del día sábado, que es una mesa, una especie de mesa de negociación, que solamente va a permitir alargar más los plazos que necesitamos que se acorten. Necesitamos ya una fecha de las elecciones.
8: En el centro de Caracas se concentraron partidarios del chavismo, convocados para conmemorar el natalicio del fallecido expresidente Hugo Chávez, mentor de Maduro. Militantes del oficialismo expresaron su preocupación al considerar que Rodríguez llega a esta negociación bajo la fuerte presión de Estados Unidos.
11: El sector chavista, chavista, radical chavista, yo con mucha responsabilidad, yo podría decir que no apoyan a Delcy.
8: Las conversaciones las encabezarán el presidente del Parlamento y hermano de la mandataria encargada, Jorge Rodríguez, así como la jefa del grupo de exparlamentarios opositores, Dinora Figuera.
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12: Escombros en Kumamoto. Tras el terremoto de magnitud 7,1 que estremeció a la ciudad japonesa, las labores de rastreo de desaparecidos continúan.
13: Estamos haciendo todo lo posible para garantizar que los evacuados tengan las mejores condiciones posibles. Estamos aunando los esfuerzos de todos los ministerios y organismos pertinentes para proporcionar alimentos, agua potable, camas de cartón, papel higiénico y otros suministros esenciales.
12: El potente movimiento sísmico que dejó sin electricidad a más de 36 mil hogares provocó el derrumbe de estructuras viales y el colapso parcial de un centro comercial. Ante la devastación, las autoridades siguen evaluando el alcance total de los daños en la zona, que resultó afectada por otro terremoto hace justamente una década, cuando en abril de 2016 un sismo de magnitud 7,0 causó la muerte de 275 personas, hirió a 2,739 y obligó la evacuación de más de 44,000 residentes. De manera preventiva, las autoridades llamaron a los habitantes de las áreas en las que el sismo fue percibido con mayor intensidad a permanecer alerta ante la posibilidad de eventos similares en los próximos 5 días, mientras que el servicio de trenes empezó a restablecerse luego de la cancelación en algunos tramos, motivado por la afectación en varias estructuras de la red.
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14: Miles de personas evacuadas por el fuego en los alrededores de la capital española pudieron volver a sus casas. El martes por la tarde, el gobierno levantó las órdenes de evacuación de más de una decena de localidades en la región de Madrid y la provincia vecina de Ávila, epicentros de unos incendios que forzaron el desalojo de decenas de miles de habitantes. Pelayos de la Presa, un pueblo de 3,000 habitantes al oeste de Madrid, se ha visto afectado por lo que su alcalde define como el monstruo del fuego. En total, una quincena de familias han perdido sus viviendas principales, y lo más urgente ahora es realojarlas.
15: Porque esto todavía se está derrumbando.
16: Tiene que haber alguna bonificación, porque esta catástrofe es imposible ya soportar esto de que yo tenía que estar. No tengo dinero, no tengo documentos, no tengo de la casa. Todo se ha quedado ahí en la habitación que yo los tenía.
14: Mientras tanto, los bomberos continúan trabajando para contener las llamas. Solo el foco de Ávila, al oeste de la capital, afectó unas 50,000 hectáreas y es el peor en la historia reciente del país.
17: Yo creo que las próximas 12 horas van a ser muy importantes, van a ser decisivas en lo que es ya la consolidación del trabajo hecho por el Sistema Nacional de Protección Civil, y eso es ahora mismo el principal objetivo, la principal prioridad.
14: Los fuertes vientos y una nueva ola de calor que empieza en la jornada pueden complicar los esfuerzos para extinguir los incendios, que en días recientes han afectado unas 77,000 hectáreas en el país, casi la superficie de la ciudad de Nueva York.
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18: Telefónica cerró el primer semestre del año con unas pérdidas de unos 340 millones de euros. Son un 75% menores que las registradas hace un año. La compañía atribuye este resultado al impacto negativo de la venta de sus negocios en Hispanoamérica, sobre todo en Chile, y al coste de la reestructuración de empleo en Alemania. Pese a ello, el negocio sigue creciendo. Entre enero y junio ingresó más de 16.300 millones de euros y redujo su deuda hasta unos 25.300 millones. Telefónica mantiene además el dividendo de 15 céntimos por acción y asegura que cumplirá los objetivos de su plan estratégico. Los ingresos crecieron en España y sobre todo en Brasil, mientras que bajaron en Alemania. Además, la operadora ya suma casi 300 millones de accesos, impulsada por el crecimiento de la fibra. La compañía tiene prácticamente completada su salida de Hispanoamérica y tras la venta de su filial en México, Venezuela será su único gran activo en la región. Su presidente, Mark Murtra, defiende que la nueva estrategia ya está dando resultados y mantiene el objetivo de situar a Telefónica entre las principales operadoras de Europa.
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20: Uno de los encuentros de liderazgo femenino más relevantes del país, el Foro Liderazgo de Mujeres en la Transformación Empresarial.
21: Bueno, la idea es hablar acerca de todo lo que está sucediendo hoy en la globalización de la economía, en esta nueva visión que hay, en donde tienes entornos cambiantes, con todos estos nuevos desafíos acerca de temas arancelarios. La competitividad es uno de nuestros paneles principales que viene a continuación.
20: Representantes de instituciones como el Ministerio de Gobierno, el Ministerio de Economía y Finanzas, Naciones Unidas y otras organizaciones fueron parte del panel de invitados.
0: Si somos más o menos la mitad de la población y esa mitad de la población femenina comienza a insertarse en entornos económicos, en entornos políticos, en entornos de decisión y de influencia.
1: Y un país donde también además la carga de la economía informal y de la economía de los cuidados también es tan importante. Y ahí tener pequeños espacios de apoyo por veces hace una enorme diferencia para incluir las mujeres en la vida económica.
22: En el espacio específico en la acuacultura nosotros estamos liderando distintos programas de capacitación. Creemos, estamos convencidas que la capacitación es la llave para la independencia financiera de las mujeres.
20: No solo fue un diálogo en temas como liderazgo, sostenibilidad, sino también un incentivo en oportunidades de desarrollo económico.
23: Las mujeres tengan acceso a crédito más barato y a mejores condiciones en términos generales de conseguir recursos. Banecuador, en ese sentido, tiene estos productos como el crédito Emprende Violeta, en donde hemos entregado ya los primeros 40 millones de dólares.
20: El reto ahora es convertir estas reflexiones en acciones concretas que generen más oportunidades, inclusión y crecimiento para las mujeres de todos los sectores.
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24: La FIFA presenta una polémica propuesta para recibir más dinero. Este martes, el ente internacional, organizador de las competencias profesionales de fútbol, hizo público un plan con el que aspira a conseguir alrededor de 4.200 millones de dólares. En concreto, se busca crear una compañía filial llamada FIFA Forward Enterprise, la cual se encargaría de gestionar los derechos comerciales de la corporación, entre los que se encuentran organizar los eventos FIFA y administrar los derechos de transmisión.
25: El programa de desarrollo de la FIFA por excelencia, que busca incrementar la financiación por federación miembro de 8 millones de dólares a 20 millones de dólares para el ciclo 2027-2030 y aumentarla de manera sostenida ciclo tras ciclo. Dicha financiación se destinaría a las infraestructuras, la formación de entrenadores, las selecciones nacionales, las competiciones, el fútbol base y el fútbol femenino.
24: Un 20% de la nueva empresa sería vendida a inversores privados, según fuentes del diario británico The Times. Una empresa ligada a Josh Kushner, hermano de Jared Kushner, el esposo de una de las hijas de Donald Trump, sería uno de los interesados en adquirir parte del FFE, por lo que la propuesta ha generado fuertes críticas por parte de la UEFA, el ente rector del fútbol europeo y líderes políticos como el primer ministro británico Andy Burnham.
26: El ALBA y la gobernanza del fútbol no son activos que puedan comercializarse, especialmente sin ninguna transparencia sobre quién obtiene beneficios económicos. Ninguno de nosotros es dueño del fútbol. No le corresponde a la FIFA venderlo.
27: Déjenme decirlo de manera muy directa, el fútbol no pertenece a los inversores, pertenece a la gente que llena las gradas y que está al borde del campo semana tras semana, llueva o haga sol.
24: El organismo dirigido por Gianni Infantino ha precisado que solo continuará con el plan si la mayoría de sus miembros votan a favor y el Consejo Rector aprueba modificaciones reglamentarias requeridas. Actualmente los dueños de los productos de esta entidad son las 211 federaciones repartidas en 6 confederaciones.

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